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1: Bienvenidos a Minuto 60, voz noticiosa, Florentino Mesa. Políticas del presidente Donald Trump e impacto del conflicto con Irán frenan metas económicas previas a las elecciones de mitad de término. Autoridades mexicanas desmienten uso de coche bomba en ataque a la Guardia Civil Estatal en San Luis Potosí y capturan a un sospechoso. El Comando Sur de Estados Unidos concluye misión en Venezuela tras un mes de apoyo por terremoto que deja 5.500 muertos. Los primeros 18 meses del segundo mandato de Donald Trump han estado marcados por sacudidas económicas provocadas por el endurecimiento migratorio, aranceles y el conflicto con Irán, el cual elevó el petróleo y amenazó las cadenas globales de suministro, según un análisis de la agencia Reuters. Aunque la economía estadounidense ha resistido mejor de lo previsto por analistas, las promesas de bajar precios, reactivar el empleo manufacturero y beneficiar a la clase media aún no se concretan a pocos meses de las elecciones legislativas. En materia laboral, los datos reflejan una caída en el empleo gubernamental y menos puestos en manufactura que al cierre de la administración anterior, aunque la inversión en inteligencia artificial impulsó la construcción. La inflación sigue por encima de la meta del 2% fijada por la Fed, presionada por el cobro de aranceles y el incremento en los precios del petróleo. Ajustando las cifras a la inflación actual, el ingreso disponible mensual de los hogares estadounidenses se ha estancado debido a un menor crecimiento de los salarios y al recorte en las transferencias gubernamentales en los últimos meses. 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
2: 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Iván aquí con el reporte del tráfico. Se reporta falta de estacionamiento por la fiesta de 15 de Cami.
3: Noticias de último minuto. Afirman que hay espacios al frente de la casa de Iván.
2: Noticia de último minuto. Iván está cobrando por el estacionamiento.
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2: Aquí comienza A Toda Ley, un programa con diferentes tipos de abogados hablando de todo tipo de leyes. Como siempre, mi gente, yo soy su servidor, José Jordán, abogado de inmigración y ley criminal. Y hoy estamos hablando de diferentes beneficios. También le quiero recordar que recuerden que como soy un abogado por medio del Consulado de México en diferentes ciudades, por medio de un programa que se llama PALE, hoy también vamos a tener invitados, vamos a tener al cónsul de... el cónsul del Consulado de México en Calexico, el cónsul Ricardo, que va a estar con nosotros aquí hoy día hablando de exactamente esos ciertos beneficios que tiene el consulado. Otra vez es el cónsul Ricardo Hernández, que va a estar con nosotros hoy hablando de los beneficios. Y recuerden que, como siempre, ustedes pueden llamarnos aquí en la cabina, marcando el 833-567-3260. Nuevamente,

Trump quiere poner más personas en proceso de deportación porque quiere seguir diciendo este número como si fuera una buena cosa, pero se mira que todo el mundo está esperando para ver si es que comienzan a buscar a esos haitianos que tenían TPS y ahora están indocumentados, y allí subiendo el número de personas en proceso de deportación. También tenemos que hablar del líder de una unión, aquí fue detenido, que fue detenido cuando estaba en una protesta inmigratoria, y acaba de ser puesto libre. Y los cargos criminales que le había puesto el Departamento de Justicia, o sea que el gobierno bajo el presidente Trump, bueno, y decidió botar todos los cargos porque igual no es ilegal que una persona pueda protestar. También tenemos que hablar de inmigración, que ahora está negando casos de asilo sin tener una entrevista. ¿Están escuchando correcto? Por muchísimos años, mi gente, el proceso ha sido que una persona somete una solicitud con USCIS de asilo y después tiene una entrevista. Obviamente esta entrevista se puede ser desestimada y de ahí los pueden poner en proceso de deportación. Pero ahora el presidente Trump acaba de hacer una notificación de una nueva regla que va a implementar comenzando mañana, donde esencialmente él va a poder negar todas las aplicaciones que quiera de asilo, no darle la habilidad de presentar su caso en frente de un oficial de migración y mejor y ponerlo directamente con las cortes de deportación. ¿Qué significa? Significa que estamos viendo que tepecianos ahora están siendo puestos en proceso de deportación. Personas que tuvieron sus casos de inmigración cerrados ahora están siendo puestos en proceso de deportación.

marcando el 833-567-3260. Nuevamente, 833-567-3260. Hoy vamos a tener al cónsul Ricardo Hernández del consulado de Calexico, en cónsul de escrito, y va a estar con nosotros hablando de exactamente qué hace, quién es, los beneficios que tiene el consulado de México en Calexico. Pero no más Calexico, mi gente, vamos a tener cónsul de diferentes oficinas o diferentes, digamos, oficinas o lugares, mi gente. Ya, necesito un poquito más de cafecito. Pero igual, mi gente, estamos aquí en vivo contestando sus preguntas. Recuerden que el número otra vez es el 833-567-3260. Nuevamente, 833-567-3260 para hacer sus preguntas de migración, ley criminal.

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1: 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Nuevamente, 833-567-3260 para hacer sus preguntas de inmigración, ley criminal y de cualquier tipo de leyes. Y bueno, mi gente, le voy a pedir a mi ayudante a ver si es que puede llamar al cónsul para ver exactamente qué está pasando, porque obviamente no sé dónde está, pero para mientras que llaman y ven exactamente qué está pasando con el cónsul, los invito a que nos llamen aquí a la cabina marcando el 833-567-3260. Nuevamente, 833-567-3260. Y bueno, ¿por qué no seguimos hablando de asilo? Ahora, hablamos de exactamente qué significa asilo, que es tiene miedo de regresar a su país. Y hablamos de la regla de un año. Pero tenemos que hablar qué es suficiente para un caso de asilo. Ahora, asilo, mi gente. Recuerde que si es que ustedes están aquí en Estados Unidos, o acaban de llegar, o piensan venir, o ya han estado aquí en tiempo, y están diciendo, están pensando, bueno, yo creo que yo tuviera un buen caso, porque ¿sabes qué? En mi pueblo hay una organización, hay un cartel, hay una pandilla, una mara, lo que sea. ¿Y cómo está la mara en mi pueblo? Pues yo creo que me van a hacer daño. ¿O sabes qué? Anteriormente me querían reclutar. Me estaban diciendo, hey, te vamos a pegar si es que no te metes a mi pandilla. Bueno, y quizás ustedes están pensando, eso es bueno. Yo creo que eso va a ser suficiente. No lo es, mi gente. Abajo de varias decisiones, crimen general no es suficiente para ganar asilo. O sea, si una persona, cuando tengo entrevistas en mi oficina o tengo entrevistas por medio del consulado, siempre me le digo, ok, déjeme preguntarle, ¿por qué vino? Tengo miedo de regresar a mi país. Ok, ¿por qué tiene miedo? Y me dice, no, pues abogado, allá tenía mi negocio, ahí me pedían la mordida, me decían, me dejaban un teléfono y me decían, mira, te voy a matar si es que no pagas X. Bueno, mi gente, eso no es suficiente. Aquí extorsión, aquí crimen general con los carteles y todo eso, no es un caso fuerte de asilo. Aquí

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5: Ahorita, simplemente siendo indocumentados en Estados Unidos. Recuerden, mi gente, que si es que tienen preguntas o dudas, llámenos aquí a la cabina marcando el 833-567-3260. Y me está diciendo que ya tenemos a nuestro invitado de la tarde, el cónsul Ricardo Hernández. Buenas tardes, cónsul. ¿Cómo está hoy día?
6: ¿Qué tal, José? Muy buenas tardes. Ricardo Hernández Lecanda, a nombre de la cónsul Rocío Vázquez, de la cónsul titular del Consulado de México aquí en Calexico, quien les manda a todos saludos y todo el personal del Departamento de Protección de esta representación consular, agradeciendo mucho que nos permitan entrar a los hogares de todo su público radioescucha, José. Muchas gracias.
5: Claro, gracias por estar con nosotros, cónsul. Y díganos un poquito antes que comencemos, ¿quién es el cónsul? Dígame un poquito más de usted, Ricardo, y díganos exactamente cómo comenzó sirviendo a su, no nomás sus connacionales, sino que a su país.
6: Bueno, yo creo, es una historia un poquito larga, la voy a tratar de resumir. Okay. Este es mi séptimo consulado en Estados Unidos, es el séptimo en el que estoy. Tengo una maestría en Derecho Estadounidense de parte de la Universidad de Nuevo México. Este es mi tercer consulado en frontera. Tengo otros cuatro consulados en el interior de los Estados Unidos. Y siempre me he enfocado en la protección a mexicanos en el exterior. De los siete consulados en los que he estado, en cuatro he sido cónsul adscrito. O sea, el segundo después al mando, pero prácticamente todo se ha llevado a cabo de funciones de tipo de protección. Y la verdad me gusta mucho, es un tema que me gusta mucho, es un tema muy social, es un tema que nos pone a los consulados muy en contacto con nuestra comunidad, la comunidad que más nos necesita, la comunidad que más requiere de nuestra presencia y de nuestro apoyo. Pero hay una cosa, José, muy importante. ¿De qué serviría el apoyo que quieren dar a los demás si no con algo valiosísimo, que es lo que se llama sale y lo que es el pale? ¿Y qué es el sale? Si me lo permites, José, claro. Si me lo permites, pues me voy a permitir hacer una descripción de lo que es el sale y lo que es el pale. ¿De qué serviría la intención y el buen deseo del gobierno de México de darle atención a sus connacionales si no tuviéramos la asociación con equipos de profesionales en derecho y sobre todo en materia migratoria, como es tu caso, que puedan darle una atención directa a nuestra gente de manera profesional, de manera seria y sobre todo certeza, que eso es lo más importante de todo? Que el consulado de México, los consulados de México puedan darle certeza a la persona que pide el apoyo y la ayuda. Y como ahorita te estaba escuchando, sobre todo, y esto es lo más importante, la honestidad. Porque generalmente existen muchos casos donde aparecen estos pseudoabogados que se dicen abogados, que son más bien, trabajan con notarios públicos, etcétera, son paralegals, o etcétera, que ni siquiera están certificados por el Departamento de Seguridad Interna de Estados Unidos para llevar a cabo la materia migratoria, como es tu caso. Y entonces lo que hacen es que entusiasman demasiado a la gente, la entusiasman exageradamente, les recoge sus papeles, les quitan sus papeles, les condicionan los papeles, les quitan grandes cantidades de dinero y al final de cuentas no les resuelven nada y los ponen en una situación vulnerable. Entonces, lo que llevan a cabo los consulados de México es efectivamente atender a toda esta gente que necesita de los servicios. Y voy a hablar, si me lo permite, rapidito, de aspectos donde sí atendemos directamente a nuestra gente, que es cuando nos llaman y nos dicen, cónsul, estoy buscando a mi familiar que ingresó por, pues haga de cuenta, por acá por Mexicali, por acá por Algodones o lo que sea, no sabemos nada, no tenemos noticias de él, cruzó hace dos o tres días, hace una semana, dos semanas, y entonces los consulados, nosotros inmediatamente intervenimos para localizar a la persona y poderle decir a sus familiares, pues ya lo encontramos, está en un centro de detención, si lo detuvo Border Patrol o tiene detenido ICE, ya lo fuimos a visitar o lo que sea y

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2: De atención, de asesorías, semana de asesorías legales externas. Y por asesorías legales externas significa a través de los abogados con los que el Consulado de México tiene asociación. En este caso, es el caso de ustedes, José Jordán.
3: Correcto, correcto, cónsul. Y obviamente este es un beneficio, una semana que esta semana se está dando este beneficio, y obviamente si personas se acercan al Consulado de México en Calexico, van a poder recibir ese tipo de respaldo, asesoramiento o información, ¿correcto?
2: Por supuesto, pero esto es importante. La semana de asesorías legales externas es la semana en la, no solamente

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3: Y regresamos. Están escuchando A Toda Ley, un programa con diferentes tipos de abogados hablando de todo tipo de leyes. Y como siempre, si es que tienen preguntas o dudas, llámenos aquí a la cabina marcando el 833-567-3260. Nuevamente, 833-567-3260. 3260. Para personas que están facebookeando ahorita, estamos en vivo allí. Todo lo que tienen que hacer es escribir sus preguntas y la vamos a leer y se las vamos a contestar. Y para personas que están en Instagram, ahí también estamos en live. Si es que quieren, escriban sus preguntas. Yo felizmente se las voy a leer y se las voy a contestar. Ahora, mi gente, también quiero invitarlos. Recuerden, comenzando el 3 de agosto, la primera semana de agosto, vamos a arrancar un nuevo programa en conjunto con ese también, mi gente. O sea que este programa va a ser dos veces al día. Va a ser a las 8 de la mañana en vivo y a las 5 de la tarde en vivo. Recuerden, escúchenos en la mañana y también en la tarde para tener información, la última información.

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2: Saben, el consulado hoy, el consulado de México en Los Ángeles, y estaba haciendo una entrevista para una señora, y inmediatamente después de eso me dieron una entrevista, bueno, no puedo decir la estación aquí en La Lagre, pero me dieron una entrevista y le dije de este caso, y de verdad, hace 2 minutos antes de la entrevista vino esa señora,

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2: Nosotros, los consulados, les podemos expedir ese pasaporte que ustedes van a necesitar y que el abogado de inmigración les está pidiendo. Entonces, esa es de la forma en la que trabajamos muy conjuntamente, además de que la semana de asesorías legales externas y la semana de programa de asesorías legales son pagados por el gobierno de México. O sea, no crean que el gobierno de México está de brazos cruzados. El gobierno de México busca la mejor oportunidad y los mejores canales para que la gente sea debidamente informada y la gente pueda actuar con tranquilidad y con confianza. Y por eso es que los programas de asesoría legales externas son fundamentales, porque comprometen, porque involucran a despachos jurídicos serios, conocedores, certificados por el Departamento de Seguridad Interna de Estados Unidos, porque ustedes tienen una certificación, por la gente que no lo sabe, esto, y eso sí se lo digo con conocimiento de causa, José, tú la tienes, esa certificación. Gracias. Para poder llevar casos migratorios, porque, damas y caballeros, el ser un abogado no es, es conocer todas las ramas del derecho, yo soy abogado también, sino que existen especialidades, hay quienes llevan materia civil, hay quienes llevan materia penal, hay quienes llevan materia migratoria, y efectivamente ahí es donde intervienen estos despachos de abogados que tienen conocimiento especializado en materia migratoria y que además son certificados por el Departamento de Seguridad Interna de Estados Unidos de que efectivamente conocen la ley y conocen las actualizaciones, que esto es también muy importante. No cualquier abogado de migración se actualiza y se mantiene al tanto de las nuevas disposiciones, y eso es precisamente lo que a través de PALE se busca, que sean abogados capaces, actualizados y que tengan el nivel de profesionalismo que se necesita para atender a nuestras comunidades, José.
3: Exactamente, y obviamente recuerden que si es que ustedes son mexicanos aquí en Estados Unidos, ustedes deben de por lo menos tener el número del consulado en su teléfono por si cualquier cosa. No nomás para ellos, cónsul, pero también, ¿qué pasa si es que detienen un hermano, un esposo, un primo, un hijo? Sí. Y obviamente aquí es donde también el consulado le puede dar respaldo, ¿correcto?
2: Claro, porque como ya les dije, nosotros podemos hacer

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3: Pero del consulado, cada consulado tiene su número, ¿sí? Pero también es importante recordar que existe, permíteme tantito, lo estoy buscando, por todos los consulados tenemos un número telefónico, permítame tantito, que es el número, los números que cada consulado de México tiene. Nosotros, por ejemplo, en el consulado de México, aquí en Calexico, tenemos, y ahorita les voy a dar el número, que no lo encuentro, para variar. Para variar. Pero tenemos también, y que también lo
4: es,
3: encuentro.
4: ¿Es el cónsul, es el número que termina en 3863?
3: Sí, 3863, por favor, ese mismo.
4: Ese número mismo, es el 702-357-3863.
3: Sí. Correcto. Repítalo, por favor, José.
4: 702-357-3863. Y si es que personas llaman a este número, ¿qué beneficio? ¿Con quién va a platicar?
3: Bueno, si se encuentran en situación de emergencia, escuchen el menú y marquen, por favor, dice, si su llamada se trata de una emergencia, por favor, marquen.

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2: Nosotros sí tenemos, el gobierno de México tiene un acuerdo con Homeland Security, principalmente con Patrulla Fronteriza, donde este SIAM puede entrar a las bases de datos de Patrulla Fronteriza de los detenidos. No, Patrulla Fronteriza no puede entrar a nuestra base de datos. Pues es nada más una vía, no son dos días. Pero sí el SIAM puede entrar y ellos buscan en las bases de datos de Border Patrol, de CBP y de ICE, para saber si la persona que se está buscando está siendo detenida. Esta es una herramienta buenísima porque le da certeza a la persona. Señor, es que mire, cónsul, yo estoy hablando desde Ohio. Cónsul, yo estoy acá en Detroit. Cónsul, le hablo de San Paul. Cónsul, estoy en Seattle. Cónsul, estoy en Omaha. Cónsul, estoy en Kansas City. Cónsul, estoy en San Antonio. Correcto. Llamen ustedes al SIAM y este número les va a dar la información que se tenga disponible. Y si no existe por el momento, va a mandarnos una alerta a todos los consulados que estamos en Estados Unidos, incluso Canadá, para hacer la búsqueda en nuestras bases de datos. Nosotros tenemos bases de datos también localmente con Border Patrol, porque tenemos comunicación con ellos, vamos y visitamos los centros de detención, también de ICE, de la gente que está detenida, también las cárceles locales, también ahí vamos, nos damos nuestra vuelta, tenemos que hacer nuestras visitas a nuestros internos y a nuestros detenidos. Entonces, esta red que ofrece el gobierno mexicano a través del SIAM es una herramienta que no existe en otra parte del mundo. Eso orgullosamente lo puede decir la Secretaría de Relaciones Exteriores y lo podemos cantar como un éxito y como una creación del gobierno mexicano, que es, y discúlpame que lo diga a José, somos en cuanto a servicio exterior en el mundo el que mejor damos protección a nuestros connacionales en el exterior.
3: ¿Cómo y la eso ves? También yo estoy al 100 con usted, cónsul, porque de verdad yo trabajo con diferentes consulados y no hay ningún otro consulado que ni dé ni 10% de toda la ayuda que el consulado de México hace para sus connacionales. Ahora, cónsul, tenemos que despedirlos, pero sí, por favor, antes que se vaya, por favor, denos a qué número o cómo lo pueden encontrar, cómo pueden tener más información. Digamos, tienen una página de Facebook también donde publican.

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3: Disculpas, tuvimos el consul y todavía tanta información. Llámenos mañana y vamos a poder contestarle sus preguntas. Recuerde, mi gente, que si es que también quieren una cita conmigo en privado, por teléfono, en persona, como ustedes quieran, y todo lo que tienen que hacer es marcar el mismo número que he estado dando durante todo ese programa, que es el 833-567-3260. Llámenos antes o después de este programa y felizmente van a poder hacer una cita nuevamente. 833-567-3260. Y no se preocupen, mi gente. La próxima semana vamos a regresar. ¡Adiós!
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7: La inversión en inteligencia artificial impulsó la construcción. La inflación sigue por encima de la meta del 2% fijada por la Fed, presionada por el cobro de aranceles y el incremento en los precios del petróleo. Ajustando las cifras a la inflación actual, el ingreso disponible mensual de los hogares estadounidenses se ha estancado debido a un menor crecimiento de los salarios y al recorte en las transferencias gubernamentales en los últimos meses. Esto es Minuto 60.
8: 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Iván aquí con el reporte del tráfico. Se reporta falta de estacionamiento por la fiesta de 15 de Cami.
9: Noticias de último minuto. Afirman que hay espacios al frente de la casa de Iván.
8: Noticia de último minuto. Iván está cobrando por el estacionamiento.
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8: Después de los Dodgers tener la ventaja 3-1 y una buena actuación del abridor M. Sheehan de 5 entradas completas, el relevo de los Dodgers de Los Ángeles permitió 7 carreras y los Mets aprovecharon para ganar el partido 8-3 y evitar ser barridos en la serie y ser barridos en toda la temporada por los Dodgers de Los Ángeles.
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5: Bienvenida, bienvenido a Orígenes, el espacio en tu radio favorita, donde conversamos, analizamos y reflexionamos sobre lo que pasa en nuestra comunidad. Soy Carolina Bustamante, periodista mexicana, y me da muchísimo gusto acompañarte esta noche. Este es un programa pensado especialmente para ti que formas parte de la comunidad hispana, que vives fuera de tu país de origen. Aquí hablamos de política, de cultura y de los temas sociales que impactan tu vida, tu familia y tu futuro. En Orígenes creemos que entender lo que ocurre a nuestro alrededor también es una forma de fortalecer nuestras raíces, porque aunque muchos estemos lejos del lugar donde nacimos, seguimos conectados con nuestra historia, con nuestra identidad y con la realidad de nuestras comunidades. Este es un espacio para escuchar distintas voces, para analizar lo que está pasando y para mantenernos informados con una mirada cercana a nuestra comunidad latina. Así que gracias por acompañarme esta noche, donde quiera que estés, en casa, en el trabajo o en camino a tu destino, quédate conmigo porque aquí comienza Orígenes. Gracias a mi querido Javi, que hace posible estas conexiones entre México y Estados Unidos. Gracias a mi productor ejecutivo, Eva Castillo, por la confianza de tenerme todos los días frente al micrófono. Y gracias a ti por llegar a nuestra cita aquí en Orígenes. Vamos a empezar ubicándonos en México. Señoras y señores, uno de los temas que más llamó la atención esta semana en México fue el avance de las investigaciones contra el llamado huachicol fiscal. A ver, ¿qué es esto? Bueno, te platico que es una modalidad de contrabando que, según las autoridades, representa pérdidas millonarias para las finanzas públicas y fortalece las estructuras del crimen organizado en el país. La Fiscalía General de la República, junto a la Agencia Nacional de Aduanas de México, el Servicio de Administración Tributaria y la Secretaría de Seguridad y Protección Ciudadana, mantienen abiertas 4 investigaciones de gran escala. Estas apuntan a una misma conclusión. Las redes de contrabando no operan de manera aislada, sino que forman parte de una estructura nacional con conexiones internacionales. Las investigaciones abarcan distintos estados del país, principalmente en puertos estratégicos como Tamaulipas, Baja California, Veracruz y Nuevo León, donde presuntamente ingresan combustibles al territorio nacional bajo documentación falsa o declarando mercancías distintas para evitar el pago de impuestos. El esquema consistía en importar diésel, gasolina o hidrocarburos, haciéndolos pasar por aceites industriales, aditivos, lubricantes u otros derivados del petróleo con una carga fiscal mucho menor. A ver, una vez dentro del país, el combustible era distribuido ilegalmente a gasolineras, empresas transportistas e incluso industrias, obteniendo enormes ganancias al evadir impuestos, obviamente. Sin embargo, lo más relevante de estas investigaciones es que las autoridades encontraron vínculos entre los distintos casos. Ahí les va. De acuerdo con las líneas de investigación, es que las autoridades han pensado o están tratando de demostrar el que varias empresas utilizaban los mismos agentes aduanales, operadores logísticos y compañías de transporte y hasta domicilios fiscales. También se identificó el uso de empresas fachada creadas exclusivamente para importar combustible. Desaparecen después de unas cuantas operaciones y reaparecen con un nombre diferente. Las pesquisas también apuntan a una posible red de corrupción que habría permitido el paso de miles de cargamentos durante varios años mediante documentos alterados, permisos falsificados y declaraciones aduanales manipuladas. Especialistas consideran que el llamado huachicol fiscal podría representar pérdidas de decenas de miles de millones de pesos cada año para el Estado mexicano. Recursos que dejan de ingresar al erario y que, según autoridades, terminan financiando actividades ilícitas. Como parte de las acciones recientes, el gobierno federal ha realizado aseguramientos históricos de combustible, cateos e instalaciones útil.

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2: Historia reciente de México y marcar un precedente para el fortalecimiento de los controles aduaneros y fiscales del país. Voy ahora hasta Argentina. La política y el fútbol volvieron a mezclarse en la América Latina. Señoras y señores, el presidente de Argentina, Javier Milei, provocó una nueva controversia internacional al asegurar que los gobiernos de México, Brasil y el Partido Demócrata de Estados Unidos financiaron una supuesta campaña para desacreditar a Argentina durante el Mundial de Fútbol del 2026. Sí, este que acaba de pasar. Las declaraciones las hizo en una entrevista radiofónica, pero no presentó pruebas que respaldan sus acusaciones. A ver, según Milei, la cobertura negativa hacia la selección argentina y las críticas recibidas durante el torneo no fueron espontáneas, sino parte de una estrategia impulsada por gobiernos y actores políticos que, en sus palabras, buscan frenar el éxito del modelo económico y político que impulsan su administración. Ay, no. A ver, si hay una campaña en contra de... Y ni siquiera fue en contra de Argentina, sino fue en contra de Messi. O sea, seamos honestos, el señor es un dramático. ¿Le querían regalar el Mundial a Messi? Pues no, y ni siquiera es en contra de Argentina, por favor. O sea, ya está como López Obrador, que decía que si alguien se moría era porque quería atacar su gobierno. O sea, paren. Acepten que las cosas pues no las están haciendo del todo bien y que pues hay situaciones que no van. No le quieran echar la culpa a los aficionados del fútbol. Messi es un exagerado. Por eso es que hubo el tema del Mundial contra Argentina. ¿Tú qué opinas? Escríbeme en mis redes sociales, Hagamos Historia Apropiadamente en Facebook y en Instagram me encuentras como Hagamos-Radio. Según Milei, afirmó que una parte importante del financiamiento de esa supuesta campaña habría provenido del gobierno brasileño. O sea, hazme tú el favor, ¿no? Mientras que México y el Partido Demócrata estadounidense también habrían contribuido con recursos. Sin embargo, no ofreció documentos. O sea, Milei solamente lo dijo, pero... No hay pruebas, señores. No hay investigaciones o evidencia pública que sustentara estas afirmaciones. Las declaraciones se producen apenas unos días después de la final del Mundial 2026, en la que Argentina perdió por marcador 1-0 frente a España. Durante el torneo, la selección albiceleste estuvo envuelta en diversas polémicas deportivas y extradeportivas, incluyendo fuertes críticas por su estilo de juego y por declaraciones relacionadas con la disputa de las Islas Malvinas tras el partido de semifinales frente a Inglaterra. La respuesta de México fue inmediata. A ver, la presidenta Claudia Sheinbaum rechazó categóricamente estas acusaciones y afirmó que el gobierno mexicano no financia campañas de desprestigio contra ningún país. Además, calificó las declaraciones como infundadas y reiteró la disposición de México para mantener una relación de respeto con Argentina. En Brasil, las declaraciones también aumentaron la tensión diplomática ya que existía entre ambos gobiernos. Y es que, a ver, seamos honestos, la relación entre Milei y el presidente Luis Ignacio Lula da Silva ha sido complicada desde el inicio de la administración argentina, debido a profundas diferencias ideológicas. Tan solo este fin de semana, Brasil decidió llamar a consultas a su embajador en Buenos Aires y exigir explicaciones formales tras una serie de descalificaciones públicas realizadas por Milei contra Lula y otros funcionarios brasileños. Analistas internacionales consideran que estas declaraciones forman parte del estilo político de Javier Milei, quien frecuentemente atribuye las críticas hacia su gobierno a una confrontación ideológica con sectores progresistas dentro y fuera de Argentina. Sin embargo, advierte que acusaciones de este tipo, sin respaldo documental, pueden

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2: Entre tres de las principales economías de América Latina. Señores, voy a regresar a México con un tema muy fuerte que ha salido de las redes sociales y que agradezco que haya salido de las redes sociales porque reflejan la triste realidad de nuestra sociedad tan podrida y descompuesta. Quiero platicarles del caso Dafne, uno de los casos que más ha conmocionado a México en las últimas semanas. Es el de Dafne Zapata Quintos, una adolescente de 13 años que murió mientras participaba en un campamento de verano de la Academia Militarizada Marina Duenitz en Ciudad Madero, Tamaulipas. El caso ha provocado indignación nacional, investigaciones penales y un debate sobre la legalidad y supervisión de las academias con modelos militarizados. ¿Qué ocurrió? La cronología de los hechos comienza el 12 de julio, cuando Dafne ingresó al campamento de verano organizado por la academia, de acuerdo con el testimonio de familiares y otros participantes. Durante los siguientes días, los menores fueron sometidos a entrenamientos físicos intensos, castigos y actividades de disciplina militar. El 16 de julio, la menor sufrió una emergencia médica dentro de las instalaciones. Inicialmente, los responsables de la academia informaron a la familia que Dafne había presentado problemas de salud derivados de un supuesto padecimiento previo. Sin embargo, esa versión comenzó a ser cuestionada casi de inmediato por sus familiares. La necropsia reveló que la adolescente falleció por asfixia por sumersión, un hallazgo que contradijo la explicación inicial de la institución. Además, la madre de Dafne denunció que el cuerpo presentaba lesiones compatibles con maltrato físico y acusó que su hija habría sido víctima de actos de tortura y violencia durante el campamento. Conforme avanzó la investigación, comenzaron a aparecer testimonios de exalumnos y exinstructores que describieron prácticas como ejercicios extremos y castigos físicos, ahogadillas, aislamientos y otras formas de violencia que, según los denunciantes, formaban parte de la disciplina cotidiana de la academia. Ante estos elementos, la Fiscalía General de Justicia de Tamaulipas abrió una carpeta de investigación por feminicidio y posteriormente ejecutó órdenes de aprehensión contra Jorge Luis Ponce Ortega, director de la academia, Estrellita Mora Díaz, responsable del cuidado de las alumnas, y Dana Yanina N., instructora auxiliar. Los tres enfrentan procesos judiciales mientras continúan las investigaciones para determinar su grado de responsabilidad. El caso también tuvo repercusión a nivel federal. El secretario de Educación Pública, Mario Delgado, afirmó que las escuelas o academias militarizadas no forman parte del sistema educativo autorizado, ya que ni la Secretaría de Educación Pública ni la Secretaría de la Defensa Nacional reconocen este modelo como una modalidad oficial de enseñanza. En respuesta, anunció revisión para identificar este tipo de instituciones y verificar si operan conforme a la ley. Señores y señoras, ¿cuántas generaciones no habrán pasado por estas academias militares? ¿Cuánto abuso no se habrá vivido ya? Pero, así como lo dice la mamá de Dafne, su hija tuvo que morir para que se dieran cuenta de muchas cosas y así salvar a muchos niños más. ¡Qué fuerte esas declaraciones! ¿Con qué amor la mamá de Dafne dice, yo entregué a mi hija, pero salvé a muchos niños, salvó a muchos niños? No. La muerte de Dafne ha abierto este debate y las organizaciones civiles y colectivos de derechos humanos han exigido que el caso no se quede impune.

UNIC que se revisen los protocolos de operación de estos centros para evitar que hechos similares vuelvan a repetirse. Mientras tanto, las investigaciones continúan y las autoridades buscan esclarecer con precisión qué ocurrió durante los 4 días que Daphne permaneció en el campamento y si existieron responsabilidades adicionales por acción u omisión. El caso se ha convertido en uno de los asuntos de mayor impacto social y jurídico del año y mantiene la atención de la opinión pública en todo el país. Oigan, vámonos al tema migratorio. Tiene rato que no hablamos sobre migración. Y, ay, miren, la nota de hoy me da. Ok, les voy a platicar. Tengo muchas emociones encontradas, ¿sabes? Es sobre una aplicación, porque bueno, tú sabes que en medio del incremento de los operativos migratorios en Estados Unidos, se creó una aplicación para teléfonos inteligentes que se ha convertido en el centro de un intenso debate político, jurídico y social. Se trata de IceBlock, una plataforma diseñada para que los usuarios puedan reportar de forma colaborativa la presencia de agentes del Servicio de Migración y Control de Aduanas, conocido como ICE, y alerta a otros migrantes sobre posibles

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3: Permitiéndoles conocer que existe un operativo migratorio en la zona. Los reportes permanecen visibles durante un tiempo limitado y pueden incluir información adicional como el tipo de operativo o el número aproximado de vehículos observados. Según su desarrollador, la aplicación busca únicamente compartir información entre la comunidad y no está diseñada para interferir con las acciones de las autoridades. Surge como una respuesta a las redadas. El crecimiento de ICE Block coincide en el endurecimiento de la política migratoria en Estados Unidos y con el aumento de las redadas realizadas por ICE en centros de trabajo, vecindarios y espacios públicos. Organizaciones comunitarias afirman que la aplicación nació como una herramienta de autoprotección para las familias migrantes y que puedan evitar quedar atrapadas en operativos inesperados y tengan tiempo para contactar a un abogado o familiares. Una aplicación que divide opiniones definitivamente. Sin embargo, la plataforma ha generado una fuerte polémica. Funcionarios del gobierno estadounidense sostienen que este tipo de aplicaciones puede dificultar el trabajo de las autoridades migratorias y poner en riesgo la seguridad de los agentes durante los operativos. Incluso algunos representantes del Departamento de Seguridad Nacional han criticado públicamente la difusión de herramientas que permiten conocer la ubicación de las redadas. Del otro lado, organizaciones defensoras de los derechos de los migrantes argumentan que conocer dónde se realizan los operativos forma parte del ejercicio de la libertad de información y puede ayudar a reducir situaciones de pánico o de separación familiar. También señalan que los usuarios deben verificar la información antes de actuar, ya que los reportes son generados por la propia comunidad y pueden contener errores o información desactualizada. La aparición de aplicaciones como ICE Block refleja obviamente el ambiente de incertidumbre que viven miles de familias migrantes en Estados Unidos. En los últimos meses, las redadas y detenciones han aumentado en distintos estados, mientras que gobiernos como el de México han presentado denuncias y reclamado investigaciones por la muerte de ciudadanos mexicanos durante operativos migratorios. Así, la tecnología se ha convertido en un nuevo escenario del debate migratorio. Para unos representa una herramienta de protección comunitaria, para otros un obstáculo para la aplicación de la ley. Lo cierto es que la discusión sobre ICE Block pone de manifiesto cómo la migración, los derechos humanos y el uso de las nuevas tecnologías seguirán siendo temas centrales en la agenda entre México, Estados Unidos y la manera en la que nos desarrollamos, convivimos y somos parte de la globalización. No hay forma de que hablemos de la relación humana hoy día sin hablar del internet y las redes sociales. ¿Tú qué opinas? Me encantaría saber si tú usas ICE Block. Escríbeme en mi Facebook, Hagamos Historia Apropiadamente, o escríbeme en Instagram, Hagamos-Radio. Yo lo veo de dos formas. La primera es que efectivamente puede poner en riesgo a los agentes de ICE porque podría desatar una cacería ahora contra ellos, ¿no? Eso también podría ser. Lo veo un poco complicado. Genuinamente no veo haciendo eso. ¿Sabes? La gente no quiere hacer daño. La gente solo quiere trabajar, salir adelante, ¿no? Que a su familia no le falte nada. Esas son las historias que yo he visto de la migración. Yo soy Carolina Bustamante y quiero agradecer a mi querido Javi por hacer posible las conexiones entre México y Estados Unidos. Gracias a mi productora ejecutiva Eva Castillo por confiar en mí todos los días para estar frente al micrófono y compartirles información que les ayude. Estás escuchando Orígenes a través de tu radio favorita. Voy a un corte rapidísimo y regreso con más información.
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Estamos de regreso en Orígenes. Yo soy Carolina Bustamante y me da muchísimo gusto que el día de hoy nos acompañe en Orígenes, este programa que no solamente hablamos de política, de cultura, de lo que está pasando en nuestra sociedad, sino también nos cuidamos, nos aconsejamos. Y el día de hoy es un día para mí muy importante y muy especial, porque no solamente tenemos en vivo con nosotros a un amigo de la comunidad, sino también a alguien que nos ayuda a construir nuestros sueños literalmente. Y eso es poder tener un hogar, un patrimonio, un legado,

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2: Realidad, y yo creo que la mejor inversión que nosotros podemos hacer en nuestras vidas, al menos, yo te hablo de mi propia experiencia, la mejor compra que yo he hecho no fue un carro, no fue una lavadora de ropa, que eso sí son importantes, sí. Pero inversión, lo más importante que yo pude comprar fue una casa. Y te voy a decir por qué, claro, es algo muy importante, yo creo que tú sabes, que las casas van obteniendo plusvalía, van subiendo de valor con el tiempo. Esa es una ganancia muy, muy, muy, muy importante tomarlo en cuenta, porque muchos dicen, no, es que yo pago poquito de renta, y si compro casa, pues me va a costar un poquito más. Tienen toda la razón, pero eso solo es al principio, los primeros 3-4 años, pero después de eso, con el mercado y con todo creciendo, se anivela, y después tú te ríes. Mira, yo compré mi casa... ¿qué? 12 años atrás. Hoy mi casa yo no la puedo comprar del precio que vale mi casa. No la puedo comprar.
3: Incrementó
2: demasiado. Okay. Entonces, esas son las cosas que, y ese incremento y esa ganancia, yo conozco mucha gente porque tengo muchos años ayudando a la comunidad latina, comprando sus propiedades, vendiendo sus propiedades. Hay gente que compraron conmigo hace muchos años. Luego vendieron 20 a 25 años después, vendieron sus casas, se regresaron a sus países de origen y claro, y se llevaron 300, 500 mil dólares en efectivo por la ganancia de su propiedad.
3: Wow, okay.
2: Sí, es algo, me acaba de suceder, un cliente acaba de vender su casa, quizás hablé con él hace como 4 meses y me dice, Orlando, ya me retiré. Una de las cosas que yo hice fue vendí mi casa. Este señor es del país de El Salvador y me dice, en El Salvador yo compré dos casas, una para vivir y una para hacer de renta, Airbnb, esas rentas de días. Y me dice, mi plan de retiro, yo recibo cierta cantidad de dinero del retiro porque me retiré del parte del gobierno, pero recibo más dinero de la renta de propiedad que de mi retiro. Entonces, esa ganancia que yo me traje de los Estados Unidos me ha servido muchísimo. Gracias por verme empujado a comprar mi casa, porque él no quería comprar. Es algo obvio, ¿no? No puedo comprar. La gente antes de cuando tú les dices, compra tu casa, ellos te dicen, no puedo comprar.
3: Imposible, y yo digo, ¿cómo tú sabes que no imposible puedes? Y lo sé, tengo 37 años, Orlando, y escucho a mis abuelos que me decían, yo a tu edad ya tenía 5 hijos, una parcela, una casa, 3 perros, 4 chivos, pero en este momento, Orlando, ¿qué tan factible es? O sea, te soy sincera, a mí me da miedo comprar, o más bien, no comprar la casa, me da miedo el no poder pagarla por ver una... El gobierno que ahorita tiene Estados Unidos está complicado, hermano. Está complicado y también yo no sé si en algún momento vayamos a salir, no podamos salir, podamos pagar. O sea, el trabajo escasee, se ponga más difícil la situación. A mí eso es lo que me da miedo, no poder con la deuda.
2: Es algo, yo he conocido gente que tienen trabajando 30 años en los Estados Unidos y cuando viene a comprar casa me dice, ¿sabe qué? Quizás no voy a comprar. Y yo le digo, ¿por qué no va a comprar? Me dice, ¿y qué si me enfermo? Y no puedo hacer el pago. Le digo, ¿cuánto tiempo usted tiene trabajando? 30 años. ¿Alguna vez usted dejó de hacer el pago de algo del carro, del apartamento? Nunca. A un enfermo fui a trabajar. Le digo, ¿por qué ahora le va a dar la plaga egipcia más grande de toda la tierra ahora que usted compró la casa? Yo le digo, mire, son nervios y le entiendo perfectamente bien. Pero acuérdate que hay un dicho que hay una parálisis cuando tú analizas demasiado algo. Okay. Te paraliza.
3: Okay.
2: Sí, ¿me explico?
3: Sí,
2: entonces,
3: sí.
2: Tú piensas algo mucho.

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5: Aquí venimos, se vende elotes raspados, plátanos con cremora, qué sé yo. Pero la cosa es que luchamos, salimos adelante. Yo soy primera generación en este país. No es fácil. Tú puedes comprar, el gobierno te da un beneficio, con un 3% tú puedes comprar una propiedad. Pero oye esto, claro, esto es muy importante entenderlo. Cuando tú depositas dinero en el banco, tú depositas, digamos, vamos a agarrar un número, $10,000. A ti te pagan intereses en los $10,000, ¿correcto?
0: Sí.
5: El banco no te va a decir, ah, depositó 10,000, le vamos a dar intereses en 100,000. Es ilógico, eso no existe.
0: Sí, claro.
5: Ok, pero escucha esto, muy importante. Y todos los que están escuchando, por favor, tomen nota y algo que lo tienen que digerir. Cuando tú compras una propiedad, tú puedes comprar esa propiedad con el 3%. ¿Qué quiere decir eso? De depósito. Si la propiedad vale $100,000 con $3,000, de depósito, pues puedes comprar la propiedad.
6: ¿Cómo accedo a eso? O sea, desde mi primer propiedad o ya necesito tener un crédito, porque ese también es un tema.
5: Vamos a entrar en eso. Pregunta muy buena, pero esto es lo primero que te quiero explicar. Con $3,000, cuando si tú compras la propiedad, es como un ejemplo de $100,000, ¿correcto?
6: Sí.
5: Las propiedades en California se calcula que suben entre promedio, dependiendo de la área, un 3% a un 10% dependiendo la área.
6: Dependiendo el área. O sea, va. ¿A qué se debe? ¿A cómo está evaluada la zona? ¿O cómo?
5: La familia que va, porque hay mucha más gente en el mercado queriendo comprar propiedades.
6: Oye,
5: por ejemplo, Orlando, mis hijos.
6: Orlando, perdóname que te interrumpa ahí. Es que se nos fue un poquito la señal. Entonces, si podías repetirme, no, me quedé en que va cambiando. La plusvalía dependiendo la zona.
5: Exacto, ok, repitamos. Dependiendo del lugar donde está la propiedad, la plusvalía, la ganancia que obtiene esa propiedad, ok, lo vamos a agarrar un promedio bajo 5%, va a subir un 5%. Claro, escúchame, no va a subir el 5% del depósito. Del 3%,
6: entonces,
5: que fueron los $3,000, si no va a subir el 5% de los 100,000 del valor de la casa.
6: Ok.
5: ¿Tú? ¿Sí ves dónde está la plusvalía?
6: Claro.
5: Está, claro. Te está dando rédito, te está dando ganancia todo el valor de la casa.
6: Okay.
5: Y otra cosa, claro, que es muy importante tomarlo en cuenta. En Estados Unidos, como dicen, lo seguro en Estados Unidos es la muerte y pagar taxes, ¿correcto?
6: Ah, sí.
5: O sea, que no te escapas. Sí. Ese es algo que está así. Ok, pero te voy a decir algo. Aquí tú tienes que pagar impuestos de todo lo que tú ganas. Tu porcentaje dependiendo, entre más ganas, tu porcentaje es más alto, ¿correcto?
6: Claro.
5: Pero bien, aquí viene una cosa. Todos los intereses que tú pagas, porque hay gente que me dice, oh, no, señor Orlando, sí, pero yo voy a estar pagando un interés del 6%, del 6.5% por este préstamo que me dieron, y pues yo voy a estar perdiendo, ¿no?
6: Claro,
5: porque
6: no
5: también cuando tú haces tus impuestos a fin de año, lo que tenías que pagarle al gobierno, posiblemente no pagues nada, sino que te den dinero. Porque tú pagaste los intereses de tu casa en la cual tú disfrutaste con tu familia, con el perro, con el gato, y te va ganando esa plusvalía. O sea, es la mejor inversión que tú puedes hacer.
6: Ok, a ver,
5: ¿sí
6: entonces, déjame, te entiendo. No solamente, el comprar en una casa no solamente me va a ayudar, una, a mi crédito, ¿no? Porque va haciéndose historial.
5: Correcto, correcto.
6: Dos, tengo una inversión mía. O sea, eso a mí ya nadie me lo puede quitar, ¿no?
5: Del futuro, correcto, futurístico, ¿cierto?
6: Claro. Y tres, ¿el gobierno me puede regresar dinero por yo haber comprado esa casa?
5: Bueno, regresar dinero, esta es la manera, porque tú pagas impuestos en esa propiedad.

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2: Impuestos. Por ejemplo, si el gobierno te dice, te vamos a quitar $8,000. Y tú dices, no, momento. Yo pagué $10,000 de intereses.
3: Claro.
2: Es más, yo pagué $2,000 más.
3: Claro.
2: Ahí es donde viene el contador. Yo no soy contador, tienen que ir a una persona que les verifique la información que les estoy diciendo, pero ahí es donde viene que le dice, oh, entonces, ¿sabes qué? No vas a pagar porque tú, lo que tú tenías que pagar ya lo cubre.
3: Claro.
2: Entonces, esa es la inversión. Esa es una parte que mucha gente dice, no, es que yo voy a comprar y no puedo. Es que cuando viene económicamente, tiene sentido.
3: Claro.
2: Tiene sentido en todas las cajitas que tú quieras chequear. Y por eso yo le digo a todo el mundo, y ellos me dicen, alguna gente me dice, es que yo no entiendo, la verdad no lo entiendo, porque yo no estudié eso, yo no sé economía. Yo le digo, muy bien, solo confíe en mí. El 70% de los millonarios en Estados Unidos, el 70% se hizo millonario y billonarios a través de bienes raíces.
3: Wow.
2: ¿Qué te parece? Okay. Es más, al punto que he llegado ahora, que el presidente actual y el Senado quieren pasar una ley que los millonarios no puedan comprar casas regulares para que no sigan subiendo tanto los valores de las propiedades. Porque ¿sí me explico? El comprador regular viene y dice, no, pues yo la compro, y viene una compañía millonaria y dice, no, yo te la compro y la compro cash. Entonces el vendedor se va con esa compañía, ¿correcto? Claro. Dice, no, pues este tiene que ir al banco, un préstamo, a ver si se lo dan y que no lo hayan despedido y que luego acelerando y que quiera cancelar. ¿Por qué? Porque ellos vienen. Estas compañías grandes, es un negocio para ellos. Las compran, las rentan, óyeme bien, tienen la ganancia de la renta, tienen el futura ganancia de la plusvalía de la propiedad. Óyeme, es un negocio redondo.
3: Claro.
2: Entonces, y por eso dicen, queremos prohibir a las compañías de inversiones grandes, millonarias, que compren casas de personas individuales, para que no compitan con el que quiere comprar. Entonces, ¿por qué ellos se quieren meter? Porque ya vieron que si tú te quedas con una casa por 5, 7, 10 años, 20 años, claro, cuando yo empecé a vender casas, claro, ¿sabes lo que valía una casa en la área? Te voy a decir Encino, por ejemplo, en la ciudad de Encino donde vive Michael Jackson, correcto, ahí tengo la casa. A la gente se puede identificar. Una casa, cuando yo empecé a vender ahí, en esa área, valía $100,000-$125,000.
3: Wow, ok.
2: ¿Sabes lo que vale una casa ahí en Encino ahora?
3: Miles de millones.
2: Es millones. 2-3 millones de dólares. Entonces, pero claro, eso puede ser 35 años atrás, 33 años atrás, obviamente. Pero lo que te quiero yo dar a entender, que con el tiempo todo va cambiando. Mira, yo le digo a todos los que nos escuchan, tomen una nota y hagan memoria. Hace 20 años la gente a mí me decía, las casas están muy caras, no se van a vender. Hace 20 años, que es la mitad de lo que valen hoy. ¿Y sabe lo que la gente me dice hoy en día? Están muy caras, ya nadie puede comprar. Y las casas siguen subiendo.
3: Sí.
2: Entonces, yo le digo, el problema que muchos de nosotros latinos tenemos, y te voy a decir cuál es, y yo lo entiendo muy bien. Me dicen, yo trabajo en el centro de Los Ángeles, señor Rando. Algo que yo pueda comprar alrededor de mi trabajo.
3: Híjole.
2: No, pues todo está carísimo.
3: Sí.
2: Entonces, el asunto es que tenemos que muchas veces hacer un esfuerzo, manejar, salirnos a San Bernardino, salirnos a Pando, La Lanca, será otra área, y aplicar por allá pensando en un futuro, ¿correcto?
3: Eso te quería yo preguntar. ¿Qué es lo más importante que debo evaluar para comprar una casa? O sea, ya... ya...

0: me convencí, necesito una casa, quiero comprar. ¿Qué es lo primero que tengo que ver? ¿La distancia, el precio, el crédito?
1: Sí, hay muchos factores. 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Yo les voy a explicar los tres puntos muy importantes en la compra de propiedad, Caro, es la entrada de dinero. ¿Cuánto ganan?
0: Claro.
1: El crédito, muy, muy, muy, muy importante. Y también los fondos, ¿cuántos tienes de dinero? Ok, ahora tú me dirás, bueno, y si falta uno, puede comprar o sí, o ya no puede comprar. Hay que ver, por ejemplo,
0: Oye, perdóname,
1: si...
0: ¿puedo comprar con ITIN number?
1: Ah, excelente pregunta. Sí, lo puedes hacer.
0: Okay.
1: Lo único que él, mira, antes, hace 30 años atrás era imposible, ¿ok?
0: Okay.
1: Así no había manera. Ahora con el tiempo ha cambiado y sí pueden entrar. Lo único es que te van a pedir un 10, un 15% de depósito.
0: Okay.
1: No puedes usar cantidades pequeñas, te piden dinero más grande de depósito porque te consideran más alto riesgo. ¿Qué quiere decir eso? El riesgo aumenta los intereses y aumenta el depósito.
0: Okay.
1: Entonces, pero sí se puede hacer, ¿eh? Bu
0: Oye,
1: buenísima pregunta.
0: una duda, igual y también la voy a consultar con nuestro amigo, el abogado José Jordán, pero algo que me han preguntado mucho es que si a una familia la deportan, ¿qué pasa con su casa y qué pasa con su crédito? ¿Las
1: Muy, muy
0: pierde?
1: importante, mira. Mira, no, no, no, muy importante. Yo por eso siempre le digo a la gente. Tú sabes que en el título de una propiedad, por ejemplo, una pareja, ¿no? Que dice, no, pero ¿qué si me voy? Entonces yo siempre le digo, añada el título de su propiedad, porque muchas personas tienen hijos e hijas o familiares acá que su documentación está en bien, ¿correcto?
0: Claro.
1: Le digo, pues déjele un poder. Ok, tú puedes
0: Ah.
1: transferir el título de la casa a esa persona. Muchas veces me dicen, lo pongo al título de un solo. He visto tantas pesadillas sobre eso que yo le digo, no, no, lo que va a hacer, usted va a hacer un documento, se llama Quick Claim Deed o se llama Grand Deed, cualquiera de los dos, usted hace un documento, lo notariza, que usted le transfirió la casa a Carlos, una idea, a Carlitos, es hijo, es primo, familiar, lo que sea. Entonces, pero usted tiene el documento. No se lo da a Carlitos. Porque ese documento no vale nada hasta que se registre en la ciudad. ¿Ok?
0: Ah,
1: Entonces,
0: okay.
1: si algo llega a pasar, me tengo que ir o lo que sea, registras el documento y le dices, Carlito, vende la casa. Y pues ahí nos estamos
0: Claro.
1: hablando. Y ya salgo. Pero ya le transfirió el poder a Carlitos para que Carlos hiciera todos los trámites necesarios.
0: Claro, que haya
1: Eso es
0: más
1: lo que se
0: paz.
1: puede.
0: Okay.
1: Sí, tienes que pensar, mira, yo he tenido situaciones de hasta el día de hoy, la gente nunca pensaron y la propiedad estaba a nombre de, en el caso personal que yo conocí, estaba a nombre de su papá. La casa la pagaron y el papá se murió.
0: Okay.
1: Y no quedó nada. Entonces yo le digo, ahora tiene que irse. Hay un proceso para eso, para que. Pero ellos me dicen, no, pues queremos seguir viviendo aquí. Hasta el día de hoy, ellos viven en una casa que la persona ya se murió hace 15 años. Sigue bajo el nombre de ellos. Porque ellos dicen, no, pues es que el día que hagamos esto, tenemos que dividirnos el dinero y ya no vamos a tener donde vivir, ¿no? Y seguimos viviendo. Y ahí siguen viviendo en la casa. Pero hay manera de resolverlo,
0: Claro.
1: ¿correcto? Pero yo, como le digo, pues eventualmente tienen que resolver ese problema y tienen que cambiar eso, y me dice, sí, pero no lo queremos hacer ahorita. Ok, está perfecto porque, bueno, la casa es de ellos. Entonces, pero lo que te quiero decir es que hay muchas maneras de evitar y hacer cosas, y muchas de nuestros amigos que nos escuchan, nuestra audiencia muy divina, la verdad, maravillosa, que me den una llamada, cualquier pregunta, yo les voy a contestar la pregunta que ellos tengan. No hay ningún compromiso. 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

0: 4210. 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Tengo muchos años de experiencia en esto, tengo muchos escenarios que me han pasado personalmente, y esta experiencia pues está a la disposición del que me llame y me pregunte. Alguien me puede decir, no, pues es que yo no voy a comprar con usted, yo tengo mi agente, no importa, pero tiene una pregunta, llámame, con gusto le podemos ayudar.
1: Una segunda opinión de un experto que además, Orlando, a mí me gusta mucho platicar contigo, no es la primera vez que estás en Orígenes, no es la primera vez que nos compartes información. Y me gusta mucho platicar contigo porque no solamente eres súper honesto, sino que también 35 años de trabajo en Brainstorm Real Estate te respaldan, ¿no? Y cientos de familias que han podido crear este sueño y hacerlo realidad, ¿no? Construirlo y hacerlo realidad. La comunidad confía mucho en ti y me da muchísimo gusto que estés con nosotros y nos compartas esta información. Una de las preguntas que más me hacen es si hay algún programa del Estado que nos ayude a comprar nuestra casa por primera vez. O sea, la primera casa. No tengo historial crediticio de 20 años, sino voy empezando, estoy chavo, chava, y quiero ya comprar mi casa. ¿Puedo hacerlo? ¿Me tengo que esperar unos 20, 30 años trabajando?
0: No, lo pueden hacer inmediatamente. Y ahí es donde yo puedo verificar eso. Una de las cosas que voy a hacer, vamos a ver cómo está su crédito.
1: Okay.
0: Si el crédito no está al nivel que piden que tiene que estar, trabajamos para que eso, le digo, mira, tienes que hacer esto, bajar estas tarjetas. En otras palabras, ayudarles para que puedan obtener la propiedad. Hay programas muy buenos. Como te estaba diciendo, pueden comprar con el 3%. Por ciento de depósito, claro. Pero también hay programas donde pueden calificar, donde la ciudad les puede dar ese 3% de regreso y pueden comprar la casa sin depósito, porque reciben beneficios. Claro, obviamente, muchas veces algunos de estos programas tienen que vivir en la casa por 5 años y luego se los perdonan. Algunos lo pueden pagar cuando vendan o refinancien su casa. Hay diferentes, pero hay un programa muy bueno. Hay mucha gente que ha prestado servicio militar.
1: Ese es un tema importantísimo, importantísimo. Yo les invito a que se conecten en una siguiente.
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1: Esto es Vive Bonito. Una hora para ti, para tu mente y para tu corazón. ¡Arrancamos! ¡Arrancamos, familia! Gracias por estar aquí. Muy buenas noches. Buenas noches, mi gente bonita. Gracias, gracias, gracias por regalarme este momento, este espacio que es para ti, para tu corazón, para tu vida. Esto es Vive Bonito y yo soy Carmen Palacios, muy feliz y agradecida y muy emocionada de acompañarte en esta noche tan maravillosa. Quiero darle la bienvenida a todas las personas que nos escuchan desde su casa, desde su trabajo, desde su carro, o tal vez solamente con el corazón, donde quiera que te encuentres. ¿Cansado? Por el horario, tal vez, físicamente, pero con muchas ganas de seguir adelante. Así que gracias por elegirnos, gracias por hacer de este espacio tu lugar seguro. Y como siempre, saludo a mi querido Javier, gracias por estar aquí, gracias por ese apoyo de siempre y por ser parte de esta comunidad tan bonita que hemos construido aquí en Vive Bonito por KTNQ 1020 AM. Nos vamos a ir directo con el tema del día de hoy. Hoy tenemos una invitada muy especial y de eso te voy a contar después de esto que dice así y después de la primera reflexión que se llama Tu cuerpo es un templo sagrado.
2: En este momento entramos de lleno en el tema de hoy.
3: ¿Y si te dijera que todo lo que persigues en la vida no vale nada si pierdes lo más importante, tu salud? Nunca es demasiado temprano, ni demasiado tarde para empezar a cuidarte. Tu cuerpo es tu única casa.

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3: Tu edad, tu rutina o tus excusas. Tu cuerpo te lo va a agradecer. Y tu futuro también.
4: Exactamente. Dicen por ahí que somos lo que comemos. ¿Sí? En gran parte yo creo que sí. Y si este programa es para motivarte a vivir más bonito cada día, parte de esta motivación es justamente la alimentación. Así que esta noche vamos a tocar un tema sumamente importante, un tema que muchas veces pasamos por alto. Porque sí, hablamos mucho de la mente, de las emociones, de sanar por dentro, pero pocas veces nos detenemos a pensar que nuestro cuerpo también necesita cuidado, necesita atención y mucho amor, por supuesto. No podemos separar lo que sentimos de lo que comemos, no, definitivamente no. No podemos tampoco pedirle claridad a la mente si el cuerpo está cansado, inflamado o descuidado. Así que tampoco podemos hablar de una vida bonita si no aprendemos a nutrirnos de manera consciente, familia. Por eso esta noche es tan especial. Me da muchísimo gusto recibir aquí en Vive Bonito a una mujer experta, preparada y con mucho mensaje muy valioso para todos nosotros. Tendríamos que hacer todo un año de programas para poder recibir toda esa información tan importante de parte de nuestra querida nutrióloga Giselle Hernández, quien hoy viene a compartirnos información, guía y conciencia sobre la importancia de cuidarnos también a nivel nutricional, de entender que lo que comemos impacta directamente a cómo nos sentimos también, cómo pensamos y cómo vivimos. Y así, que yo espero que tú abras bien tus oídos, tu mente y tu corazón, porque lo que vamos a escuchar esta noche puede ser ese primer paso para empezar a cuidarte mejor. No solamente por estética, porque también vamos a hablar de eso, no por presión, sino por amor propio. Quédate con nosotros porque esto apenas comienza. Esto es Vive Bonito y hoy vamos a aprender a cuidarnos por dentro y por fuera. Pero antes tocaremos un tema muy sensible, un tema que ha afectado a muchísimas mujeres, incluso a Giselle en su momento. Y si no me equivoco, todo comenzó hace alrededor de unos 15 o 16 años, ¿verdad? Mi querida Giselle, qué gusto recibirte por aquí esta noche. Yo les platicaba que sí vamos a hablar de nutrición porque es algo muy importante, no solamente sanarnos mentalmente por dentro, pero también sanar nuestro cuerpo, ¿no? Con buena alimentación, con buenos hábitos alimenticios. Y bueno, antes de eso, yo les platicaba que íbamos a tocar un tema pues bastante sensible, que a muchas mujeres les ha afectado y que hoy estás tú muy involucrada en esto porque justamente a ti hace alrededor de 15 o 16 años te pasó a ti y estuviste al borde de la muerte, ¿verdad, Giselle?
5: Eso es correcto, Carmen. Fíjate que como tratándome de hacer un tratamiento estético, tener un aumento de volumen en los glúteos, pues me fui, me alboroté, me inyectaron la zona de los glúteos, yo salí pues entre comillas contenta, pasó el tiempo, por supuesto te dicen que no va a haber consecuencias, que es normal, que todo está supervisado por la FDA, inclusive me hice este procedimiento en Los Ángeles. Yo creo que estaba en una etapa de mi vida donde me sentía muy vulnerable, estaba pasando por muchas situaciones y como que no estaba al 100, ¿no? Ese tipo de eventos que a veces se presentan en la vida y que dices, bueno, pues está bien, hagámoslo. Pasó el tiempo, pasaron de hecho 15 años, yo sabía que yo tenía inflamaciones en el cuerpo y de repente fatiga, pero no la asociaba a qué, por qué.
4: Wow, pero o sea que fue años después que pasó esto, perdón que te interrumpa.
5: Sí, o sea, años después.
4: Ay, se te puso el mute otra vez, Giselle.
5: ¿Ya me escuchan?
4: Ahí está.
5: Ah, ok, perdón. Ok, o sea, años, desde antes tenía yo inflamaciones y calenturas, pero no sabía qué me pasaba, como que me acostumbré. Entonces lo que hacía era vitaminarme más y comer más, pero Carmen, yo nunca relacioné que esto se debía a las inyecciones que me habían puesto.
4: Wow, qué difícil has de haber pasado esa situación y ese lapso de tu vida, ¿no? O sea, no estabas tal vez conforme, estabas en un momento vulnerable, como lo decías, de tu vida, y entonces tal vez no estabas conforme con tu cuerpo y querías la perfección, y entonces se te da la oportunidad.

0: de que te pongan esta sustancia. Y bueno, desafortunadamente estuviste al borde de la muerte.
1: Totalmente, tal y como lo dices, Carmen, después de 15 años padezco una infección de vías urinarias. Me encuentro en México, en Playa del Carmen, para ser específicos, con mi mamá. Voy al doctor, me inyectan, pero yo creo que la enfermera que me inyectó, pues no me inyectó en la parte alta del glúteo, me inyectó como en medio, exactamente donde yo tenía el producto. Entonces, al picarme, desató la bomba atómica por dentro. Se dio cuenta que explotó. Estaba el producto encapsulado y se explotó, Carmen.
0: Dios de mi vida. ¡Wow! ¡Qué impresión! ¡Qué impresión, Giselle! Y familia, y bueno, obviamente, desde ese entonces has tenido cirugías que te están, o has tenido, pues, tratamientos, supongo, por tantos años para quitarte todo el residuo de lo que te quedó ahí.
1: Definitivamente de lo que tuve que depender mucho, primero que nada fue de Dios, porque yo empecé a ver el internet, a navegar, a entender que tenía biopolímeros, a hacerme un protocolo, ir a hacerme una resonancia magnética, y cuando descubro lo que tengo, pues sí estaba en shock, Carmen. O sea, yo decía, esta operación donde no me la cambié ni no me lo saqué, me puedo morir. O sea, imagínate cómo me sentía yo en ese punto de mi vida.
0: No, impresionante. Sí, yo nomás de escucharlo, de hecho yo he leído, ya me lo has contado varias veces, ¿verdad? Pero yo he leído también toda tu anécdota, detalle a detalle, y la verdad es que es impresionante, ¿no? Y cómo has pasado por esto tan difícil, y luego el ser mamá y saber que es probable que te vayas de este mundo y dejas a dos chiquitines ahí, y qué triste, ¿no? Qué depresión, porque aparte de la enfermedad física, aparte empieza una depresión, supongo, y un lapso de tu vida no deseado para nadie.
1: Definitivamente, y yo creo que mis hijos, siempre lo he dicho, mis hijos hasta hoy siguen siendo el motor de mi vida. Los que yo decía, bueno, no me dejes ir de esta tierra, lloraba a Dios, le decía, por favor, no dejes que yo me vaya, porque mis hijos me necesitan. Y eso fue lo que me hizo sacar fuerzas de donde no tenía, buscar hasta abajo de las piedras, hasta encontrar un especialista que me pudiera operar, pero sobre todo, Carmen, que fuera experto en sacar biopolímeros.
0: Wow. Dios mío, ¿qué cosas has pasado? Ya ahorita, de todo lo que te pasó, ¿en qué etapa estás? ¿Estás al 100? ¿Estás en un 90%? ¿O qué te han dicho los doctores?
1: Mira, para ser realistas, en teoría siempre me dijeron desde el principio, necesitas dos operaciones para que salga lo mejor, lo más que podamos. Nunca va a salir el producto al 100%, porque haz de cuenta que es un plástico, un material duro, que se pega entre los músculos y se va colando en tu cuerpo. Entonces, el sistema inmunológico lucha todo el tiempo por sacarlo. Por eso hay una guerra de buenos contra malos adentro. Y si yo no refuerzo mis defensas con alimentación y suplementación, estaría enferma y en cama todos los días de mi vida. Entonces, tuve que, ahora sí que, emplear mi profesión de nutrióloga, levantar el sistema inmunológico al máximo. Aparte de que, Carmen, había perdido como, de por sí me considero una mujer delgada, había perdido como 20 kilos. Entonces, imagínate cómo lucía yo, 20 kilos menos.
0: No, me imagino, sí, Giselle es muy delgada, es muy alta además, entonces más delgada se ve. Y no te puedo imaginar 20 kilos menos, Giselle, de verdad. Qué feo lo que pasaste. Y bueno, ¿por qué quisimos traer a colación este tema antes de, obviamente, de dar las recetitas que estamos esperando de nutrición y todo? Porque hay que hacer conciencia, ¿no? O sea, yo sé que hoy en día está muy de moda hacerte, pues, todo en el cuerpo, ¿no? Como mujer, está muy al alcance de muchas mujeres y se lo hacen, pero existe mucho riesgo aún. No estoy diciendo ni estoy en contra de las operaciones, la verdad se ven hermosas, pero sí es muy peligroso, sobre todo cuando empezó esa situación de los biopolímeros, de verdad que muchas mujeres se vieron afectadas. Y hoy por hoy, tú me contabas el otro día que andabas allá en México en alguna convención de esto.
1: Es correcto, o sea, estoy ahorita en la Ciudad de México. Fíjate que después de verme en la necesidad, de ver que mujeres se morían, me atreví a publicarlo hace 2 años que me operé en las redes sociales, y muchas mujeres del mundo me contactaron, de Colombia, de Bolivia.

0: de Perú, de México, de El Salvador, de lugares que ni me imaginaba. Entonces eso me llevó a orar por ellas y abrir una fundación, la cual se llama Salvando Vidas. La abrí en Estados Unidos desde el año pasado, pero decidí venirla a presentar a México, pues porque soy mexicana y porque se contactó una chica que está muy mal, no puedo decir su nombre, pero se está muriendo y no puede, no tiene miedo a operarse, porque la gente, o sea, lo entiendo porque así estaba yo, Carmen. O sea, imagínate que de repente un día te encuentras en una situación donde te tienes que operar, pero también corres el riesgo de quedarte ahí, porque la operación dura 5 o 6 horas.
1: No es una operación fácil.
0: Correcto, entonces la chava, pues me dije, tengo que ir, porque a veces, aunque la tecnología ha avanzado mucho, yo creo que nunca va a sustituir a la presencia física, ¿no?
1: Sin duda.
0: Ocupamos ese abrazo, aquí estoy, no estás sola, tu dolor importa, que es el lema de la fundación, que la estamos, que la creamos para que tenga el apoyo psicológico, pastoral, localizarles a los mejores médicos, en algún futuro tener los recursos para ayudar a la que realmente no pueda parar, pagarlo, pero la idea es como su nombre, ¿no? Salvando vidas. O sea, creo que vale la pena. Yo sé que es una labor titánica, ocupamos voluntarios, porque de verdad es mucho trabajo, pero no hay paga más grande que ver a una persona que recuperó su vida, Carmen. Creo que es el tesoro más grande que tengo en mi corazón.
1: Oye, pues qué gran corazón tienes, y gracias por hacer esta fundación, de verdad, porque muchas mujeres hoy por hoy lo necesitan, porque muchas mujeres se atreven a hacerse ese tipo de cirugía sin tener conocimiento previo, tal vez del doctor que lo está aplicando o de quien se lo recomendó, ¿no? Y el doctor está ahí, pero no tienes el historial del doctor, y a veces son charlatanes, o a veces realmente están experimentando con el cuerpo sagrado de las mujeres. Y a veces también de los hombres, evidentemente. Y y qué feo, ¿no? Cuando llegas a esa situación en la que estás a punto de perder la vida por algo que tú considerabas bueno para tu cuerpo, para verte más bonita. Y terminas, pues, súper mal. Terminas a veces en la tumba, a veces al borde de la muerte. Y ya realmente tu vida no es la misma, porque ya no estás al 100% saludable. Pero qué importante es concientizar sobre esto y pensarla dos veces antes de hacerte una cirugía. Porque existe también el otro lado, los hábitos alimenticios, que nada malo te ocasionan. Y que si tú le echas ganas a los hábitos alimenticios, y que si tú te pones a hacer ejercicio y a llevar una vida más saludable en ese sentido, sin necesidad de una cirugía, creo que esa es una opción súper viable que nos va a hacer sentirnos mejor cada día y poder vivir más bonito, ¿verdad, Giselle?
0: Me encanta, Carmen, definitivamente, que yo diría que es un estilo de vida. ¿Estás de acuerdo? Un estilo de vida tiene que llevar a tener esos buenos hábitos de pararte a la misma hora, dormir un promedio de 6-8 horas, ideal 8, tomar agua sola, simple, 2, máximo 3 litros, ideal, porque ha cambiado mucho la alimentación, hay mucha contaminación, comer frutas y verduras, suplementarse hoy en día es vital. La persona que no se suplementa jamás va a reparar su sistema inmunológico. Checarse con el ginecólogo, ir al doctor, hacer ejercicio. Y algo que me encanta, que tú lo tienes mucho y lo admiro mucho de ti, es ser ese, o sea, estar positivo, echar para adelante, decretar, o sea, echarle ganas a la vida. No importa la situación que tengas, no importa que te digan, estás mal, o sea, todos tenemos noticias buenas y malas, pero tenemos una actitud que elegir. Si elegimos la actitud correcta, vamos a vencer. Pero si elegimos quejarnos, estar negativos, tristes y mal, nos va a costar 10 veces más.
1: ¡Ay! Se nos mutió otra vez nuestra querida Giselle.
0: Eso lo digo mucho en el reto, Carmen. O sea, definitivamente la persona que es más positiva y lucha con la parte que a lo mejor los seres humanos podemos detener de que no puedo, y quitarnos las excusas. A este reto del 2026 le puse reto sin excusas, porque ya no podemos tener excusas si tenemos que tener éxito. Y especialmente, por ejemplo, ahorita con las mujeres con esta situación, no es o sí o sí. Y eso me llevó mucho a entender también en la vida, ¿no?

0: quieres un mejor trabajo, sí o sí, prepárate, pero te tengo una noticia. Cuida tu salud, porque a mí como se me desgarra el alma, Carmen, cuando llega la persona enfermísima, el trabajo ideal, pero ellos destrozados. ¿Por qué? Por la falta de hábitos, como lo dijiste. Totalmente. Si mis hábitos no son buenos, y ojo, a veces no es que yo lo veo en la revista, es que yo ya sé, a veces nos hace falta a todos, incluyéndome a mí, esa humildad de entender que hay alguien que ya sabe más que yo, que sabe más que el vecino, y que siempre podemos aprender algo más que sume a tu vida, ¿no?
1: Totalmente, totalmente, Giselle. Por eso es que hoy, esta noche, decidimos tenerte por acá. Creo que tu testimonio es algo que va a dejar a muchas personas conscientes, ¿no? De que piensen dos veces antes de hacerse una cirugía, y que hay la opción de buscar a un nutriólogo para que ustedes puedan tener una vida más saludable. No solo a nivel mental, que siempre estamos aquí motivando a las personas, pero también a nivel físico. Es tan importante mantenerte en buena salud. Y bueno, yo también, así como tú decías, tú eres muy positiva, y yo sé que yo sé que soy muy positiva, pero no lo fui antes. Y gracias a ese no fui antes, porque nadie sabemos y nadie nacemos sabiendo cómo vivir la vida bonito, yo también
0: adquirí
1: una enfermedad, una condición muy fea. Pero, ¿qué te parece si lo dejamos para otro programa? O bueno, okay, les platico un poquito después de poquito después de este corte comercial. Pero antes nos vamos a escuchar un pedacito de una canción que se llama Brilla Mujer, canción de empoderamiento y liberación interna. Escúchenla con mucha atención. 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

0: 10:20.
1: Tu voz bonita. Tu voz bonita. Seguimos aquí en Vive Bonito. Hoy con nuestra invitada especial, la nutrióloga Gisela Hernández. Gracias por continuar con nosotros esta noche. Este espacio, acuérdate que es para ti, para tu bienestar y para aprender a vivir mejor, paso a pasito, sin prisas, paso a pasito, así, poco a poquito. Ahorita le estaba contando a Gisela, bueno, yo todavía no inicio lo del reto, pero ya empecé con el tecito que nos recomendó la semana pasada Gisela, y así, poco a poquito, tampoco se trata de avalancharnos así y de un día a otro querer ya tener nuevos hábitos ya así del 100%, porque después luego no podemos con todo el paquete, ¿no? Entonces poco a poquito para que nuestro cuerpo se vaya acostumbrando. Bueno, esa es la manera en que me está funcionando a mí, pero sí, es que luego de repente me dejo de ver con Gisela y ahí voy otra vez con los malos hábitos. Pero somos seres humanos y yo sé que a veces no somos tan, ¿cómo se dice?, constantes con esas cosas naturales, con esas cosas que nos ayudan a tener buenos hábitos alimenticios, pero sí es importante por lo menos intentarlo y hacer lo más que se puede, ¿no?, para poder mejorar nuestra calidad de vida. Y como siempre, quiero escuchar tu voz. Recuerda que puedes comunicarte con nosotros en este momento al 844-410-1020. Puedes contarnos, preguntarnos, compartir alguna experiencia. Aquí te escuchamos con el corazón. También te invito a que te unas a nuestras redes sociales, donde seguimos compartiendo mensajes, reflexiones y motivación todos los días. En TikTok me puedes encontrar como Carmen Inspira. Es la nueva etapa de Carmen Palacios en TikTok, muy pronto también en Facebook. Por lo pronto me puedes encontrar como Carmen Palacios, y en Instagram Carmen321. Ahí estamos conectados, creciendo juntos y recordándonos que sí se puede vivir bonito, familia. Gisela, ¿por qué no nos cuentas dónde te podemos encontrar?
2: Claro que sí, Carmen, me pueden encontrar en mis redes sociales, en Instagram como nutrióloga Gisela Hernández, en Facebook como Gisela Hernández y en TikTok como Gisela Hernández 875.
1: Perfecto, entonces.
2: Y fíjate, Carmen, comentaste algo que me gustó mucho, muy real, fíjate. O sea, el hecho de que empiece el reto, la realidad es que hay que hacer las cosas un paso a la vez. Para hacer un cambio real es el ritmo de cada quien. Porque el reto no se trata como de competir, se trata de que demos un paso más adelante, ¿estás de acuerdo? Pero que permanezca e ir avanzando, y hasta que se forma un hábito y así se vuelve en un futuro un estilo de vida. Y lo que sí está comprobado científicamente por la Universidad de Harvard es que cuando se hacen grupos de acompañamiento, está esa empatía, ese cariño, ese amor, eso que te escucho, eso que te pregunto, ese soporte, ese apoyo, hay más éxito que uno que cuando lo hace uno solo, Carmen.
1: Totalmente, totalmente de acuerdo contigo, mi querida Gisela. Y hace ratito les comentábamos, nomás les vamos a platicar tantito, así como tú nos contaste ese testimonio tan drástico de tu vida, ¿no?, que pasó, pero que gracias. Mira, a veces uno se queja de lo que ha pasado, pero realmente gracias a eso tú te hiciste mucho más consciente, y ahora pues lo más importante para ti es la nutrición. Eres una persona súper disciplinada, yo admiro muchísimo eso de ti. Yo no tengo la misma disciplina, y yo sí les contaba que yo también en algún momento de mi vida llevé mucho estrés a mi mente, a mi corazón, tanto estrés que sí, caí en una condición que no se las recomiendo a nadie, que espero que a nadie le pase, pero desafortunadamente cada vez está más vigente, porque es justamente una condición que llega por tanto estrés, por demasiado estrés acumulado, y es la artritis reumatoide. Y aunque los doctores digan, no, es que no hay un inicio, no sabemos las raíces de la condición, sinceramente yo que la he padecido durante más o menos 20 y tantos años, yo me doy cuenta que cuando estoy tranquila ni siquiera siento un solo dolor, pero cuando estoy estresada viene todo el dolor en mi cuerpo. Y entonces, aunque científicamente los doctores te digan que no saben de dónde viene, yo sí sé, porque he sido mi conejillo de indias por muchos años, de verdad, y sé qué es lo que me cae bien y sé qué es lo que no me cae bien a mi cuerpo. Eso es otra cosa muy importante también. Y a raíz de eso, por estar tomando tanta cortisona, porque tenía que tomar

parte de un tratamiento para la inflamación, pues desarrollé la diabetes. Entonces ahora tengo dos condiciones, Giselle. Pero en algún momento te conté que tuve la oportunidad de hacer una desintoxicación en mi cuerpo por medio de unos jugos

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5: Entonces, ninguna dieta, ninguna alimentación, nada me funcionaba. No porque los productos fueran malos, sino porque yo primero tenía que desintoxicar mi cuerpo para entonces meterle una buena alimentación. ¿Tú estás de acuerdo con esto? Te digo, yo lo viví y me sentí mucho mejor, pero no sé si dentro de tus hábitos que le recomiendas a la gente, haces eso también.
6: No, qué bueno que lo mencionas y lo vamos a explicar para que nuestros radioescuchas lo entiendan muy bien. Por ejemplo, haz de cuenta que la tubería está tapada, entonces no va a fluir, ni vamos a absorberlo bien los nutrientes, ni vamos a sanar, ni vamos a estar al 100. Entonces, cuando uno se desintoxica de bacterias, pesticidas, antibióticos, bichos, todo lo que pudiéramos, metales, porque obvio que respiramos en Los Ángeles plomo y hay mercurio y hay arsénico y eso es o sí o sí. Y si nos vacunamos del COVID, pues más. Si no desintoxicamos el cuerpo y destapamos la coladera, vamos a andar a media hasta todos los seres humanos. Y más en enero, lo primero que venimos haciendo en el reto después de la segunda quincena de enero, como ya para la tercera, ya que estamos como que más animados, empiezo a dar un plan de desintoxicación, tanto con herbolaria, con antropología, que después podemos hablar un tema de un programa, hablar de ese tema bien para que los radioescuchas lo entiendan. Excelente. Y con suplementación y con jugos. ¿Por qué todo? Ojo, porque a veces decimos, no, es que yo como bien, pero no me sano. Sí, ¿por qué? Porque la comida hoy en día está tan contaminada que no contamos con los nutrientes. Tú te comes una manzana y ya tienes los nutrientes muy bajitos. Te tendrías que comer como 10 o 15 para sustituir lo que realmente te daba una manzana antes. Por eso es que la suplementación hoy en día no es si quieres, tienes que. Desde bebés, niños y adultos y ancianos más. Entonces, si hay una suplementación correcta, una desintoxicación correcta y de raíz saco la pus, la mugre, el colesterol, el hígado graso, triglicéridos, bacterias y todo eso, el cuerpo da un salto cuántico, que me imagino que fue lo que te pasó a ti. Entonces, hay que hacerlo. Yo lo recomiendo, Carmen, dos veces al año, en enero y en verano, después de vacaciones, para que el cuerpo se mantenga saludable, para que esos órganos no envejezcan. Y también recomiendo mucho, aparte de la alimentación, la yoga. No sé si has escuchado hablar eso de que respiremos y estemos en contacto, y el respirar muchas veces te hace estar consciente de que estás presente, porque nos podemos disipar con tanta cosa que hay que hacer, a veces hasta uno se le olvida respirar, comer y hasta ir al baño.
5: Así
6: es. Y cuando uno hace yoga, estás consciente. Entonces, las personas que practican la relajación, la meditación, la oración, cada quien lo que le gusta, una buena desintoxicación, ejercicio al aire libre, este tipo de hábitos le cambia la vida, Carmen, la vida a una persona.
5: Oye, y a mí me encanta, por ejemplo, tus recetas que nos das durante los retos, porque antes yo recuerdo, ¿no?, en la adolescencia y todo, cuando hablaba, queríamos adelgazar, decíamos, me voy a poner a dieta, ¿sí? Y nos poníamos a dieta, pero decir me voy a poner a dieta era dejar de comer. Y creo que estábamos en el error. Y bueno, como estábamos muy jovencitos, pues de volada bajábamos de peso, ¿no? Pero no era lo correcto. Y a mí me encanta esos retos porque la alimentación que da. Ah, y aparte otra cosa, cuando uno se casaba y te ponías a dieta, la dieta era solo para ti, o sea, tú dejabas de comer y a tu familia le seguías dando la misma comida chatarra o las mismas cosas, que tal vez no era la alimentación perfecta, y entonces, pues, estábamos como en un desbalance, ¿no? Porque dieta no significa que nomás yo lo puedo hacer, ¿sí? Yo creo que esa alimentación, esos hábitos alimenticios que tú nos recomiendas siempre, son saludables para toda la familia, definitivamente, y creo que debería de ser un hábito no solamente para la persona que quiere mantenerse bien, saludable, o quiere bajar de peso, sino para toda la familia, incluyendo los hijos, porque no se trata de no comer, estamos comiendo y bastante bien y muy bien reportadito. Me ha tocado hacer los retos y eso me encanta, porque toda la familia puede hacer lo mismo y sin darse cuenta van a adquirir un buen hábito alimenticio, ¿verdad, Giselle?
6: No, y qué bueno que lo mencionas, Carmen, es muy importante. Fíjate

0: cuando a veces al consultorio me llegan jóvenes de 400 libras, 300, yo me quiero poner a llorar con ellos. Y a veces, con todo respeto, ¿verdad? Siempre con todo respeto, yo les digo a los papás, ¿dónde estaban? ¿En qué momento dejamos de ver a nuestros hijos?
1: Total.
0: ¿En qué momento, Carmen, el trabajo es tan importante, la actividad, la casa, el perro, el gato? Y la prioridad, y yo siempre lo he dicho, es la familia y los hijos, los dejamos de ver. Entonces, lo bueno es que nunca es tarde, ¿no? Jamás. Sí. Pero en el momento que nos damos cuenta y activamos, no nos sueltes. O sea, no, que ya bajo 10 libras y ya no quiero, lo suelto. No, no, quédate con él, acompáñalo en el proceso. ¿Por qué? Porque ellos solos no pueden, Carmen. Aunque tengan 18, sigan necesitando a sus papás, ¿estás de acuerdo?
1: Total. Totalmente, totalmente. Yo creo que ellos todavía dependen mucho de nosotros y desafortunadamente a veces los malos hábitos se adquieren por generaciones. O sea, no es que nosotros decidimos eso, sino que ya por costumbre, sobre todo los hispanos, a veces hay muchas cosas que comemos que no son necesariamente saludables. Gracias a Dios, la comida mexicana, por ejemplo, es tan variada que hay muchas cosas que son deliciosas y que no son malas, ¿verdad? Que son saludables. Y además ese pozolito que nos tienes que venir a decir un día la receta, mi

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2: Estados Unidos. Y entonces, por ejemplo, yo me pongo a pensar en ella. Ella todo el tiempo anda en carretera. Y me imagino que no todo el tiempo puede estar en su casa sentadita a gusto comiendo. ¿Tú crees que hay un cierto tipo de alimentación, por ejemplo, para todas las personas que se dedican a este tipo de trabajo? Que puedan alimentarse bien, aunque anden todo el día en la calle?
3: Definitivamente sí, tienen que estar conscientes que 3 veces al día tienen que comer proteína, una buena calidad de comida. No pueden comer cualquier cosa. Ejemplo, no me puedo parar a comer un drive-thru y decir ya la hice. O sea, en emergencia sí, pero no un estilo de vida, Carmen, porque está tan llena de grasa, está tan baja la calidad de la comida, que es la gente que se acabe. Y hay gente que he tenido pacientes que manejan trailers. Nunca se me va a olvidar la historia de un señor que llegó conmigo porque el doctor le dijo que le faltaban 3 meses de vida. Y le digo, ay, Dios mío, o sea, digo, el caso fácil, imagínate. Entonces, pues era un caso muy difícil. Y cuando él me platicaba, por él sacar adelante a su familia, se malpasó mucho, se brincaba comidas y, por supuesto, estaba súper desnutrido, aparte diabetes, presión arterial, todo lo que te puedas imaginar.
2: Wow.
3: Afortunadamente ese hombre vive hasta el día de hoy, me sigue dando las gracias. Se tomó en serio, que es lo que quisiera que nuestros radioescuchas escuchen el día de hoy. Nunca es tarde para tomarnos en serio. ¿Qué quiero decir con esto, Carmen? Si yo sé que yo tengo una condición, si yo sé que, por ejemplo, en este caso manejo un coche y tengo un desgaste físico, porque manejar un camión de esos es mucha concentración, no es fácil estar todo el tiempo manejando y enfocado, tienes que estar muy al 100, poner mucho de ti. Entonces tú tienes que tener una superalimentación superior a la de cualquier otra persona, con suplementación, con licuados de proteína, con yogur, con plátanos, con frutos secos, aguacate, o sea, llevarte tu super mega lonchera. Y si vas a comprar comida también, pero tienes que salir preparado con un kit de muy buena alimentación supervisada mejor, pero entender que, sobre todo, quisiera que entendieran estas personas que nos escuchan, Carmen. Primero les doy un aplauso porque ese trabajo es de héroes para mí.
2: Sí,
3: de verdad que sí.
2: Saludos, Daisy.
3: De verdad que sí, le aplaudimos de todo corazón y saludamos y admiramos a todas las personas que manejan. Y dos, ustedes valen mucho. No va a haber ningún trabajo ni ningún dinero que ganes o que metas al bolsillo que se lleve tu salud. Entonces, ¿qué vamos a hacer? Pues no dejar la chamba, sino ponernos modo guardia y darle al cuerpo lo que necesita para que usted siga en su trabajo, pero no a cuesta de su salud o de su vida, Carmen.
2: Así es. Y bueno, familia hermosa, preciosa, hoy quiero decirte algo muy importante. Comer bien no es un castigo. Es amor propio. No se trata de dietas extremas, ni de prohibiciones, ni de vivir con culpa, porque normalmente pasa eso, ¿no? Que estás en un régimen alimenticio y de pronto te culpas porque se te antojó algo de repente, pero bueno, somos seres humanos. Se trata de elegirte, de escucharte y de entender que cada alimento puede ser una forma de cuidarte. Muchas veces queremos cambiar nuestra vida, nuestro ánimo, nuestra energía, pero olvidamos que el cuerpo es nuestro hogar, es un templo maravilloso, y cuando empezamos a alimentarnos mejor, no solo cambia el cuerpo, cambia el estado de ánimo, cambia la claridad mental y cambia la forma en la que nos sentimos con nosotros mismos. Por eso hoy, más que hablar de comida, hablamos de hábitos, de decisiones, de pequeñas grandes pasos, así lo llamaré, de pequeños grandes pasos que con el tiempo harán una gran diferencia. Mi querida Giselle, de verdad estoy súper contenta de tenerte por acá. No quiero que se me termine el tiempo antes de que nos pases alguna recetita, no sé, algún juguito, algo,
3: claro que
2: para
3: sí.
2: Que nuestra gente ya espero que esté lista con su cuaderno y su plumita para apuntar esto que nos tienes hoy.
3: Claro que sí, el día de hoy les traemos un jugo precisamente para desinflamarnos. Fíjate, es un jugo, más bien

0: un té más que jugo, porque mejor que se lo tomen en forma de té y no en jugo. Está bien fácil. Vamos a comprar una piña, la vamos a lavar muy bien, pero vamos a lo que vamos a usar de la piña, Carmen, es la cáscara. Vamos a poner a hervir la cáscara de la piña. Aparte de la cáscara de piña, vamos a hervir jengibre. Le quita la cáscara, lo pone en trozos y lo pone a hervir todo. Ese maravilloso té, ya que esté casi después de, puede, como la cáscara y la piña, déjamelo hervir por lo menos una hora. Okay. Y junto con el jengibre va a absorber mucho, eso se fermenta y hasta hace unos probióticos como tipo tepache, aunque no va a ser un tepache. Antes de que le falten 10 minutos a la hora, le va a agregar un poco de cilantro, que es una planta curativa quemador de grasa natural. El tepache, la cáscara de la piña, tiene mucha bromelina, desinflama de todo, todo le va a desinflamar, el estómago, la rodilla, lo que tenga inflamado se lo va a quitar.
1: Wow.
0: Entonces, si queremos bajar de peso, Carmen, hay que desinflamar al cuerpo. Entonces, usted lo va a agregar ese té, lo va a hervir ya, ya que lo hervió una hora, que le salga un litro, unos 2-3 litros, haga una olla grande para que le salgan 3 litros y le sirva esa olla como para 3 días. La idea es que usted se tome 1 litro de ese té, que es un té desinflamatorio milagroso, buenísimo.

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2: La cáscara de la piña, jengibre y cilantro son los únicos tres ingredientes. ¿Verdad?
3: ¿O me gustó? Así es. No, así es correcto. Un té, un litro de té todos los días. Que se lo tomen por lo menos, ideal, un mes. Ideal. Y si no, a la semana, ustedes se van a sentir mínimo 15 días para que vean un cambio de verdad.
2: Oye, ¿qué crees? Se reportó con nosotros Elba también en redes sociales. Dice, saludos y felicitaciones por tu muy interesante programa y temas. Y a la muy conocida nutricionista con sus buenos y sabios consejos con, que dice que es de salud y cómo cuidarnos, ¿verdad? Seguir saludables hábitos, gracias a las dos. Ay, muchas gracias, Elba. Bonita noche, hermosa, preciosa. Ay, ya se nos va a terminar el tiempo, pero antes, mi querida Giselle, quiero que nos des el momento inspirador de hoy. Tú vas a cerrar con el momento y con eso te despides, con una conclusión muy positiva, un consejo para nuestra gente, pero antes, damos la presentación del momento inspirador, mi querido Javier.
4: Inspirador. Momento bonito.
2: Adelante, Giselle.
3: Ahora sí, bueno, mujer, tú que me estás escuchando, hombre, si estás en dolor, si sientes que no puedes más, te tengo una noticia. Tú puedes, no estás solo, pide ayuda. Creo que hoy en día pedir ayuda no es de débiles, es de fuertes. Y creo que si llegamos a entender los seres humanos que nuestra debilidad está la verdadera fortaleza, levántate, nunca es tarde, lucha, sueña, vuela, pero sobre todo, nunca te rindas. Cree en ti, créetela, porque tú te lo mereces.
2: Totalmente, amén, de verdad. Qué bonito mensaje positivo de esperanza, de motivación y bueno, de tu fundación. ¿Cómo te pueden encontrar? Porque sé que tienes, que puedes incluir no solamente a mujeres que se han visto maltratadas por ese tipo de cirugías de los biopolímeros, para todas las personas que tengan alguna enfermedad y que ya sientan que ya no pueden más, ¿dónde se pueden comunicar contigo? También personas con cáncer, supongo que hombres, mujeres y de todo, ¿verdad?
3: Claro, mi hijo es sobreviviente de cáncer, entonces de ahí también viene eso. Sé lo que es estar en una cama de hospital viendo a hombres y a niños y a mujeres morir. Entonces, mujeres con cáncer, con fibromialgia, que tienen dolores, que están deprimidas, problemas auditivos, por favor, pidan ayuda. Recuerden que si hay solución, los vamos a encaminar. Claro, estamos empezando, pero tenemos todas las ganas, todo el corazón. Especialistas, doctores que ya se unieron ahora en México con nosotros. Y sobre todo decirles que hay esperanza, que al final del túnel está la luz y que sí se puede y que juntos lo vamos a hacer, Carmen.
2: Así será. Gracias, mi querida Giselle. Ya saben, Giselle, te vamos a tener la próxima semana también con más temas para acá interesantes. Muchísimas gracias, como siempre, ¿eh? Gracias, de verdad, gracias por ese mensaje tan bonito y tan necesario. Y yo quiero dejarte con esto. No empieces por querer cambiarlo todo. Empieza por un pequeño paso. Un vaso de agua más, una elección consciente, una decisión tomada desde el amor y no desde la culpa. Tu cuerpo ha estado contigo toda tu vida. Hoy es un buen día para empezar a tratarlo con más respeto, con más paciencia y con más cariño. Quiero agradecer profundamente a Javier por su apoyo siempre, a mi querida Giselle Hernández, la nutrióloga, y a ti, mi gente bonita, por escucharnos, por acompañarnos y por elegirte. Y recuerda esta frase, cuidarte no es egoísmo, es responsabilidad contigo mismo.

así llegamos al final de este capítulo de Vive Bonito. 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
4: Con Teherán. Las declaraciones se producen antes de su reunión con el primer ministro israelí Benjamin Netanyahu en Washington. Trump insistió en que sin su gestión, Irán ya tendría armas nucleares e Israel habría sido destruido, mientras la tensión sigue siendo alta tras la última ronda de bombardeos estadounidenses contra objetivos iraníes. La comunidad internacional sigue de cerca las conversaciones ante el

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7: Es una de las más grandes y costosas del país, pese a las crecientes denuncias por presuntas violaciones de derechos humanos. La agencia busca extender hasta el 30 de septiembre del 2027 el contrato Carmentum Services Inc. mediante una adjudicación sin licitación, lo que podría representar un costo adicional de $776 millones para los contribuyentes, además de los $452 millones ya otorgados cuando la empresa asumió la operación en marzo. Legisladores demócratas y organizaciones civiles han exigido el cierre del centro tras denuncias de malos tratos, falta de atención médica, condiciones insalubres y alimentos en mal estado. Un informe de Human Rights Watch y la ACLU también han señalado que al menos 3 personas han muerto bajo custodia en esa institución, mientras organismos federales cuestionan el manejo de recursos y las condiciones de detención. Además, la instalación llegó a albergar a más de 2.000 migrantes al día, aunque la población detenida ha disminuido de forma considerable en los últimos meses, de acuerdo con datos oficiales de ICE. Esto es Minuto 60.
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3: De California, muy buenos días tengan todos ustedes, feliz martes, bienvenidos a este programa de carácter informativo, el cual es traído a todos ustedes por el patrocinio de las oficinas de Grayward, Kaplan, Wernicke y Evans, con ya casi, bueno, más de 35 años sirviendo a la comunidad. 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Un abrazo muy cordial para todos ustedes, amigos, que ya van rumbo al trabajo con el propósito de que nuestra comunidad esté sana y segura. Doctores, enfermeras, policías, bomberos, choferes de ambulancias, mecánicos, repartidores de paquetería, trabajadores de la construcción, trabajadores del campo, jardineros. Pues para todos un saludo muy cordial. La comunidad les agradece su esfuerzo por mantenernos seguros. Bien, amigos, son las 6:06 a.m. y desde ya presentamos al Junior, quien está en el lugar, pues si no el más caliente, bien caliente, aquí en Estados Unidos. Junior, buenos días.
4: Buenos días, feliz martes.
3: Same to you, my friend.
4: Seguimos con el calor hasta el jueves, dice.
3: A ver, dime, platícame, amenázame.
4: Ahorita estamos acá, 83 la mínima, con una alta de 106.
3: Híjole.
4: En la zona urbana, la de Los Ángeles, una mínima de 68 la mínima y una alta de 87.
3: Yep.
4: Y ¿qué pasó? Y luego nos vamos a las áreas alrededor. Ajá. Fillmore, una alta de 91, Oxnard 76, Santa Clarita 95, Van Nuys 93, Long Beach 81, Lancaster 100, Fullerton 86, Santana 80, Riverside 97, San Bernardino 100, Hesperia 98, Victorville 103, Big Bear 85 y Palm Springs, más caliente que acá, 110.
3: Yep. Pues sí, mi Junior. Ok, un día de estos vamos a hablar sobre el calentamiento global, porque he estado escuchando a varios científicos. No de esos científicos medios locos. Porque hay gente inteligente que no piensa bien. ¿Sabían ustedes eso? Una cosa es que tengan educación, porque tienen buena memoria, pero otra cosa es la forma como razonan. Muy diferente. Yo me puedo acordar de muchas cosas, pero cuando resuelvo problemas, como que tengo problemas. Así que vamos a hablar del calentamiento global, porque muchos no lo creen. Y quiero que sepan que China ya está a la vanguardia

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5: De la salud de todos los Estados Unidos, no creen las vacunas. Él es un abogado, no es un doctor. Y gracias a él, la gente que no razona bien también. Miren, hay mucha gente que sirve, que todo lo cree. Si tú le dices, oye, aviéntate de ese edificio porque vas a volar, lo hace. Y hay mucha gente que no ha vacunado a sus niños. Y los niños están sufriendo. Porque la gente decide creerle a personas que no tienen ninguna educación en el tema. ¿Qué educación puede tener este Kennedy en inmunología? ¿Qué educación puede tener en el efecto de las vacunas, cómo trabajan y todo eso? ¿Qué? ¿Es como yo? ¿Yo qué sé de mecánica? Nada. Y puedo alegar que sé, pero porque yo alego que sé de mecánica no quiere decir que en verdad sé. Ok. ¿Íbamos a hablar del tráfico, no, Junior?
6: Sí.
5: ¿O no?
6: Sí.
5: Ok. Pues ya me desvié, pero rápidamente les comento que el 110 hacia el norte está bien lento, desde la Florence hasta la Adams. Y el 5 hacia el norte también está lento, desde Downey hasta Norwalk. El 5 en el este de Los Ángeles está lento, Junior. El 10 hacia el west está lento, ahí a la altura de la Alameda. El 101 a la altura de la Mission está lento. El 10 hacia el oeste, desde la Holt hasta la conexión con el 605 está lento. En el otro segmento me ayudas, ¿no, Junior? Porque vamos de carrera. El 210 hacia el oeste está lento desde la Sunflower hasta la Citrus. 60 está lento desde la Ramona hasta la conexión con el 50. What is that? Déjenme ver. 57 está lento. 91, ese sí, Junior, ayúdame. 91 hacia el oeste se ve bien lento desde Corona hasta, ay, ay, ay, hasta la Gibson. Se ve bien rojo. What does that mean?
6: Very, very, very slow.
5: Yes, sir. Oye, Junior, hoy comencé todo descontrolado. ¿Qué tenemos en el programa hoy en día?
6: También tenemos un invitado en la segunda parte del programa.
5: Híjole, Junior, you have to help me. Porque a veces se me va la onda. ¿Ah? Mira, ayer estuvimos hablando sobre los peligros de de los trabajadores de que trabajan en fundidoras, ¿verdad? Pero hoy vamos a hablar acerca de los peligros que enfrentan los choferes, los que manejan camiones, trailers, y pues también los que andan repartiendo mercancía. Muchos pueden decir, no, pues en ese trabajo no hay peligros. Pues quiero que sepas que sí hay muchos peligros. Por ejemplo, están pues expuestos a accidentes de tránsito, colisiones con otros vehículos, volcaduras por exceso de velocidad o curvas pronunciadas, accidentes causados por condiciones climáticas adversas, como la lluvia, la nieve, la niebla o los vientos fuertes. Acá en el sur de California, los vientos de Santa Ana pues causan volcaduras de camiones. Muchas veces los camioneros se tienen que estacionar porque pues no pueden proceder cuando el viento está bien.

0: Fuerte. ¿Y qué tal cuando hay fallas mecánicas? Cuando los frenos no les fallan o las llantas que pues se les pueden ponchar porque ya están viejitas, porque ya están lisas y porque si el Highway Patrol los para, se van a meter en problemas. ¿Qué tal cuando están pues expuestos a la fatiga y a la somnolencia? Muchos de los choferes pues trabajan jornadas prolongadas, 10 horas. Así que muchos de ellos pues no tienen el descanso adecuado. Y cuando estás cansado, se disminuyen los reflejos y también la capacidad para tomar decisiones. Pues ya ven, ahí está. El ejemplo soy yo. Si no duermo bien, me siento bien cansado y el programa lo llevo de izquierda a derecha, de norte a sur y de sur a oeste, y que it doesn't make sense. ¿Cuántos choferes que no durmieron bien se quedan dormidos ante el volante? ¿Y a ti te ha pasado, Junior, cuando has estado cansado y vas manejando y cierras los ojos por un ratito?
1: Unos segunditos nomás.
0: ¿Sí te ha pasado? ¿Sí lo has hecho?
1: Rara la vez, pero sí.
0: Pues no, porque fíjate que es bien peligroso.
1: Sí.
0: Hay estudios que demuestran que cuando cierras los ojos porque estás bien cansado y estás manejando, te quedas dormido. En un ratito, ¡pum!, te quedas dormido. Se recomienda que no hagas eso. Yo por eso, cuando manejo cansado, traigo un ojo abierto y el otro cerrado. Pero no cierro los dos al mismo tiempo. Que se duerma el derecho o se duerma el izquierdo, pero no los dos. Así que son peligros que enfrentan los choferes. ¿Qué tal las caídas al subir o bajar del tráiler? Nosotros tenemos clientes que son choferes o eran choferes. Bueno, siguen siendo choferes que se han caído de la cabina cuando van subiendo, van bajando. Y ustedes pueden pensar, no, pues no le pasó nada, no le pasó nada. Tenemos uno que el tráiler estaba alto. Y cuando iba subiendo, yo no sé cómo, pues, no sé la mecánica de cómo le pasó. Total que se fue hasta abajo de espalda y se golpeó la cabeza. Imagínate un porrazo. Vamos a decir que, no sé, altura de, ¿qué? ¿Tres, cuatro pies? Pues cayó de espalda, se fracturó unas vértebras. Y eso es raro. Tal parece que primero cayó sentado y después se fue hacia atrás. Porque un par de vértebras estaban dañadas. Y bueno, según los doctores dicen eso, ¿verdad? Yo no soy doctor, no soy brujo, no soy partero, no soy nada. Pero también tuvo una concusión cerebral. Le tuvieron que hacer cirugía para estabilizar las vértebras que tenía fracturadas. Tuvo problemas, pues, de una concusión cerebral, pérdida de memoria, pérdida de olfato, mareos, pérdida del equilibrio, zumbido en los oídos, vómitos, vértigo. La comida dice que le sabía media mal y a veces no podía oler el café, por ejemplo, cuando lo están preparando. Y pues cambió de su forma de ser, se volvió muy agresivo. Así que también sufren lesiones al subir o bajar del tráiler. ¿Y qué tal cuando se les caen mercancías en la cabeza o en la espalda? También hemos tenido clientes que han sufrido de lesiones cuando cajas pesadas les caen en el hombro o en el cuello o en la cabeza. Miren. No es cuento, ¿ok?

Me lo estoy diciendo porque, bueno, ahorita les voy a comentar. Tenemos un señor que, como chofer, abrió la caja, la puerta de atrás para comenzar a descargar la mercancía. Yo no sé cómo pasó, pero una caja grande, pesada, le cayó en la cabeza. Se vino para abajo y le cayó en la cabeza. Y le causó un disco herniado en el cuello. Un disco herniado en el cuello es peligroso. Él tenía mucho dolor, entumecimiento en las manos, no tenía fuerza en las manos. Tenía problemas hasta con la vejiga. Así que, ¿cómo ven? Ahora, muchos también se lesionan levantando cargas pesadas. ¿Y qué tal cuando son prensados? Contra, pues, entre dos objetos o dos. Miren, tenemos uno que como chofer estaba ahí por un ladito del camión y llegó el que maneja el montacargas y no lo vio y toma la que me lo empujó y estuvo prensado poquito entre el camión y la paleta del forklift. Los accidentes pasan y algunos de ellos son bien raros, como ocurren, raros. También están expuestos a condiciones climáticas, por ejemplo, ahorita el calor extremo, o qué tal el frío intenso durante el invierno, qué tal cuando tienen que manejar bajo la lluvia, el hielo, fuertes vientos, y pues les cuesta trabajo manejar. ¿Qué tal los choferes que están expuestos a sustancias peligrosas, porque transportan material inflamable, tóxicos o corrosivos? También están o tienen riesgo de derrames, incendios o explosiones del camión. ¿Y qué tal cuando están expuestos a productos químicos durante la carga y descarga del producto?

o explosiones del camión. ¿Y qué tal cuando están expuestos a productos químicos durante la carga y descarga del producto? ¿Qué tal el estrés y la salud mental? Pues están bajo mucha presión por cumplir horarios de entrega. Se enfrentan con tráfico intenso y con la congestión. Y pasan mucho tiempo también lejos de la familia. Y también pues sufren de aislamiento y estrés laboral. Ahora, muchos de ellos también sufren de robo, pues les tratan de robar la carga. Yo no sé si han visto ustedes películas, bueno, eso no son choferes foráneos, pero ya ven que hay rateros que quieren robar los camiones esos blindados que llevan dinero. Es que vi una película bien suave en relación con eso. Así que mi querido amigo que me está escuchando, si vas transportando dinero, ponte abusado porque hay mucho ratero. ¿Qué tal cuando los roban en áreas de descanso o en estaciones de servicio? O las amenazas que sufren por otros choferes. Tienen problemas de salud como la hipertensión arterial, la obesidad, porque están sentados. Sufren de falta de actividad física, sufren de diabetes tipo 2.

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3: Bajaba su caminador y se ponía a hacer ejercicio. Su caminadora, pues. Pues él era corredor y estaba en buena salud, buena condición. No, buena condición. Lo que este hombre no sabía o no sabíamos es que tenía problemas con el estómago. Y como pues se murió bien rápido, al menos yo no le alcancé a preguntar, pero desarrolló cáncer en el esófago. Tal vez porque tenía tenía lo que en inglés se conoce como el GERD, las agruras, y murió. Así que los choferes pues sufren de bastantes enfermedades y también están expuestos a muchos peligros. Aparte del robo de salario, ese es otro rollo. Si de alguna manera te podemos ayudar, nos puedes llamar al número de teléfono de la oficina 213-380.

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0: Así es, así seguimos aquí. 6:30 de la mañana aquí en KTNQ de 20M Workers Camp con Jesús Pulido. Este 28 de julio ya. Se nos fue el mes. Si nos vamos rápidamente con el tráfico, ya tenemos el invitado especial también. En breve lo recibimos.
1: Muy bien. Oye, antes del tráfico, Junior, te comento de que hoy tembló en Japón, experimentaron un terremoto que inicialmente se había dicho que tenía una magnitud de 7.1. Después lo ajustaron a 6.8. De todos modos, estuvo muy fuerte. Se localizó cerca de un lugar que se llama Kumamoto. Ocurrió a las 4:30 de la tarde y pues causó muchos daños. Hubo edificios que, bueno, hay edificios que fueron dañados, edificios que se cayeron, se reportaron incendios, muchísima gente perdió su luz, el gas, inclusive hasta el tren que tienen ellos, que es súper veloz, fue afectado. Los hospitales están reportando gente que se están tratando, que se lastimó. Y también se anunció, pues, alerta de un tsunami. Así que hasta ahorita no se ha detectado el tsunami. ¿Ha temblado? ¿O sigue temblando? Después de este terremoto, pues, fuerte. Les comento esta información, amigos, para que mantengan en mente que California es una zona de temblores y que tenemos que estar bien, bien, bien preparados. De que va a pasar, uno fuerte. Pues algunos dicen que más de una magnitud de 7, 8 o 9 y que puede durar de 1 a 2 minutos. Pues tenemos que estar bien preparados. Junior, ayúdame. Tráfico en el 110 hacia el norte, desde la Florence hasta la Aram, se ve bien rojo. What does that mean?
0: Very, very slow.
1: Yes, sir. El 5 hacia el norte, desde Norwalk hasta Downey, se ve rojo.
0: Very, very slow.
1: El 605 hacia el sur, ahí por la Washington Boulevard, se ve más o menos rojo.
0: Slow.
1: El 105 hacia el oeste, pues está bien lento, pero antes de llegar al 110 y pasando el 110, llegando hasta la Vermont, se ve bien rojo.
0: Very, very slow.
1: Yes, sir. El 60 hacia el oeste, desde que pasas el 71 y llegas al 57, se ve más o menos rojo.
0: Very, very slow.
1: Yes, sir. El 210 hacia el oeste, desde la Grand Avenue hasta, esto es lo más pesado, porque está lento por donde quiera, hasta la Grand, comienza en la Grand y termina en la Citrus. Very, se ve bien rojo. Yes, sir. ¿Lo estás viendo? El 10 hacia el oeste, pasando el 71 y antes de llegar al 57, pues ya lo dijimos, ¿no? ¿O no? Anyways. 71 a

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2: Pero no se les entiende nada, mano.
3: No, pues los aquí el Junior me trae... El Junior me trae, pues... Me trae bien controlado. Oye, José, señor Cuevas, dinos qué información nos tienes para nosotros en esta mañana. ¿De qué manera pues, estás ayudando a la comunidad?
2: Mucha gente ignora... pues lo del crédito, ¿no? Ya tengo 30 años limpiando crédito, Jesús Pulido. Ajá. ¿Te acuerdas cuando el abogado, cómo se llamaba el abogado que se
3: Manuel notaba? Franco.
2: ¿Y todavía estás con el abogado Manuel Franco?
3: Sí.
2: Mira, pues bueno,
3: es que comencé ahí cuando apenas comenzaba a caminar y a hablar.
2: Cuando éramos bebés.
3: Sí.
2: Sí, no, pero te felicito porque el que tiene amor por algo, pues lo sigue haciendo. Yo, ¿te acuerdas que me salí de la industria automotriz hace 30 años, que hablaba del 2.9% y no lo creían en la radio? Y para la gente que no sabe, un balance transfer es cuando le debes a un banco, Jesús, y te vas a otro, y el otro obviamente trata mejor. El otro banco te da el 0% por 18 meses. Y yo decía 2.9 hace 20 años cuando empezamos en la radio, ¿verdad? Uh-huh. Y me decía, no mientas, te van a meter al bote. Y llegué a Univisión Radio cuando estábamos en la 1020, yo sé que te acuerdas. Y a uh-huh. todo el mundo les dije, bueno, para que no me anden llamando mentiroso, le voy a dar a gerencia, me acuerdo ¿te acuerdas de Eva? Mira, Eva, aquí está para que la gerencia no sienta miedo de ponerme al aire. Aquí está un bank statement del 2.9 en más de $20,000 pagaba $55 al mes de interés. Y digo, eso lo tiene que recalcar la gente para que sepa que cuando se tiene crédito excelente, te dan el 0% en el 2026. Estamos hablando de 1997, 98, a principios del 2000 que andábamos al aire. Pues yo hablaba del 2.9 y no me creían. Y espero que ahora, ¿tú sí me crees, verdad, Jesús?
3: Ah, sí. Claro que sí. Vale más. Oye, pero dime, José, ¿cuál es el mayor problema que tiene nuestra gente ahorita cuando en relación con el crédito?
2: Pues yo

0: Pienso que el no saber cómo borrar lo que ya está viejo, Jesús, por ejemplo, un atraso de 30 días te afecta, una colección
1: Ok,
0: pequeña de
1: un
0: $2 he
1: atraso,
0: visto.
1: permíteme, José, un atraso en el pago en cualquier préstamo, tarjeta de crédito, en cualquier tipo de préstamo.
0: En cualquier cosa que tú esté en el sistema, si tienes un atraso, fíjate bien, cuando te llega una oferta, cuando tienes un crédito excelente, te llega una oferta que dice, there must be no delinquencies or derogative credit. No debe de haber ningún atraso para calificar para esta oferta. La oferta es así, desde 5 mil hasta $25,000 el préstamo, desde el 0% hasta el 18.99. Y la mayoría tenemos un atraso de 30 días porque dijimos, no, mi crédito está bueno, ¿para qué me voy a andar preocupando de tonterías? Pero ese 30 días te para de dar el 0% por un año y medio. A ver, préstame, Jesús, $20,000 y no te pago nada de intereses.
1: Pues es buen
0: Por un
1: negocio
0: año y
1: para
0: medio,
1: ti,
0: ¿eh?
1: pero no para mí.
0: Pues si eres, tú eres banco.
1: Sí, si yo soy un banco y te voy a prestar $25,000 y no me vas a pagar interés, pues qué negocio.
0: Pues fíjate, lo triste, Jesús, que nada más el 5% de nuestra comunidad califica para eso y quizás otro 5% que no lo sabe. Califica, pero no lo sabe. O sea, hay que el crédito corre entre 450 hasta 950 puntos, depende de qué compañía de crédito. Hay tres compañías de crédito que son Experian, Equifax y TransUnion. Y esos son como los maestros que nos dan nuestra calificación, por así decir. Pero uno no debe de tener ninguna rayita roja en el sistema para que no calificar para las mejores ofertas en base a interés. Ya sea que estés comprando el carro, que es la segunda compra más grande, o la casa, que es la compra más grande que vamos a hacer en nuestra vida, ¿verdad?
1: Oye, José Cuevas, ¿qué porcentaje crees tú, de nuestra comunidad tiene mal crédito en el presente?
0: 8 de 10 personas. ¿Cómo la
1: ¿8 de
0: ves?
1: 10?
0: 8 de 10. Y te digo, muchos estamos, como dicen por ahí, por la calle de la amargura con 500 puntos, otros con 600 pasaditos, otros con casi 700. Si no estamos arriba de 750 a 800 puntos, pues quiere decir que hay que borrar ese 30 días de atraso. Cuando fuiste al dentista o al hospital en una emergencia y te cobraron $300, dijiste, ¿por qué les voy a dar $300? Porque me dieron una aspirina, porque me dolía la cabeza y después de una hora me salí del hospital. Y la gente tiene que entender quiénes somos nosotros para ponerle valor a lo que el servicio que recibimos. Si te quitaron el dolor de cabeza, ¿por qué no te tomaste el Tylenol antes de ir al hospital? Porque no sabías. Entonces nuestra gente se enoja y a veces no pagamos tonterías porque nos hacen enojar o por orgullo propio y terminamos perjudicándonos con miles y miles de dólares por estar de cabeza dura, ¿verdad?
1: Si yo tengo mal crédito, ¿los préstamos me van a ser más caros?
0: Pues el puntaje, si el puntaje es bajo, va a ser el interés más alto. Si vamos a decir el puntaje de 750 para arriba, cualquier oferta que ves en la televisión es válida. Si tu crédito es arriba de 750, generalmente te van a dar un interés que están ofreciendo como promoción. Y pues la gente tiene que entender que las promociones existen, pero existe un puntaje para calificar para ello, ¿no?
1: Tener un buen crédito me ayuda a conseguir un buen préstamo para comprar una casa o un auto, o para
0: Claro,
1: conseguir
0: esa
1: una
0: es la
1: tarjeta de
0: parte.
1: crédito con más cantidad de dinero que pudiera tener
0: Más límite.
1: disponible. Ajá.
0: Sí, el más límite, Jesús. Por decir, si tú tienes un crédito excelente, si esta compañía, por ejemplo, Banco de América, si debes $10,000, cuando haces un balance transfer, vamos a decir, tienes una emergencia, ¿no? Vas y pides una tarjeta de 20 mil, te dan la mitad posiblemente de lo que es el límite, $10,000 cash. Los agarras. sales de tu emergencia,

0: te van a cobrar el 18% porque es un cash advance, ¿no? Pero te vas a otra tarjeta y con la otra tarjeta de otro banco le pagas a Banco de América y el otro te va a cobrar el 0% por un año y medio. O sea, es lo bonito de tener un crédito excelente. Lo que nos estén escuchando aquí en 1020 AM, les puedo decir que hace muchos años, ¿verdad, Jesús? Yo tenía aquí su servidor un programa de lunes a viernes, era de las 11 a 12 de la medianoche. Terminábamos el día y empezábamos el día. Y me decía, no, estás bien loco tú. No sé si se acuerdan de mí, pero José Cuevas me decía en el compadre Tequila, que embriago de sabiduría de crédito, no de alcohol. Y hasta el día de hoy todavía me tapan la boca a Jesús y me salen letreros por las orejas diciendo, existe el 0%, compa, despierta. Pero hay que hacerle un tune-up al crédito, Jesús. Eso, tengo 30 años limpiando crédito. Y lo importante de, aunque seas malito, cuando haces la misma función todo el tiempo, pues te conviertes un poquito mejor de lo que eras antes, ¿no? Y existe la limpieza de crédito, claro que sí. Si las cuentas ya caducaron, si ya pasaron de los 7 años que son statute of limitations, entonces las puedes borrar, pero la gente nunca le hace un tune-up al crédito. Y yo quiero invitar a todo Radio Escucha, quien se acuerde de José Cuevas, el compadre Tequila, pues que se acuerden que embriago de sabiduría del crédito, no de alcohol. Importante hacerle un tune-up al crédito para aprovechar de ese 0%, Jesús. Es
1: ¿A dónde
0: increíble
1: te
0: que
1: puedo?
0: mucha gente. Perdón.
1: No, termina, termina, y luego me das tu
0: No
1: información.
0: te... Bueno, te digo que es mucha gente que no crean que existe el 0%, me da tristeza. Yo corría una agencia de Toyota hace muchos años. Cuando miré la oportunidad de entrar a radio, dije, no, yo quiero seguir esta labor. Hasta el día de hoy, Jesús, ya tengo 62 años, carajo. Voy a cumplir 63 el mes que entre. ¿Qué crees? Todavía juego
1: Dime.
0: básquetbol y voy al parque a correr fútbol. ¿Cómo la ves?
1: Oye, ¿por qué te
0: Dios
1: me
0: me
1: adelantaste?
0: gratifica.
1: ¿Por qué te me adelantaste, José? ¿Cómo que
0: ¿Por qué?
1: 62? Pues si comenzamos igual en la radio y yo todavía no cumplo 50.
0: Pero pues es que yo no miento.
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0: Dime.
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1: Ok, ahora, pues siendo claros, ¿hay un costo para la gente que quiera limpiar su crédito?
0: Sí, hay un costo porque mi proceso toma entre 2 a 3 meses. Te voy a explicar. Ordenamos las tres compañías de crédito. Mucha gente lo hace en computadora esto, Jesús. Nosotros lo hacemos como debe de ser, bajo las reglas del Fair Credit Reporting Act. Son más 3 meses. Tienes que enviar tu licencia, tu seguro social, tres comprobantes de domicilio para que te envíen los reportes enteros. Son gratis, pero hay que pedirlos correctamente. Antes, cuando te conocí, Jesús, ahí en la 1020, te mandaba Experian, Equifax y Trade Union la forma donde le pondrías, hey, aquí nunca pagué tarde en esta cuenta, no pagué tarde, esta colección no es mía, aquí nunca viví. Esas correcciones nos mandaban una forma. ¿Qué crees, Jesús?
1: Dime.
0: Ahora no mandan esa forma, pero yo que tengo 30 años limpiando crédito, sí la tengo. Y cuando tú disputas algo, por ejemplo, cuando tú vas a hacer algo legal en este país, te lo mandan Certified Mail Proof of Receipt, ¿verdad? Correo certificado con acuso de recibo, ¿sí o no?
1: Sí.
0: Bueno, es la única manera que yo trabajo. Ordeno los reportes de esa manera, hago las disputas de esa manera. O sea, va quedando un Certified Mail, un tracking number de todo lo que les enviamos a las compañías de crédito. O sea, la gente que tiene dudas de las consultas son gratis, mis evaluaciones son gratis. Si ellos, las personas me llaman por alguna consulta, no le cobro a nadie. Pero si me van a vamos a ordenar los reportes,

0: deportes. Yo miro a mi clientela como entre 5 a 6 veces, dependiendo qué tan rápido le lleguen los reportes, toma de 2 a 3 meses. Pero el proceso, vamos a ir, un policía te da un ticket, Jesús, y te da un ticket y tú te presentas a corte, y el policía no se presenta, y te dice el juez, tú te volaste a luz, a Jesús, y Jesús Pulido dice, no, señor juez, yo no me volé esa luz. Y el policía no llega, es tu palabra contra la de él, él no llegó y pierde. Es lo mismo con la gente que tiene cuentas malas. Si yo le pongo que no es tuya o que no pagaste tarde y el deudor o la agencia de colección no contestan, ¿qué crees? Se borra porque es de acuerdo a The Fair Credit Reporting Act of 1970, que es una carta de derecho pasada por Congreso desde 1970, Jesús.
1: Oye, José, potencialmente yo en mi historial de crédito tengo cuentas que no son mías.
0: Imagínate con un nombre y un apellido tan común. ¿Cuántos Jesús Pulidos crees que haya en California, nada más?
1: No sé, pero sí hay muchos.
0: Dale Google un día. Mira, el robo de identidad es el crimen más grande en el mejor país del mundo. Mucha gente quiere brincar la barda para acá y no toman provecho. Hay gente que tiene 30, 40 años en este país y dice, no, eso de las tarjetas de crédito, ¿para qué las quiero? Porque perdieron el crédito en puro tarjetas del mall, en la Macy's, en la JCPenney. Esas son tarjetas de 20, 30%. Pero las Visa, las Mastercard, la American Express, una Black Card, Jesús, del 0% por un año y medio, es como decir, no, yo no quiero 200 mil dólares, prefiero andar trabajando dos trabajos a ver si los ahorro y después abro mi negocio después que los ahorre. No trabaja así, señores. Aquí se porta bien unos 5 años, construyes tu crédito a 7, 800 de puntaje y logras 200, 300 mil dólares de tarjetas de crédito de límites de 20, 50 mil dólares y ya puedes abrir tu negocio, porque si el negocio se pone malo, tienes de dónde agarrar dinero y no te quedas en el tercer mes mientras tu negocio progresa, ¿verdad?
1: Tú también puedes ayudar a dueños de pequeños, perdón, de pequeños negocios que tengan problemas con su crédito.
0: Claro que sí, a eso los quiero invitar porque siempre cuando haces un préstamo para tu negocio, el negocio está respaldado por tu propio crédito. O sea, si tú aplicas para pa un préstamo personal, obviamente tu crédito es el que vale. Pero cuando hay un negocio, quieren el CEO o quien tenga la corrupción. Si no tienen corporación, tienes que abrir una corporación y es como te dan los préstamos grandes de 200, 300 mil dólares.
1: José,
0: Pero
1: ¿quién te quiere?
0: siempre respaldado
1: Ah.
0: por el dueño.
1: Ok. ¿Quién te tiene que llamar, José?
0: Bueno, que me llame el que quiera subir su puntaje, que me llamen las personas que quieran superarse en el mejor país del mundo y tener un puntaje alto para agarrar esas tarjetas. Porque en una emergencia, ese rato estabas hablando de los terremotos, Jesús. Yo
1: Sí.
0: siempre le decía a la gente que incrédula de que no quieren tarjetas. Si hay una guerra, Dios no lo quiera, o un terremoto, si tú que me estás escuchando tienes cash en tu mano, ahí abajo del colchón, sí, o en el garaje escondidos en un jarrón, pero si tú quieres salir al aeropuerto volando para México o para otro estado aquí en Estados Unidos, no tienes una tarjeta, tú con tu cash y aunque seas millonario, yo con que sea pobre, con mi tarjetita llamo y voy a agarrar 10 boletos para mi familia y me voy a ir a un lugar donde esté mi familia bien y sin tanto peligro. Entonces le explico a la gente que tiene esa ignorancia de no agarrar el crédito. ¿Sabes cuándo queremos tarjetas de crédito, Jesús?
1: Dime.
0: Cuando ya la regamos, cuando ya tenemos atrasos, cuando ya tenemos colecciones, hay que agarrarlos antes de tiempo. Pero si ya la regaste, no te preocupes, porque 8 de 10 personas tienen mal crédito. Hay que hacerle un tune-up a su crédito para que califiquen para esas ofertas del 0%, Jesús. Tarjetas no de 5 mil, que sean de 50 mil. Hay que pensar en grande y protegernos para estas emergencias que, como dices tú, ahorita está temblando. Fíjate bien, Jesús, yo llegué en el 1975, hacíamos el Fire Drill y el Earthquake Drill, de entré al sexto grado. ¿Y ¿qué crees? No ha temblado en California. Nos siguen asustando que en California va a temblar y primero Dios no va a temblar ya. Ya tembló en la Ciudad de México, en Japón, en todo mundo, en Venezuela, ahora recientemente lo siento y oro por ellos, pero California es bien bonito, fíjense en el clima, todo el mundo en Texas se andan ahogando en aguas, aquí nosotros seguimos bien vivitos y coleando, Jesús, y los felicito por una tenerme y por dar la oportunidad a que nuestra gente agarre cash. ¿Sabes qué es crédito excelente, Jesús?
1: Dime.
0: Cash en la mano.
1: Sí. Mira, José Cuevas, se nos termina el tiempo. 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
0: 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Porque
1: perfecto.
0: Tú eres una persona de lo mejor que existe en este momento.
1: 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José, muchas gracias. Que la pases bien.
0: Te mando un abrazote. Mándame un mensaje luego para saludarte, hermano.
1: Perfecto. Cuídate, José.
0: Gracias, tú también, bye bye.
1: Gracias, Junior, despídenos, por favor.
2: Nos fuimos para mañana, regresamos con más aquí a las 6 de la mañana. Que tengan un buen día.
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7: ¿Qué tal? ¿Cómo le va? Mi nombre es Juan Arango y estas son las noticias de la hora. La policía arrestó a un joven de 15 años tras un tiroteo en un festival que mató a tres personas cerca del Space Needle de Seattle. Rusia bombardeó una zona comercial en Ucrania. Reportan al menos 2 muertos y más de 20 heridos. Suecia está lanzando su propio centro de inteligencia tipo MI6. Un adolescente de 15 años fue arrestado por su presunta participación en el tiroteo ocurrido durante el concurrido festival gastronómico cerca del Space Needle de Seattle, que dejó a 3 personas muertas y al menos 4 heridas, informaron las autoridades. El menor permanece bajo custodia en un centro de detención juvenil mientras se enfrenta a una investigación por delitos relacionados con armas de fuego y agresión en primer grado. Las autoridades indicaron que este lunes comparecerá ante un tribunal. La policía continúa buscando un segundo sospechoso y señaló que ambos individuos aparentemente intercambiaron disparos. Sin embargo, no descartan que el segundo tirador pueda estar entre las víctimas mortales, por lo que la investigación sigue en curso. Las 2 personas fallecidas fueron 2 hombres de 19 y 44 años y una mujer de 56. Entre los heridos se encuentra un niño de 2 años, quien permanece estable, mientras que los otros 3 lesionados ya fueron dados de alta. Tras el ataque, comerciantes regresaron a limpiar la zona del festival y la comunidad organizó una vigilia con velas para honrar a las víctimas, mientras las autoridades intensifican la búsqueda del segundo sospechoso y trata de esclarecer el móvil del tiroteo. Esto es Minuto 60.
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6: Años de vida. ¿Será que lo que llevo construido hasta este momento, en la forma en la que se fueron dando las cosas, los cambios, la vida, como aunque a pesar de nuestros planes, de nuestros propósitos y objetivos, siempre ocurre algo que nos va haciendo que se muevan y después regresamos a lo que nosotros queremos? Y el punto es aquí. Hasta este momento, ¿has hecho lo que tú soñaste y cómo te visualizas en la próxima década? Punto importante, porque honestamente, Mario, yo sí trato de planificar. La verdad que sí tengo una estructura, un plan para mis próximos años de vida y no nada más para los míos, sino también para la gente que me rodea. Estoy hablando de una empresa, de una familia. Y aunque, bueno, las cosas no tengo el control de todo lo que pasa a mi alrededor, trato de estructurarlo para que tenga un rumbo y que no venga así nada más, Mario, porque el tiempo se viene, el tiempo vuela. ¿A poco no? Mire, ya vamos a terminar este año y mire cómo se vino esta década anterior. Los niños de repente ya

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2: Este tipo de amenazas, podríamos decirlo así, en contra de nuestro cuerpo, en contra de nuestra salud, para cuidarnos y tratar de estar bien para los años por venir, ¿sí? Porque enfermedades, a todos estamos expuestos, yeah, obviamente, y sabemos que muchas de ellas nos pueden llevar a situaciones donde no queremos llegar. No creo que alguno de los que me están escuchando quiera estar en un centro de convalecencia, quiera estar pasando por una situación de cáncer. No, cruz, como dicen por ahí. No tenemos eso en nuestros planes. No queremos que esas cosas nos pasen.
3: Exactamente, pero ¿qué pasa? ¿Estamos realmente cuidando nuestra salud? En este caso que lo estás comentando, estamos, muchas veces nos excedemos en ese picante. Sabemos que es malo, comprar, comer tanta grasa, esas chucherías, esa comida rápida que la compramos en la esquina de la casa, etcétera, etcétera. Todo eso nos va acercando a esa enfermedad. No es porque llegó ese cáncer o porque llegó X enfermedad. Todo nosotros nos vamos orillando a que eso suceda.
2: Sí, nuestros hábitos son, por supuesto, que van a tener un impacto en todo, ¿sí? Tanto en la salud como lo que estamos diciendo ahorita, que se va deteriorando, como también pudiéramos hablar de las relaciones, ¿no? Dijiste al inicio del programa, ¿cómo va en las parejas, por ejemplo? Muchos que ya tienen 20, 30, 40 años de matrimonio y que he visto que muchos de estos se quieren divorciar. Ya después de tantos años juntos, como dicen, ya que habían aguantado las verdes, ahora en las maduras, simplemente ya no quieren continuar. ¿Qué pasó? ¿En dónde hubo este punto de quiebra en una relación como para decir, en los próximos años de mi vida, yo ya no quiero estar aquí, ya no quiero estar con la misma persona? O al revés, Mario, que la vida ha sido tan buena contigo, ha sido tan bendecido, que de hecho te han ocurrido cosas tan sorprendentes que ni en tus planes los tenías y que ahora vives una situación totalmente diferente, pero en la forma positiva, bendecido, como le decimos, ¿no?
3: Así es, y completamente todo viene desde qué alimento le damos a nuestro cerebro. La mente es

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2: De estar con gente que depende de lo que tú estés buscando. ¿Qué estás buscando? Estás buscando emprender. Entonces, pues buscar la forma, ¿no? De relacionarte con personas que lo hayan hecho, que te hablen de lo que costó lograr en donde están, porque no se logra como un día para otro el tener el éxito. El éxito, esa es otra de las palabras, Mario, en que cada uno lo percibe de una forma diferente. Hay quienes para tener éxito lo relacionan inmediatamente con ser rico, con tener mucho dinero, tener una casa. Y hay personas que el éxito no significa signo de dinero. El éxito significa poder alcanzar a un punto de llevar a tus hijos, sobre todo en algunas generaciones está muy, muy, muy característico. El éxito de muchos de nuestros padres es haber sacado adelante a tus hijos, haberles dado escuela, verlos que ya están bien, que están trabajando. Ese es tu éxito. Tu éxito es ver que los demás estén bien. Y a nivel personal, pues eso trae una verdadera satisfacción. Entonces el éxito, pues tiene diferentes caras.
3: Y ese éxito va a ir cambiando conforme mi vida va pasando. El éxito a lo mejor cuando estaba estudiando era completamente distinto al cuando ya estoy trabajando con mi vida laboral. Ahora cuando ya soy padre, ya cuando estoy retirado, ese éxito se va transformando conforme va pasando nuestra edad. Mm-hmm. Y es importante ir siguiendo la misma esencia que teníamos desde un principio para que sea algo que nos guste, que estemos tranquilos con eso y no sea solamente porque la vida nos llevó para allá.
2: Es cierto eso, por etapas. Según en el año en el que estés, según la etapa en la que estés viviendo, podemos ver de diferentes enfoques lo que es el éxito o lo que es, tu crecimiento personal. Obviamente una persona de 30 años no visualiza lo mismo que una persona mayor. Entonces, dependiendo en la etapa en la que nosotros estemos viviendo, es como vemos todo lo que en este programa estamos platicando. ¿Cómo te visualizas? ¿Estás satisfecho, por ejemplo, con lo que has hecho hasta este momento? ¿Te sientes como dice el poema, ¿no?, de Amado Nervo, el Nayarita? Vida, nada te debo. O sea, estoy bien con lo que me ha tocado vivir. Sé que pude haber logrado más. Aquí el punto es, si te visualizas para los próximos años de vida, ¿cómo lo haces? ¿Cómo te preparas? ¿O solo sueñas?
3: Exactamente, y mira, todos vivimos apagando incendios, pagamos la renta, pagamos o llevamos a los niños a la escuela, contestamos llamadas, trabajamos, y de pronto pasan 5 años sin darnos cuenta, el tiempo se va volando, luego pasan 10 y nunca nos preguntamos, ¿la vida que estoy viviendo se parece a la que realmente soñaba?
2: Así es, a lo mejor no. A lo mejor sí. Entonces, allí les queda esa pregunta a todos ustedes. Piense eso. ¿Estoy haciendo realmente lo que yo pensaba que tenía que hacer? ¿O cómo voy a planificar mis próximos años? Indiscutiblemente, la parte económica puede hacer que todos esos sueños, que todo eso que tú estás pensando, en la manera en la que te visualizas en los próximos tiempos, en los próximos 5, 10 años, el dinero va a ser muy importante en cualquier etapa que estemos viviendo. Entonces, si tenemos planes para los próximos años, es importante que veamos la manera de maximizar los recursos que se tienen siempre, buscar la forma de utilizar instrumentos financieros que nos puedan ayudar a que esos planes se logren. Porque tú podrás estar pensando, algún día me gustaría construir la parte de atrás de mi casa, tener ese dúplex para poderlo rentar y que el ingreso sea parte de mi vida, con eso pago la casa, etcétera. Bueno, ok. ¿Y qué vas a hacer entonces para poder tener ese préstamo o para poder construir ese dúplex? Ocupamos dinero, ocupamos siempre una estrategia para poder lograr eso

0: estamos visualizando por etapas por adelantado.
1: Sí, súper importante. Ese dinero dicen que no es la felicidad, ¿no? Pero cómo se acerca o cómo nos acerca a ella. El poder pensar, porque ya tengo ese fondo de emergencia, ese dinero, porque la vida da muchas vueltas, sube y baja. Entonces, si sabemos que tenemos ese colchón, entonces puedo tomar mejores decisiones, puedo pensar de una manera más acertada, porque no estoy viendo solamente el problema. No estoy apagando incendios, como lo decía hace ratito, sino estoy viendo más allá, estoy viendo a futuro, y eso me hace ser más sabio en esas decisiones que estamos tocando.
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1: Y continuamos aquí en Todo en Finanzas. El día de hoy, Mario Mondragón y Lilian Ramos estamos hablando sobre la vida que estamos construyendo.

0: decidiendo es la que realmente queremos? Y pues aquí muchas personas creen que no decidir es una decisión segura. Muchas veces dejamos que otros tomen esa decisión por nosotros, que nos vayan dirigiendo en el trabajo, en la casa, en la escuela, etcétera, etcétera. Muchas, esta situación también es una decisión, tiene consecuencias. El no ahorrar, el no invertir, el cuidar de nuestra salud, el no hablar con nuestros hijos, el no hacer ejercicio, etcétera, etcétera. Todo esto también está diseñando ese futuro, porque el tiempo nunca deja de avanzar.
1: Sí, todo lo que mencionas es para prevenir algunas situaciones, lo que está en nuestro control. Mira, una de como experiencia de vida, para mí ha sido un honor escuchar tanto testimonio, Mario, tanto testimonio, de personas que llegaron aquí, y he escuchado historias increíbles, increíbles. El que dejaron lo que en su momento habían sido sus planes. Oye, pues ¿cuántas personas no dejaron atrás en sus países tal vez una profesión, algo que eras dentista en tal lugar y llegaste aquí?

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3: Acerca de cómo invertir en la bolsa de valores. Mucha gente prefiere comprarse el terrenito, comprarse una casa, tener una inversión tangible, que la puedas ver, que la estés allí vigilando, más que invertir en otro tipo de instrumentos, anualidades, la bolsa de valores. Y hemos estado llevando toda esta información. ¿Por qué? Porque este tipo de instrumentos financieros son lo que ha hecho crecer a muchísima gente y ha hecho millonaria a muchísima gente y le ha dado esa estabilidad económica para las próximas generaciones, o para no nomás las próximas generaciones, sino estos próximos 10 años de lo que estás hablando. Entonces, para cumplir estas metas o para ir haciendo esta estrategia, tomemos en cuenta la inversión, utilizar los recursos que tenemos, ahorrar una parte de lo que son nuestros ingresos, colocarlos en una inversión. El ahorro no va a ser suficiente para que esta semilla crezca y realmente nos dé un alimento, este fruto que se está sembrando. Cuando nosotros hablamos de inversión, estamos hablando también de tiempo. Crear una inversión y dejarla trabajar, así como lo estamos diciendo ahorita, ¿qué tal para los próximos 10 años? Seguramente va a tener resultados que no estás esperando, resultados positivos, porque el tiempo es parte del éxito de una inversión. Quiero invitar a las personas que me están escuchando, si usted quiere aprender más de cómo invertir, el plan que tengas, ¿estás preocupado porque los próximos 10 años se viene la etapa de tu retiro? ¿Ya se encuentra usted en este momento donde ya me voy a retirar? ¿Cómo hago cómo hago estos trámites? ¿Logré ahorrar en mi plan de pensión, en el 401k, en el Roth IRA? ¿Tengo cierto dinero? Ahora, ¿cómo lo muevo? Porque sabemos que si usted tiene una inversión, unos $50,000 ahorrados, sacarlo implicaría impuestos y además de que en las manos no nos duraría mucho tiempo. La idea es maximizar y lograr que todos estos ahorros se puedan estirar, Mario, para que nos puedan dar un ingreso como tipo pensión hasta el resto de nuestros días. Ajá. 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Pues ocupamos saber cómo funciona una anualidad, cómo funcionan las inversiones en la bolsa de valores, me conviene, me gusta la palabra riesgo o no la tolero. 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
4: Así es, Lili. Qué bueno que comentas todo eso. Fíjate que nosotros, la mayoría de los latinos, se nos caracteriza porque venimos a trabajar, porque somos muy trabajadores, porque le entramos, como dices, el toro por los cuernos, ¿no? A lo que venga. Cuando muchas veces dejamos en nuestro país ciertas carreras, ciertos títulos universitarios, pero pues no nos importa, porque sabemos a lo que venimos aquí. Y entonces, si somos muy trabajadores, ¿por qué no utilizar todos los instrumentos que están a nuestro favor? Y para eso, pues, no se desconecten. Vamos a una pausa y continuamos.
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15: Y muchas gracias por seguir con nosotros. Estamos aquí en Todo en Finanzas. Y hace ratito, Lili, comentabas algo muy importante. Tantos testimonios que escuchamos en el día a día de nuestro trabajo, tantas historias de éxito, de que vinieron de su país y aquí han empezado a construir sus negocios, sus empresas, que ahora dan muchísimos trabajos, que tienen sus hijos en las universidades, que han liquidado cuentas grandísimas, que le han dado propiedad a sus padres en sus países, etcétera, etcétera. Pero también hay desafortunadamente esas historias donde la gente, pues es todo lo contrario, ¿no? Recuerden aquí un poquito cómo veníamos a este país, con esas ganas de salir adelante, cómo veníamos, afortunadamente no me tocó a mí, pero he escuchado muchos casos de cómo cruzaron a este país. Tenían un objetivo completamente claro en mente. Cuando llegamos aquí, ese objetivo desapareció completamente. Creemos y tenemos esa esperanza de que vamos a regresar a nuestros países. Empezamos a mandar dinero, empezamos a construir allá porque creemos que vamos a regresar en 2-3 meses. Y ese, desafortunadamente, es el grandísimo problema, porque todavía no nos hemos desprendido de nuestro país, de nuestra gente. Cuando, si llegamos aquí y veníamos a construir todo ese nuevo futuro, pues ¿por qué no ahora pensar al 100% aquí, apegarnos a esas reglas que está teniendo el país, apegarnos a el sistema de aquí de los Estados Unidos y el empezar a seguir construyendo esas historias de éxito? ¿Por qué la gente de otros

0: continentes ya no piensan en regresar a su país, porque ellos sí son completamente ricos en este país y no nosotros.
1: Los objetivos van cambiando. Si bien es cierto, muchos pueden venir con esa idea de algún día voy a regresar. A los de otros países, Mario, se les creen, yo llegué y para ya no irme, ¿no? ¿Por qué? Porque a lo mejor les costó mucho trabajo llegar hasta aquí. ¿Y sabes qué? También a los de la frontera del sur, sí, también ya les está costando mucho trabajo, que yo pienso que si llegas a cruzar, ya no te vas. Ya vienes con una mentalidad de que no me fue tan fácil entrar a este país como para correr el riesgo y desaprovechar esta oportunidad. Y así como yo veo a otros hispanos, a otra gente que también van a comenzar de cero, yo también puedo. Entonces el objetivo va cambiando, eso definitivamente. Y eso es según cómo te va enfrentando la vida y los retos que vas teniendo. Yeah. También dentro de esta estrategia o planes o objetivos que usted tenga, tenemos que considerar los obstáculos, ¿sí? Las cosas que se te presentan en la vida y que tú muchas veces están fuera de tu control. A lo mejor que te despidan, a lo mejor una enfermedad, el fallecimiento del proveedor principal de casa. Son situaciones que tú no las quieres, pero que también se deben de contemplar para que tú puedas lograr esos planes. Otra de las cosas que pueden también, que ocupamos pensar en eso, son las demandas. Compre seguro de auto. Nosotros no vendemos eso, pero compre seguro de auto, compre todo lo que usted le pueda dar protección, el seguro de las casas. Tantas cosas que ponen en riesgo nuestro patrimonio, una demanda, un inquilino, una situación que te puede afectar y que de repente te va a tumbar. Imagínate que una demanda se venga en contra de tu propiedad después de todo lo que te ha costado construirla. Entonces, ¿cómo me puedo proteger? Bueno, sabemos que aquí en California no existe un papelito, ni los fideicomisos, señores, ni los living trust nos van a proteger en contra de una demanda. No existe ese documento. ¿Cómo podemos entonces ponerle barreras a lo que ya hemos hecho hasta este momento? Pues compre seguros. La protección cuesta, pero ocupamos invertir para que entonces no corra en riesgo lo que hemos hecho. La planificación de bienes, otro de los grandes instrumentos para poder distribuir la herencia que usted quiere, pues allí entran lo que son los fideicomisos, el living trust. Este documento, su principal objetivo es evitar los procesos de corte. Y hay muchas personas que saben que uno de los principales acreedores, así el buitre que está detrás de la casa, son los servicios médicos otorgados por el sistema del Medi-Cal. Porque no pensamos que si llegamos a pasar por un centro de convalecencia, un lugar de cuidados de largo plazo, todo lo que llevamos construido, Medi-Cal va a poner una reclamación en contra. Entonces, teniendo y conociendo los riesgos a los que nuestro patrimonio se enfrenta, ¿qué nos queda? Ah, bueno, pues nos queda planificar, nos queda redactar documentos, nos queda comprar un seguro de vida para pagar el balance de la hipoteca de la casa. Nos queda también cuidarnos para prevenir enfermedades, pero también planificar. La creación de fideicomisos es parte de su estrategia. Pónganlo en la mente. Lo hace muchísima gente. 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Sabemos bien qué es lo que a usted le preocupa, qué es lo que le interese. Y cada situación, cada familia tiene objetivos y, per-

0: 9954. Mario, ¿y qué pasa entonces cuando estás planificando por estos próximos años de vida y te aferras a seguir en una situación que no te está funcionando porque no quieres cambiar ese chip y no puedes a lo mejor encontrar otra forma de vivir porque no tienes qué? Educación, porque no tienes qué, la información, las buenas amistades, la gente que te edifique la vida. ¿Cómo salir entonces o cambiar esa actitud?
1: Pues mira, afortunadamente es algo que me gusta de toda esta labor que estamos haciendo. Desafortunadamente prendemos la tele y ¿qué vemos? Noticias, noticias. En estos canales que venden puro amarillismo, que venden puros problemas. También existen canales como en este caso nosotros, donde estamos hablando de temas que nos van a empoderar, que van a cambiar.

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3: Y además, si nos ponemos a pensar, ¿por qué otros los logran? ¿Por qué otros que también llegaron en la misma situación que otros? Ellos sí salen adelante, ellos sí lograron construir. ¿Cuánto les costó? Ah, bueno, a lo mejor les costó trabajar 16 horas al día, les costó perderse la infancia de sus hijos, la convivencia familiar, el visitar a su familia, a sus amigos, ya sabe, la reunioncita del fútbol. Algo tuvo que pasar, porque todo tiene una etiqueta de precio. Y esa persona que sí estuvo dispuesta a pagarlo, ¿por qué si le va bien? ¿Por qué otros no? Entonces, no sé usted en qué situación se encuentre, si se encuentre en la parte de las personas que han sabido pagar ese precio y han hecho lo posible por aprovechar la oportunidad en el que está en este país, porque lo reconocemos, ¿verdad? Este país es el de oportunidades, este país es el del trabajo y este país es el que te permite crecer en muchos ámbitos de tu vida. ¿Para quién? Pues para el que sabe aprovecharlo. Esa es la persona que va a poder tomar ventajas de estar en este lugar, de recibir esta bendición en muchas áreas, de poderle ofrecer a tus hijos educación, de poder tener una casa. ¿Quién lo aprovecha? El que quiere y el que se aplica para hacerlo.
4: Exactamente, Lili. El pastel está completamente puesto. ¿Quién quiere cortar una rebanada y de qué tamaño la quiere cortar? Conozco muchísima gente que tiene dos, tres trabajos.

0: hagamos que esas inversiones ahora trabajen fuerte para nosotros. No siempre debemos de estar trabajando. Y qué bueno, yo no espero que dejen de trabajar, pero realmente están trabajando porque les gusta o porque siguen teniendo esa necesidad de simplemente ir y pagar la renta. Quitémonos de esa mente de la renta. Es una bendición. Denle gracias a Dios que tienen dónde vivir. Enfóquense en otros aspectos y no en el pago de la renta.
1: Buen punto. Porque sí, primero lo que nos surge, Mario, cuando recibes tu pago es, tengo que liquidar todas mis responsabilidades. Sí. Y eso es correcto, ¿sí? Eso es correcto. Pero de lo que ganas, aparte de esa, de que tú ya sabes que $1,500, $2,000, $3,000, quien pueda estar pagando eso de hipoteca, de renta, porque qué carísimo está todo. Todo está carísimo. Entonces, ya se te fue, estaban hablando como de un 30% del ingreso de las personas nada más en vivienda. Aparte, seguros. Aparte, comida. Aparte, servicios. O sea, muchísimas cosas. Pero entre esos aparte, usted aparte, parte de ese ingreso para usted. Porque se nos viene el tiempo encima. Y no estemos así como algunas personas. Si yo hubiera invertido desde que llegué a este país, me acuerdo cuando yo ganaba, me acuerdo también de que se me fueron algunas oportunidades por mi indecisión, por mi temor, por muchas veces la falta de información.

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Muchas oportunidades se nos van porque no tenemos la información, porque tenemos todavía mucha incertidumbre, dudas, miedos. Es normal cuando no conocemos, pero es mejor estar informados. 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

0: quiero que me recuerden mis generaciones, al menos.
1: ¿Sí?
0: Que te recuerden como un hombre, no nada más trabajador, ¿sí? Sino, o el proveedor, sino también el planificador, el que creó una estrategia para el presente y para los que vienen también, un legado, un maestro.
1: Sí, completamente de acuerdo. Y es súper importante construir, hay etapas donde tenemos que trabajar, donde invariablemente tenemos que estar enfocados en crear esa riqueza, pero también hay que buscar ese tiempo de compartir en familia. A lo mejor no todos los días, a lo mejor algunas horas, pero esas horas hay que darlas completamente de calidad. Y una vez que ya tenemos ese patrimonio construido, pues entonces, como bien lo mencionabas, es importante acudir a personas especialistas que tienen ciertas licencias, tanto estatales como federales, que pueden ayudar a crear esas estrategias. Porque también es importante lo que mencionabas, Lili,

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3: ...del tiempo. Las leyes cambian. ¿Y nosotros? ¿Cuándo vamos a cambiar? ¿Estamos preparando para ese futuro?
4: Y mira, este futuro incierto, Mario, porque ni siquiera sabemos cómo vamos a estar en 10 años. Me refiero a lo que cambia todo el panorama. Mire ahora cómo estamos con la tecnología. En 10 años sería un poco difícil imaginar cuál sería la proyección de todo esto en 10 años. Y hay cosas, Mario, que no van a cambiar, ¿sí?
3: Sí.
4: Independientemente de lo que ocurra a tu alrededor. Y eso está muy a nivel personal. Entonces, o caminamos nosotros junto con el tiempo, evolucionamos, nos actualizamos, o nos vamos a quedar atrás y después vamos a sufrir por no haberlo hecho.
3: Y muchas veces me preguntan, ¿por dónde empiezo? Pero lo primero que debemos de hacer es definir qué vida es la que queramos. Después diseñamos esas herramientas donde estamos completamente disponibles nosotros en el 1-800-606-9954 para poderles ayudar a diseñar ese futuro. Y quiero tomar algo muy personal. Espero que este programa, que no fue hora de enseñar ciertas estrategias, que los hayamos hecho pensar y que continúen pensando. Pero recuerden que mucho análisis crea parálisis. Una vez que ya tengan ese plan, acción, acción.
4: Nos vemos hasta el jueves aquí en Todo en Finanzas.
3: Hasta el jueves.
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3: Yo las mías, tú las tuyas, conectamos y la pasamos muy bien. Así que esto lo hacemos todos los días, de lunes a viernes trayendo la información actualizada. ¿Qué está pasando aquí ya en el mundo? En el show, el entretenimiento, el deporte, la música, la cultura, un poquito de todo, hasta de política de vez en cuando. Como experta no certificada, le entramos a todo. Bueno, a casi todo. Disfruta el show, está hecho para ti, las próximas horas la vamos a pasar muy bien. Y qué bonito que podamos conectarnos en toda la Unión Americana, llegando a esos mercados grandísimos acá en Estados Unidos, en algunos lugares de México y por internet, que esto no tiene límite. Gracias por hacernos grandes y gracias por hacernos que sonemos todos los días en tu radio. Soy Jimena Aguilar y esta es tu casa, así que pónganse cómodos porque hoy hablaremos de muchas cosas que tú tienes que saber. Dale play y disfruta del show. 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
2: Por algo y para algo. Así estamos arrancando el show con toda la actitud y espero que te quedes las próximas horas, que la pases bien, que te pongas al día porque aquí traemos de todo un poco, deportes, chismecito mundialista, obviamente, lo que está pasando en el espectáculo y en el mundo. Un poco de todo, yo como experta no certificada. Platicado sin filtros, así que creo que es un buen lugar para que te quedes. Además de la buena música y la mejor compañía que son ustedes, nuestros invitados VIP. Así que quédate y disfruta. Conéctate en esta estación, guárdala como tu favorita. Ponle cara a mi voz en las redes, Instagram, Facebook, TikTok, me encuentras como @JimenaAguilarOficial. Y no te olvides que si se te pasa algo del show o quieres ponerte al día con los otros programas, también los puedes escuchar en el podcast Jimena Aguilar en vivo en Spotify. Así que no hay pretexto, sé parte de esta familia. Y bueno, ya que estamos aquí, me gusta arrancar, antes de irnos con todo el chismecito y todo el cotorreo, con una buena reflexión, porque fíjate que este consejo me lo dio una mujer altamente exitosa. Y al principio como que, ay, medio que cuesta escucharlo, pero la verdad es que puso fin a mucho de mi agotamiento desde hace tiempo. Y el consejo que a lo mejor hoy te va a servir a ti es deja de esperar a que el trabajo se calme para empezar a priorizarte. Seguro te dices cosas como cuando termine este proyecto o cuando contratemos a más personas o cuando todo esté más tranquilo, ahí vas a empezar, ¿no? Pero la realidad es que el trabajo siempre va a encontrar una nueva razón para mantenerte ocupada. Entonces, si vas a añadir algo nuevo a tu vida, pregúntate, ¿a qué estoy dispuesto a renunciar? Porque cada sí tiene un costo, ¿eh? Antes de quedarte hasta tarde, trabajar durante la hora de la comida o sacrificar otra noche, pregúntate, ¿cuál es el plazo real? No todas las tareas tienen que hacerse hoy, ¿eh? Uno de los mayores errores que pues, muchos hemos cometido en las carreras y esto es creer que a lo mejor te iban a ascender por resolverlo todo. Y te conviertes en la persona que arreglas todos los problemas y el problema era que nunca te quedaba tiempo para nada más. Pues que puedas hacer algo no significa que sea tu responsabilidad, ¿eh? Ahí te va otra vez, escucha esto. Que tú puedas hacer algo no significa que sea tu responsabilidad. La mayoría de las mujeres, sobre todo, que tienen alto rendimiento, como que no tienes problema de gestión del tiempo. Tienes demasiadas prioridades compitiendo por el mismo tiempo. Entonces, a lo mejor es que tus pestañas, tienes como 20,000 pestañas abiertas en tu cerebro. Imagínate que es como una computadora, tu cerebro, y entonces tienes muchas pestañas abiertas. Y tu cerebro fue diseñado para resolver problemas, no para almacenarlos. Entonces, la estabilidad que buscas no está en tus próximas vacaciones, no está en tu jefe, no está en una temporada menos caótica. La estabilidad eres tú. Las mujeres que prosperan a largo plazo no son las que pueden con más cosas. Son las que son intencionales con aquello a lo que dedican su tiempo, su energía y su atención. Recuperarse de ese famoso burnout no consistió en aprender a hacer más. Consiste en aprender a elegir de manera diferente. Y pues obviamente espero que esto te sirva como un consejo de a mí me lo dio una mujer muy exitosa y yo lo he tratado de aplicar ahora en mi vida. Así que espero que a ti te sirva esto que te estoy diciendo. Lo comparto para que lo leas con más calma también en mis redes sociales. Sígueme por ahí en Facebook, @JimenaAguilarOficial y a darle con todo, que apenas comenzamos. Bienvenidos.

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1: Mi gente bonita, seguimos con más chismecito mundialista. Y es que ya este próximo fin de semana será la gran final. Sabremos quién se queda por fin con esa Copa del Mundo este 2026, después de tantas emociones que hemos vivido. Ay, qué va, cómo se han vivido cosas, ¿verdad? Nos hubiera gustado que la emoción fuera distinta, pero bueno, finalmente quedaron estos que son los equipos más fuertes y allá van peleando por esa Copa. Pero, ¿sabes cómo es realmente este estadio donde se va a jugar la final este 2026? Te voy a dar unos datos que te van a quedar así como que wow, esto no lo sabía. Mira, de entrada, este estadio está ubicado en East Rutherford, en Nueva Jersey, a pocos kilómetros de la ciudad de Nueva York. Está increíble. Tiene una capacidad de 80,663 espectadores. Esto lo va a tener obviamente para esta final del 2026. Fue inaugurado en 2010, de hecho, y es la casa de los New York Giants y los New York Jets. Seguramente algunas veces habrás visitado ese estadio. Fue sede ya de 8 partidos de este mundial, incluida la gran final del torneo que va a ser como la VIP, y también ha albergado eventos históricos como el Super Bowl, la final de la Copa América Centenario en 2016. Entonces, bueno, están preparadísimos para este gran evento. La final, donde sabemos, estará un gran concierto de medio tiempo por primera vez en la fiesta del fútbol, en donde va a estar Shakira, BTS, Madonna, ya se dijo que hasta Justin Bieber, y seguramente nos darán más sorpresas. Así que estaremos muy pendientes porque ya se nos acabó la fiesta. Se acabó ahora sí. Pero bueno, ¿y qué va a seguir después del fútbol? O sea, ¿qué va a seguir después del mundial? Yo me he convertido en chica FIFA girl. O sea, en esta temporada estoy bien piñada con toda la información, con el chismecito. Es que nos ha regalado momentos increíbles. Pero bueno, esas historias nos las llevaremos forever and ever. Por lo pronto, ahora tú ya lo sabes. ¿Quieres estar al día? ¿Quieres más chismecito mundialista? Entonces escúchame aquí de lunes a viernes.

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1: Regresamos con más. Estás escuchando Jimena Aguilar en vivo. Y recuerda, también nos puedes escuchar en el podcast en Spotify. Así que deja tu calificación, 5 estrellas, obvio. Y aquí está llegando Arely Insunza. Amiga, ¿cómo estás? Bienvenida.
2: Muy bien, feliz de estar contigo, Jimena Aguilar. ¿Qué tenemos para el programa de hoy? ¿Qué chismecito caliente nos preparaste?
1: Oye, pues vamos a hablar ahora de las redes sociales, pero también de lo que los papás están o estamos haciendo, porque todos hemos caído en esto. ¿Tú crees que es ético que los papás expongan a sus hijos en redes sociales? ¿O dónde crees que está el límite entre compartir recuerdos y de repente también un poco explotar la imagen del menor? Porque hay muchos papás que luego pues quieren hacer videos y canales de YouTube y hay hasta documentales de esto en las redes sociales.
2: Muchísimo. Fíjate que creo que al principio, sobre todo en tema de pandemia, se hizo mucho con cierta ingenuidad. Todo lo que empezó siendo orgánico, o sea, hay un niño que se llama Logan, que no sé si el pequeño Logan, no sé si tú lo ubicas, que a mí me encanta, de hecho vive acá en Estados Unidos, etcétera, ¿no? Pero yo me he preguntado, ahorita está muy, muy de moda por el tema del mundial, un chavito argentino, pero tiene, no sé, 2 años, 3, una cosa por el estilo. Y de una u otra manera, creo que los papás lo hacen con toda la buena intención al principio. O sea, es como, ay, miren, yo les quiero presumir a mi hijo que es súper inteligente, tipo nosotros. Yo, por ejemplo, que lo he hecho de, quisiera que mi hijo se dejara subir, ya es un adulto, ¿no? Pero que dejara que subiera videos de cuando toca guitarra, en su momento.

0: minutos y entonces la gente los empieza a identificar por la broma que hacían, por el pedo que se echaban, por las cosas que decían mal. Creo que pueden ser víctimas de bullying, de burlas, de muchas cosas a su alrededor cuando ya crecen. Creo que al principio, insisto, es como orgánico, lindo, la típica mamá que quiere presumir a su hijo, pero imagínate ese hijo en la adolescencia y que se dio cuenta que lo subiste. Imagínate tú a tu hijo, que no lo hiciste, bendito sea Dios, pero que tú lo pusiste a cantar, que echaba maroma, que hacía esto, que hacía lo otro, lo subiste sin camisa porque sentías que se veía súper lindo. Y entonces tu hijo está en la etapa de la pubertad donde todo le da vergüenza. ¿Tú crees que no sería penoso para él esas imágenes?
1: Sí, no, y hay cosas ahorita que me dicen, no mamá, no lo subas porque han salido fotos chistosas y yo, ay, voy a hacer un sticker y no, o sea, no me deja, pues, ¿no? Claro. Y también lo respeto. Sí llegué a subir de más chico cosas, pero por ejemplo, yo es como te digo que mi Facebook personal lo

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4: Ya estamos de regreso. Gracias a todos por seguir conectados acá conmigo. Y espero que también estén en todas las plataformas digitales. Instagram, Facebook, TikTok. Ahí está todo el chismecito. Más contexto de lo que platicamos acá, encuéntralo en el TikTok, arroba Jimena Aguilar Navarro. Jimena con J, no te equivoques. Y cuéntame tú desde dónde me estás escuchando, ¿eh? También está padre saber de ustedes porque así podemos armar mejor playlist para el día de hoy y podemos conectarnos, hacer buen match para poder llegar hasta donde tú estás y después llevarte muchos cariñitos. Así que repórtate conmigo. Y bueno, mientras lo haces, les tengo chismecito. A ver, saquen el cafecito para echar el chismecito. Más o menos habíamos platicado de esto el otro día, pero salió más información. Yo estoy un poco ligeramente confundida, porque entonces sí creo que va a parar todo. ¿Se acuerdan que hablábamos de Alejandro Fernández, en donde decía, bueno, vengo con un nuevo álbum, vengo con nuevas canciones, pero recientemente ya dijo, a ver, stop a las llamadas, me voy a retirar temporalmente de los escenarios? Él abrió su corazón, reveló que está enfrentando episodios de depresión, de ansiedad, entonces dijo, me voy a tomar un espacio para enfocarme en mi bienestar, cosa que me parece muy buena. Porque muchos artistas siguen y siguen y siguen y siguen hasta que explotan. Los hemos visto literalmente caer en el escenario. Alguna enfermedad, algo que los hace parar sí o sí. Entonces creo que él está bien que tome la decisión. Él lo declaró directamente, dijo, de repente sufro mucha depresión, ansiedad, pero creo que debe ser normal, es lo que expresó. Me dediqué a perderte con sus canciones y con su música y con todo. Y ahora pues él aprovechó también para enviar un mensaje a todos los seguidores, porque dijo, si tienen alguna necesidad, que no les dé pena, que se quiten esos tabús. Yo creo que son de los problemas más fuertes que tenemos ahorita actualmente en México. Él comentó en esta declaración que hizo recientemente y aclaró que ya está bajo tratamiento médico, que sigue las indicaciones de los especialistas, con doctores, con médicos, con todos, haciéndoles caso a lo que le están diciendo, que obviamente es algo muy delicado, muy importante, pero por eso le está dando pues el tiempo y la importancia que merece. Entonces creo que es un gran ejemplo porque Alejandro Fernández pues es un gran artista, es una figura que sigue mucha gente y el que hable de esto abiertamente, y ¿sabes qué? Sobre todo los tabús, porque normalmente uno no ves a los hombres hablando de esto. Las que han hablado normalmente son mujeres, es como más común. Y esto me parece interesante porque la ansiedad y la depresión le puede dar a cualquier persona. Aquí no importa la edad, no importa el género, no importa tu poder socioeconómico. Y hablar de esto públicamente ayuda a que la gente hablemos más de la salud mental, de la importancia de cuidar nuestra salud mental, de atendernos, de no dejar pasar los síntomas, de saber que eso no es normal, el sentirse así, y que está bien acercarse a un profesional, porque estas cosas a veces uno solo no puede salir de ellas. Entonces, ese ejemplo me parece bueno y ojalá que efectivamente ese tiempo le sirva a Alejandro Fernández para llegar a su centro, para que se sienta mejor, para que tenga un equilibrio en su vida y que sea feliz, porque sí queremos verlo en el escenario y nos encanta todo lo que hace. Y se hablaba de que venía un disco probablemente donde mezclara otra vez tanto el regional mexicano, a lo mejor meter un poquito de pop, como a él le ha salido muy bien en su carrera. Pero primero lo primero, y sin salud no puede hacer absolutamente nada. Entonces que se dé el tiempo que necesite y acá nosotros te vamos a estar esperando, mi queridísimo Alejandro Fernández, ¿no? Pura buena vibra para ti. Estaremos de regreso. Si quieres más chismecito, sígueme, escúchame de lunes a viernes.

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1: ¿Quieres una razón más para que sí te pongas las pilas y que empieces a hacer ejercicio? Tú que llevas no sé cuántos años diciendo, ahora sí el lunes, ahora sí el próximo mes, es que hoy hace mucho calor, es que hoy hace mucho frío, es que me duele aquí la rodilla, es que siempre tenemos esques para no empezar. Pero ¿y si sí? Ahora que traemos este verde, ¿y si sí? ¿Y si sí empiezas hoy con todo y frío, con todo y calor, con todo y flojera, con todo y la rodilla, con todo y todo? Porque si no, esto va a seguir avanzando. O sea, el tiempo no para. Y entonces después puede ser demasiado tarde. Además, ahí te va. ¿Tú sabías que hay un estudio que dice que el ejercicio constante puede hacer que el cerebro olvide recuerdos traumáticos? Esto tiene toda la lógica del mundo. Yo he escuchado a un chorro de psicólogas, a muchos médicos y a personas que lo han vivido en carne propia, donde me dicen que la mejor terapia fue el ejercicio. Meterse a hacer ejercicio, alguna disciplina y ser constantes les ayudó a sacar todo su foie, a sacar todo. Está comprobadísimo. Así que no es que el dolor se borre, sino que tu cuerpo puede enseñarle a tu cerebro a soltarlo. Y eso está bien interesante, porque la herramienta más poderosa para hacerlo no está en una pastilla, está en tus tenis, en tus zapatos. Fíjate, el ejercicio constante puede quitarle fuerza emocional a los recuerdos difíciles. No los borra, repito, pero los suaviza. El movimiento regular, además, estimula nuevas células cerebrales, sobre todo

las zonas de la memoria, por eso es que funciona así. Entonces, cuando forma nuevas conexiones, resulta que los viejos patrones de miedo se debilitan. Entonces, tu mente se reescribe poco a poquito. Claro que no es mágico, ¿no? Por eso es que muchos sienten menos ansiedad, pensamientos intrusivos y mejor control emocional. Además, activa endorfinas, dopamina, serotonina, que son tus químicos naturales de calma y resiliencia. Cada entrenamiento le va enseñando a tu cerebro que es seguro volver a confiar. Entonces, sanas mientras te mueves. A veces, sanar no empieza hablando del pasado, empieza moviendo tu cuerpo hoy. Así que si tú estás viviendo algo así y no sabes por dónde empezar, repito, empieza moviendo tu cuerpo hoy. Soy Jimena Aguilar, quédate conmigo y regresamos con...

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3: Copa del Mundo 2026 traspasó rápidamente las pantallas, llegó a los ojos de los cazadores de tendencias y un claro ejemplo es este polémico influencer, empresario, Poncho de Nigris, que causó revuelo en las plataformas porque hizo pública esta intención de comprar a este pato y puso sobre la mesa una cifra económica de gran impacto para los seguidores o los dueños de Merlín también, ¿no? Esto comenzó con pues este integrante, él estuvo en la Casa de los Famosos también, si recordarán, ¿no? Pero bueno, lanzó una propuesta económica dirigida a los dueños de este patito que trae su jersey de la selección mexicana y justificó la compra bajo una peculiar visión a futuro. Dijo, pago a la familia 500,000 pesos por el pato Merlín. Háganles llegar este mensaje a ver si les interesa. Y de pasada les regalo unos ovnis originales. No estoy jugando, ese pato es en un futuro disecado, será historia. Es lo que sentenció de Nigris en este polémico tuit inicial. Y bueno, no sé, hay mucha gente dice, ok, y estará en pláticas. Porque como era de esperarse, toda la gente, los FBI no certificados en el mundo digital, pues reaccionaron rápido. Hubo críticas por sugerir disecar al animal en un futuro y risas por la mención de estos famosos calzados ovnis, ¿no? Sin embargo, lejos de tratarse de una simple broma de internet, pues Poncho demostró que sus intenciones son en serio. Y horas más tarde, el conductor volvió a encender las redes, confirmando que el mensaje llegó al destino que tenía que llegar y que ya está negociando con el entorno de esta famosa mascota, incrementando sustancialmente la suma de dinero. Ya le está

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1: Seguimos con mucho más y bueno, ya saben, para Chismecito Mundialista, para eso sí estamos buenas como expertas no certificadas, lo aclaramos. Arely Insunza, porque mira que habían dado en FIFA Girl 2026. No certifiquen, ni sé qué rollo, no, pero yo ando en todo, amiga.
2: O sea, si de futbolista se trata, Jimena, ella te sabrá decir, ya que pasen los partidos, sabrá Dios, pues, pero el chismecito futbolero sí no lo sabemos, Jimena.
1: Oye, es que yo siempre digo que el deporte, o sea, nos regala mucho chisme, claro. Más que los de las celebridades normales, así, o sea, aquí ha salido mucha cosa del mundial en tan poco tiempo, querida, porque a ver, hablando de, por ejemplo, gente como nosotras que tienen el poder de del micrófono también, hay una reportera hace poco dio la noticia, fake news, de que había muerto el papá de Messi, la corren porque pues le dio la información, se hizo un escándalo y luego, ay, qué mentiras, que era fake news. Luego, recientemente corren a otra reportera francesa porque despotricó contra uno de los jugadores que

0: pues decidió ir a ver el parto de su primer hijo, salirse de la copa y luego regresar, y lo criticó y dijo que el parto era asqueroso, que la paternidad ni al caso, que para qué iba, que no sirve de nada el papá. O sea, la corrieron también. Entonces se revuelven muchos factores, pues el tema de tener el poder del micrófono y cuidado con lo que dices, y por otro lado esta despotricada que dio contra el parto y la paternidad ahorita que todavía estamos celebrando a los papás, ¿no?
1: Sí, la verdad es que yo creo que hay dos vertientes aquí. Por un lado, pongo yo en este momento a los canales de televisión y a las empresas de comunicación establecidas, pues que no son una persona física, tal es el caso de los influencers, o bien aunque tengan su propio equipo de producción, pero que son personas físicas, ¿no? Yo creo que ahorita nos estamos convirtiendo, ¡ouch!, así como estas marcas francesas o italianas, sobre todo caras, que ya no tiene que ver con la masificación, sino con la calidad. O sea, nos estamos volviendo finas y exclusivas, Jimena Aguilar. Entonces, yo creo que de una u otra manera, ya fuera de toda broma, las empresas de comunicación, tal es el caso de radio, televisión y demás, sí tienen que cuidar mucho el tema de las fake news. O sea, esto siempre hay un chivo expiatorio. O sea, a ella le tocó, no creo que sea para nada algo que tenga, o sea, que defina su carrera, que define quién es, pero le tocó, así como...

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1: Pero hoy por hoy, los medios de comunicación establecidos que tienen más de 20, 30 años y que empezaron con la vieja escuela, son los que tienen la responsabilidad e, insisto, es el producto que están ofreciendo. Si no hay esa finura en su producto no vale nada.
2: Claro, y esto se tiene que cuidar muchísimo porque

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3: Está el que redacta, el que edita, está el reportero, y al final de la cadena alimenticia están los que comentaristas, o bien los conductores, o los que están dando la cara frente a la cámara, que al final ni fueron a recoger la nota, ni es una información que ella tenía, sencillamente alguien se lo dio. Y uno como conductor confía en tu equipo de producción y en tu productor o productora que te están dando la información. Entonces, yo creo que ahí la responsable no era ella, pero que a ella, por ser la visible, le tocó aparecer como, miren, aquí se tomaron medidas, ¿no?
4: Claro, qué fuerte eso de las fake news. Pero bueno, regresamos también con este tema. ¿Ustedes creen, volviendo a los padres, que la paternidad es importante a la hora del nacimiento, que esté presente? Lo platicamos al regresar.

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1: 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Música en vivo, estamos ahí al aire con todos los shows. 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Que si te gusta el deporte, bueno, pues ahí tenemos a los mejores. Que si te gusta el deporte, pero con chismecito, ahí tenemos a las mejores y muy guapas, por cierto. Y si te gusta estar al día con temas de actualidad, virales, pero así como entre amigas y sin filtros, obvio, ahí también tenemos el podcast. ¿Y tú qué onda? Arely Insunza, Karina Zambrano, les mando un saludo. Junto con ellas estamos armando este espacio muy especial para ti. Y de verdad que se vienen cositas y vamos a tener próximamente unos invitados buenérrimos. Y bueno, tienes de todo, así que mientras estás en casa, en el día, trabajando o haciendo la comida o en el camino, el trayecto a algún lugar, nos puedes ir escuchando y viendo, porque también está todo el contenido en Spotify para que escuches el podcast. ¿Y tú qué onda? 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

0: 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Vámonos con más y regreso. Soy Jimena Aguilar.
1: Ay,

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1: Estamos de regreso con mucho más aquí en Jimena Aguilar en vivo, conectando contigo para toda la Unión Americana. Gracias por estar aquí, gracias por seguirnos y gracias por abrir tu corazón, tu alma y todo lo que tengas

0: nosotros, porque aquí resolvemos todas las dudas. Sexóloga, tengo una preguntita. Y ahí te va. Hemos hablado de tantas cosas y yo les he dicho mucho cuidado cuando quieran saber algo, porque luego uno va y busca en el doctor Google y te dice cada cosa que puede ser una super fake news y uno se la cree todititas. Por eso, a ver, sexóloga, tengo una preguntita. ¿Cuál es el mito más ridículo que has escuchado y que definitivamente no es cierto? Eugenia Flores, de México para el mundo. Adelante. Hola, Eugenia.
1: Hola, Jimena, auditorio. ¿Cómo están?
0: Hola,
1: ¿qué
0: hola?
1: ¿Qué pregunta tan más divertida?
0: Sí, cuéntamelo.
1: Yo creo que hay muchos mitos en este aspecto, pero de los más ridículos que he escuchado es que dicen algunas mujeres, ay, si tienes relaciones y tu pareja terminó dentro, no importa, no te preocupes, en cuanto terminen, ve a hacer pipí y con eso podrás evitar un embarazo. A ver, cariño, ¿de qué me estás hablando? Estamos hablando de canales totalmente distintos y el hecho de que yo vaya a hacer pipí no tiene nada que ver con todo lo que entró por el canal vaginal. Entonces, okay, pues bueno, esto puede dar risa, pero es preocupante porque a estas alturas del partido todavía lo he escuchado en muchas chicas de que hay

0: es que no pasa nada, yo voy y hago pipí y ya, ni tienes una infección de transmisión genital, ni quedas embarazada. Por Dios. O si no, dicen, en cuanto termines de tener relaciones, ponte de pie para que todo se salga, o ten relaciones de pie para que no quedes embarazada.
1: No, bueno.
0: Por favor.
1: Cero, cero, sí.
0: Por favor. Así que,
1: sí, no, ¿qué
0: más
1: cosas?
0: Lectura y menos TikTok.
1: Sí, de acuerdo contigo, amiga.
0: Besitos, excelente día. Síganme en Instagram como @sexóloga_Eugenia. Saludos.
1: Saludos, Eugenia Flores, gracias. Y si tú tienes preguntas para la sexóloga, mándalas. Pero ya, por favor, infórmate con los expertos que sí saben. Esto es Jimena Aguilar.

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0: un fotito, la compartieron, y aunque este momento se aclaró que solamente pues era amistad en aquel entonces, pues hoy también, ¿verdad? Entonces la complicidad que se mostró ahora en esta final del mundial, pues demuestra que los años no han enfriado su vínculo, que siguen siendo muy amigos. Pero bueno, no nada más con él, también se tomó foto con Beyoncé y esa foto es icónica. La verdad es que se ven muy guapas Shakira y Beyoncé. Creo que Beyoncé se ve muy bien también, ¿eh? Pero bueno, así las cosas en la artisteada, en el backstage y en el chismecito.
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1: Regresamos con mucho más. Qué bueno que sigues siendo parte del show, que quedas aquí conmigo hasta el final y que, bueno, vamos juntos avanzando en el día a día. De repente vamos en la rutina, a veces estamos cansados, a veces estamos extrañando a la gente, pero aquí estamos. Así que sé parte de esta comunidad. De lunes a viernes, ya lo sabes, escúchame en esta estación. Y recuerda que también puedes encontrarme en las redes para que le pongas cara a mi voz. Y te voy a decir una cosa, fíjate que a veces, ahorita me acordé porque llegaron dos amigas que dentro de ellas, no voy a decir el nombre, pero hay una que ya está entrando al tema de la menopausia. Y entonces, qué padre que podamos hablar de estos temas hoy en día, ¿no? Aquí, en las redes sociales, en los shows, en todas partes. Antes no se hablaba de estos temas que nos va a llegar en algún momento a todas las mujeres. A unas antes que otras, pero todas vamos a pasar por el tema de la menopausia. Entonces, qué importante, de verdad, amigas, queridas, que estemos informadas de fuentes fidedignas y que empecemos a trabajar en todo esto desde antes, porque ahí te va. El otro día platicamos con un ginecólogo en el podcast de ¿Y tú qué onda? Y justo nos decía, o sea, que haz de cuenta, la menopausia te llega cuando ya de plano tu regla no te llega durante un año. Pero previo a esto, a que suceda eso oficialmente, que es la edad varía, pero pueden ser 10 años antes que empieces a sentir síntomas y eso le llaman perimenopausia. Ahora tiene nombre. Antes a las mamás y a las abuelitas decíamos es que están locas, es que así son las mujeres, es que no sé qué. Pero ahora entendemos nuestras hormonas y nuestra vida de una manera diferente. Y qué padre, a mí me emociona esto porque pues para allá vamos todas, ¿no? Entonces, entre más información tengamos, mejor vamos a vivir, mejor nos vamos a sentir, mejor calidad de vida tendremos nosotros y los que nos rodean, porque finalmente las emociones tendrán todo que ver en tu desenvolvimiento con la gente que está contigo, ¿no? Entonces, de verdad me parece súper importante, amigas, que estemos informadas de esto, pero también ustedes, chicos, porque entre más información tengan ustedes como pareja, pues obviamente van a comprender más la situación y se van a ser empáticos y entonces todos somos felices, ¿ves? Así funciona la vida. Y te traigo esto porque justo platicamos aquí en el backstage de ese tema con estas chicas, de lo importante que es, además de todo, además de trabajar nuestra salud mental, que va junto con pegado, el ejercicio de fuerza, oigan. Antes había un chorro de mitos de que las mujeres no deberíamos de hacer este tipo de ejercicios, cargar pesas y esto, porque te ibas a hacer cuerpo de como de muy masculino, ¿sabes? Y entonces no queríamos eso y decíamos, no me voy a lastimar. No, es que cómo, a ver, una mujer que está entrando a la menopausia de 50 años tal vez, pues no, ¿cómo va a hacer ejercicio? Oye, pregúntale esto a J-Lo, ¿no? O sea, tiene casi 60 y se ve increíble. Digo, sus arreglitos y todo. Pero lo que voy es que el ejercicio de fuerza tiene todo que ver para, pues, quitarnos muchos de los síntomas durante la menopausia. Y si lo empiezas a trabajar desde antes, aún mejor. Pero no te lo voy a explicar yo, porque yo qué, ¿verdad? Yo no soy experta certificada. La que sí es Mara Sarabia, quien le mando un saludo. Es nuestra invitada especial en el nuevo episodio de ¿Y tú qué onda? El podcast. Síguelo en el canal de YouTube Nueva Onda TV, en TikTok, así, ¿Y tú qué onda?, en Spotify y Apple Podcast, ¿Y tú qué onda? También. Búscalo porque ahí hablamos de esto, específicamente, el ejercicio de fuerza y la menopausia. Cómo sobrevivir y no morir en el intento. Chécalo, te va a gustar y compártelo con quien más tú quieras. Soy Jimena Aguilar, no le cambies que regresamos con Machi

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1: A ver, ahorita estamos haciendo coco, echando lista de a ver qué celebridad nos gustaría elegir ahora de lo que estábamos platicando aquí en el show. Le digo a Arely, es complicado para mí elegir una porque la verdad es que aparte, bueno, tú puedes ver una vida aparentemente bien y esto lo estamos haciendo superficial porque claro que ya en la vida real, pues no, ¿verdad? Tu vida es única y valórala, pero si se tratara de elegir una celebridad, o sea, que dijeras, bueno, así como estable y este tema, mira, de entrada yo sé a quién no. A Britney Spears, por ejemplo, mira, con todo y que en su época, noventera y 2000era, yo quería ser Britney, o sea, Yo hacía abdominales pensando en Britney porque quiero ese core power. Claro. Ahorita ya no es la misma, ¿no? Pero ¿tú a quién elegirías?
2: Fíjate, es que ese extremo de amor, no odio en este caso, pero después de miedo, o sea, de admiración y miedo. Pero las grandes celebridades mencionamos también, o sea, ubiquémosla, por ejemplo, desde Marilyn Monroe, o sea, desde la época de Marilyn Monroe, después Elvis Presley, también una vida atormentadona, Michael Jackson, Justin Bieber, Britney, sin duda Britney y otras tantas. A mí me gusta la carrera de Julia Roberts, o sea, por la pequeña ventanita que veo a través de lo público e imagino lo privado, digo, tendrá su vida personal que no conozco a detalle, pero me parece una artista que justo después de 30, 40 años de carrera la he visto estable, la veo con esta sonrisa, la veo hablando de un envejecimiento que ella dice, va, o sea, no está peleada con el tema de la edad. Me gusta su carrera. La otra que me gusta su carrera, pero porque la he visto pues más al desnudo y más vulnerable en su programa, esta chava de E.T., ¿cómo se llama esta niña?
1: Ah, Drew Barrymore. Exacto. Drew Barrymore.
2: Esta me encanta, hablando de las estadounidenses. De las mexicanas, querida, a ver, piensa en una mexicana en la cual, bueno, ¿tú con quién te identificas de las gringas?
1: Sí, mira, pues, por ejemplo, esas que mencionas como Reese Witherspoon, que también tiene como creo que una carrera estable, no ha tenido tanto escándalo, me gusta. Es que, por ejemplo, hay muchas que han hecho cosas padres que se mantienen vigentes, por ejemplo, Anne Hathaway, que no es tan oldie. Exacto. Pero también ha llevado una carrera. Sandra Bullock me gusta, aunque no sé, porque no estoy segura si está metida con esos temas, entonces ya no me encanta, no la admiraría tanto si está con esos temas escabrosos que se han hablado últimamente, ¿no?
2: Y fíjate que yo en ella vería algo, ay, qué intensa yo, pero el tema de las adopciones, de estas cosas como más, por ejemplo, ella adoptó grande, o sea, la veo como más buscando, pues, con vida como eso, con cosas más distintas. Yo me iría por una vida más tradicional, ¿no? O sea, la veo con cosas más distintas, tomando decisiones arriesgadas, vamos a decir, ándale, esa es la frase que estaba buscando. Yo a Sandra Bullock la veo tomando decisiones más arriesgadas y en este momento me estoy viendo más rosa y se me antoja más una vida tradicional.
1: Sí, bueno, pues obviamente desde de la perspectiva donde la veas, pues tiene todo que ver y ahorita pues ya buscando y escarbando pues encontrarás muchas cosas. Yo pienso que aquí también, o sea, el tema es ese, como disfrutar cada etapa que te va a tocar, dejar de criticar y de señalar mucho, lo hacemos nosotros con las celebridades, ¿no? Por eso el otro día que hablábamos también de si la gente o en Hollywood está prohibido envejecer, porque el tema de que no quieres ver justo que vayan avanzando en las etapas y si le sale una arruguita, la criticas, pero si se la quita, también la criticas. Entonces, hay que ser felices, señoras y señores. Eso es lo más importante. Pero de todas maneras, síganle pensando, mándenos sus listitas y ahorita platicamos de esto. Aquí está el Insums en la cabina, así que no le cambien.

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2: ¿Te gustaría saber cuál es esta extraña prohibición de China para que la gente vuelva a tener hijos? Bueno, siéntate porque te voy a contar todo el chismecito. Ya sabes, andamos en todas partes, viajando por el mundo y acá yo les traigo pues esta conversación viral de las plataformas digitales. Por cierto, síganos en esta estación, guárdala como tu favorita y búscame también si te has perdido algo del show o quieres volver a escuchar algún programa. 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No te lo pierdas, ¿eh? Ya sabes, estamos contigo de lunes a viernes, todos los días con toda la información al momento. Y ahora sí, viajemos pues a China. Es que resulta que estaba lloviendo que en Beijing prohibieron que los chatbots fomenten relaciones afectivas. ¿Sabes por qué? O sea, que tu chat GPT y todo esto no puede ser así como buena onda. Además, porque resulta que allá están con mucho miedo de que estas IAs puedan reemplazar los vínculos humanos y entonces esto agrave la crisis demográfica que de por sí ya vienen arrastrando desde hace varios años. Ahora, China entró en vigor apenas esta semana con esta normativa que prohíbe a los chatbots de compañía fomentar la dependencia emocional de sus usuarios. Está vedando de alguna manera las relaciones virtuales con menores y obliga a las empresas alertar el contacto de emergencia de una persona si detectan que está atravesando una crisis.

encontrar cosas más rápido y tal, pero hacer comparativas, pero como para que te bases única y exclusivamente en lo que el consejo que te da la IA, no, no, queridos, hemos habido muchos casos muy fuertes, sobre todo cuando se trata de consejos que han pedido personas, no nada más menores de edad, personas en general, de tema de salud mental, incluso de temas legales, hasta de viajes. El otro día Arely Insunza platicaba eso en el podcast de ¿Y tú qué onda? Estábamos hablando de estas habilidades que uno debe de tener para sobrevivir a la era de la inteligencia artificial, y entonces ella hablaba que en alguna ocasión le preguntó sobre los dólares, cuánto comprar dólares para que le conviniera más porque estaba en México, y le dijo una fecha y claro que estuvo súper mal, y Arely le hizo caso y pues nada, tronó y tuvo que comprar carísimos los dólares. O sea, así como ese pequeño detalle, pueden pasar muchas cosas más, así que en temas de salud, con mayor razón. Yo el otro día igual me pasó de que subí unos estudios que me hice para la ginecóloga y dije, ay, pues aquí, a ver qué me dice el chat GPT, ¿no? Y casi me dijo así que ya tenía que hacerme otros estudios, me dijo hasta cuáles de esos que te hiciste, no, vuélvete a hacer más. O sea, hubiera gastado mucho dinero además, y quieras o no, sí me preocupó porque dije, híjole, tengo otro problema. Y cuando llegué con la ginecóloga, o sea, yo lo bueno que dije, no, stopa las llamadas, Jimena, relájate. Entonces me esperé hasta ir con la doctora.

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3: Todas y muy talentosas, sobre todo ellas van a ser artistas invitadas en varias fechas de este recorrido que va a tener en Estados Unidos y Canadá, así que vayan preparando y siguiéndole las huellas a Karol G, porque seguro valdrá la pena estar en esos conciertos. La gira va a reunir a algunas de las voces femeninas más importantes de la música latina también, en uno de los tours, por cierto, más

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0: socializar.
1: Bueno, nomás que no se nos olvide que sí vamos a hacer ejercicio, ¿verdad? Porque yo veo gente a veces nomás recargada en la máquina, platicando y haciéndole, ¿no? ¿O ustedes qué opinan? Cuenten su experiencia cuando van al gimnasio. ¿Qué es lo que más ven ahí? Los leemos en las redes. Ya sabes que aquí hablamos sin filtros.

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1: ¿Se han dado cuenta que está cambiando tanto el mundo que ahora las mujeres dan a luz mucho más grandes? Hablando de su edad, las cosas están cambiando y esto no quiere decir que esté mal, ¿eh? Estamos evolucionando finalmente. Es que me estaba echando yo una ojeadita por ahí por todas las artistas que han sido mamás después de los 40 y wow, es una lista larga. Recientemente Anne Hathaway, y es que la traigo muy presente porque está con la película nueva de La Odisea. Bueno, tiene como 20 mil películas en este año embarazada, o sea, es una cosa increíble. Y lo está haciendo muy bien porque todas las películas están siendo exitosas. Creo que es el mejor año de Anne Hathaway y además físicamente se ve increíble. Tiene 43 años y está esperando su tercer hijo a los 43 años. Natalie Portman espera su tercer hijo a los 44. Halle Berry tuvo a su segundo hijo a los 46. Salma Hayek se embarazó y dio a luz a los 41. Gwen Stefani tuvo a su segundo hijo a los 44. Mariah Carey tuvo mellizos a los 42. Naomi Campbell tuvo a su segundo hijo a los 53. Eva Longoria se embarazó a los 42. Sienna Miller, su tercer embarazo a sus 44. Janet Jackson tuvo a su primer hijo a los 50. Celine Dion tuvo mellizos a los 42. Kourtney Kardashian tuvo a su cuarto hijo a los 44. Cameron Diaz fue madre recientemente por primera vez a los 47. Meryl Streep, actor, es una de las mejores actrices, mis favoritas, tuvo a su cuarto hijo de 42 años. Es que sí, la fertilidad cambia con la edad. Algunos riesgos pueden aumentar, me queda claro, consulta con tu médico, pero también es cierto que hoy tenemos más información, mejor seguimiento médico, más herramientas para acompañar cada vez el embarazo de manera más segura, ¿no? Entonces, cada mujer tiene su propia historia. Algunas deciden buscar un embarazo a los 28, otras a los 38, otras a los 42. No es competencia, mujeres. O sea, querida, no es un juicio, pues, es una decisión de vida. Entonces, por eso hay que hablar de esto, no poner etiquetas. Y les pongo todos estos ejemplos de estas famosas, porque al final tú las ves, todos las vemos y nos damos cuenta de cómo está cambiando el tema de la fertilidad, de las decisiones, de lo que las queremos, lo que queremos las mujeres y las prioridades, cómo las vamos acomodando. Y no está mal. Así que pues deja de poner etiquetas y si tú pensabas que ya ibas tarde, pues no. Volvemos a lo mismo. El otro día yo platicaba de esto con ustedes, ¿no? Porque todo el tiempo pensamos que vamos tarde. Dejemos de compararnos con los demás. Consulta a tu médico y sé feliz, que eso es lo más importante. Cuéntame cuántos años tenías cuando nació tu primer bebé. Los leo en las redes, Instagram y Facebook, @JimenaAguilarOficial.

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2: Y de repente estás buscando solo amor eterno. Qué romántico, ¿verdad? Pero bueno, la buena noticia es que esto existe. La mala es que no sé ni estoy tan segura que esto sea en nosotros los humanos, pero sí en los animales. ¿Sabías que hay criaturas que solo tienen una pareja en la vida? ¡Una! Ese sí es amor.

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3: Su vida. Y además, sincronizan sus rituales de apareamiento. Y acuérdate que son los machos los que llevan a los bebecitos, ¿eh? ¿Debería de ser así en la vida real? Bueno, en la vida humana más bien. Bueno, en el reino animal, el tema del amor para siempre sí existe. Aunque tenga una explicación científica. Especies justo como esos que mencionábamos, cisnes, pingüinos, lobos, algunos primates, forman vínculos monógamos que pueden durar toda la vida. Detrás de esa fidelidad, claro, ¿verdad? O sea, hay un objetivo, un porqué, una razón evolutiva. Criar mejor a sus hijos, protegerse y aumentar sus posibilidades de sobrevivir. Razones por las cuales nosotros también deberíamos de considerarlo, ¿no creen? No estamos muy alejados de la realidad, pues, de los animales. En fin, la ciencia lo explica como una estrategia de supervivencia, pero visto desde afuera, pues parece amor. Y eso, al final, te digo, podríamos aplicarlo también con nosotros, las parejas humanas. Pero bueno, solamente te dejo esto y mire lentamente para que creas en el amor, pero sobre todo en el amor eterno. Vamos con más, ahora tú ya lo sabes. Quédate conmigo, soy Jimena Aguilar.

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1: Ya estamos de regreso. Gracias por seguir conmigo. Soy Jimena Aguilar. Y bueno, ya sabes que le puedes poner cara a mi voz en todas las redes sociales. Estamos muy activos por allá también conectando en el mundo digital. Así que no olvides seguirme en Instagram o en Facebook o en TikTok. No sé cuál sea tu red social favorita, pero por allá andamos también. Jimena Aguilar Oficial. Jimena con J, no te equivoques, ¿eh? Por allá me puedes encontrar para que mandes tus saludos, que pidas tus canciones, que comentes de todos los temitas que traemos acá, platiquitas y dudas que tengas para la sexóloga, aprovecha. Y bueno, muy pronto también te diremos cómo conectar con tus ángeles, así que estate pendiente porque se vienen cositas interesantes para este show. 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Soy Jimena Aguilar, vamos con más. Ya regreso. El amor.

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3: Hasta sacaron un comunicado luego de que este video se hizo viral, porque alguien en el crucero la grabó y lo compartió, porque aquí nadie se queda callado y mucho menos este tipo de cosas. ¡Qué asco! ¿Por qué hacen eso? Bueno, en el comunicado decía, podemos confirmar que los tenedores, perdón, era un tenedor, no una cuchara, pero da la misma cosa, ¿no? Podemos confirmar que los tenedores están destinados a la alimentación, no al cuidado de los pies. Gracias por la aclaración. Una vez nos dimos cuenta de esta situación, dicen, nuestro equipo abordó rápidamente a la huésped y se retiró el utensilio del servicio. No, pues gracias. O sea, si ya se lo va a llevar de recuerdo a esta mujer. Qué desagradable. Pero bueno, si bien el video puede estar generando risas en las redes, la limpieza y la higiene no son broma para nosotros, dijeron los del Carnival. Nuestro equipo trabaja arduamente todos los días para mantener altos estándares en toda nuestra flota y para garantizar que todos los huéspedes disfruten de unas vacaciones seguras, limpias y cómodas. Esto fue parte del comunicado. Gracias por sacarlo. Creo que sí, pero híjoles, que no sé, ya te queda la imagen. Estoy viendo. Además, ¿qué se le ocurre a esta señora como por? Imagínate si eso hace en público, en un crucero, frente a todo un mundo, ¿qué hará en su casa? No quiero pensar. Qué desagradable. Si alguien conoce a esta señora, nunca vaya a ir a comer algo a su casa. ¡Qué horror! De verdad, you. Habrá que ser más conscientes, además, más empáticos, porque, a ver, tú sabes que los cubiertos, aunque los lavan, pues, o sea, los usan medio mundo, ¿sabes? ¿Y cuántas personas no hay en un crucero? Miles de personas, ¿no? Qué horroroso, de verdad. Pues bueno, así el escándalo. Nuevo miedo desbloqueado cuando vaya, no nomás a un crucero, a un restaurante. O sea, es que tú no sabes. A mí, de hecho, me da cosita a veces los vasos, por ejemplo. Yo por eso luego pido popote. Pero luego me siento mal porque es que si la contaminación y no sé qué, pero háganlos biodegradables. Pero yo no sé, me da, no sé, cosita, ¿verdad? Después de ver estas imágenes, con mayor razón. ¿Tú qué opinas? ¿Desbloqueaste ese nuevo miedo también?

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1: Paren todos, señoras y señores, que hoy traigo recommendations. Oigan, además de seguirme en las redes, Instagram, Facebook y TikTok como arroba Jimena Aguilar Oficial, Jimena con J, no te equivoques, ahí te va. Ahorita me estaba platicando el chismecito mundialista que traigo mucho todos los días. Ya les dije que yo estaba instalada al 100% en este tema como no certificada, pero sí respaldada. O sea, yo doy mi opinión como no certificada, pero respaldada porque, claro, toda la actualización de lo que está pasando aquí en el mundo, no nada más de deportes, de todo, lo tengo de primera mano 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Ahí está, pues, espacios deportivos. Estamos con la nueva jugada. Que saludos a Linda Cavazos y a Alex Loe. Amigochas, un abrazo para ustedes. 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De verdad que sí. Vamos con más y regreso. Si buscas recomendaciones, buena música, chismecito y buena compañía, aquí estás. Este es el lugar. Yo soy Jimena Aguilar. Ya regreso contigo.

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3: Voy a hablar de lo que está pasando hoy aquí en el mundo, pero así, sin filtros, entre amigas. Estamos Arely Insunza, Karina Zambrano y tu servidora Jimena Aguilar todos los martes y jueves, así que no te lo pierdas, de parte de esta comunidad, que se vienen sorpresitas muy pronto, ¿eh? Voy a andar en Miami nuevamente en septiembre, les aviso desde ahorita para que por allá nos veamos, para dar el grito con toda mi comunidad latina, gracias al Consulado de México ahí en Miami, y bueno, vamos a tener sorpresas por allá para toda la gente de Miami con el podcast Y Tú Qué Onda, así que síganme en las redes, ahí les vamos a estar dando primicias para que ustedes puedan ser parte también de esta comunidad, donde van a aprender, donde se van a empoderar y donde van a divertirse muchísimo. Contemos nuestras historias y conectemos así, orgánicamente, como lo hago todos los días cuando comparto mi contenido aquí al aire en este show y por supuesto en el podcast y en mis redes, porque lo que ven es lo que hay. Saludos a toda mi comunidad y gracias por estar aquí escuchándome. Soy Jimena Aguilar, quédate conmigo que aún hay más música para ti. Las horas.

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1: Ya nos vamos, oigan, se nos acabó el tiempo, ya está haciendo tic-tac, tic-tac, el DJ ya me dijo, párale ya, hombre, ya que, ¿cuál le pongo? Oigan, lo que pasa es que aquí nos encanta consentirlos con las mejores canciones, esas que nos ponen a bailar, a cantar, tenemos de todo y para todos. Es un playlist que tú le puedes dar play a la hora que sea y vas a disfrutar, vas a gozar. Y esto, obvio, en mi show es VIP, pero 24/7 en esta estación la tienes. Buena música y buena compañía, así que sí, te recomiendo que esta estación sea tu favorita de hoy en adelante. Si hoy llegaste por primera vez, pues con mayor razón, espero que la guardes para que ya no se pierda, que siempre nos elijas, porque te digo algo, es un secreto, tú eres siempre nuestra elección principal. Por eso es que traemos la mejor música, los mejores invitados, traemos a los mejores colaboradores, chismecito del bueno y todo lo que pasa en el mundo para que tú estés al día. De lunes a viernes, a esta hora en esta estación, llégale temprano, goza de toda la compañía, que eso es lo mejor. Yo siempre me llevo esto, o sea, fuera de que lo que haya pasado, lo que... No, a mí me encanta esta conexión que podemos hacer ustedes y yo, a pesar de que con muchos a lo mejor estamos lejos por la distancia, pero gracias a la vida del internet, a las cosas del internet, podemos conectarnos y saber de nosotros y conocernos. Y yo te cuento mis historias, tú me cuentas las tuyas y aquí, repitan, escuchamos y no juzgamos. Y sobre todo hablamos sin filtro, así que disfrutemos de esto porque de eso se trata la vida. Repite, hoy es un gran día. Hoy es un gran día. Agradece hasta el más pequeño detalle. Llévate esta frase con la que comenzamos hoy, ese mensaje para que lo apliques hoy y cada día de tu vida. Y si quieres recordarlo, recuerda que en Instagram y en Facebook comparto también estos quotes de todos los días para, pues, necesitamos recordatorios de vez en cuando en nuestra vida, ¿no? Para eso estoy yo aquí. Gracias por dejarme acompañarte en tu día y espero que hoy lo cierres con broche de oro para que mañana estés de vuelta conmigo. Yo soy Jimena Aguilar, te agradezco que seas parte de esta familia y te espero mañana con mucho, pero mucho más. Bye.

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0: Leo.
1: ¿Cómo están? Nos da mucho gusto saludar a toda la gente que, como siempre, son parte ya del team y de la comunidad del show de...
2: ¡Miriam y Rocío!
1: Ya escucharon, Rocío Barragán, Miriam Castellanos, estas dos tapatías importadas desde Guadalajara, Jalisco, México.
2: ¡Sí, señor! Nos paramos el cuello, nos quitamos el sombrero y saludamos a toda la banda mexa y latina que nos está sintonizando el día de hoy. Arrancando, como bien lo dice Miriam, este martes de No te cases ni te embarques. ¿Cómo ven, mi gente? Gracias por seguir en sintonía. Los vamos a estar acompañando 4 horas de mucha información, música y de todo un poco.
1: Oigan, vamos a platicar en lo que callan los caballeros. ¿Cómo se comportan los signos cuando están enamorados?
2: ¡Vámonos!
1: Caballeros,
2: interesante,
1: ¿qué signo eres? Géminis, Cáncer, Libra, Acuario. Vamos a ver si estás realmente enamorado de acuerdo a tu signo zodiacal, ¿eh?
2: Bueno, para que se mantengan pendientes, porque yo sí conozco muchos hombres que sí se fijan en los signos zodiacales, en la personalidad y en todo lo demás para ver si hacen match o no. Y tóxicas también, quédense con nosotras porque hoy vamos a platicar acerca del duelo cuando llegas a perder a tu mascota.
1: Es que miren, más adelante vamos a platicar de la nota tendencia que tiene mucho que ver con esto de las tóxicas. Vamos a hablar un poco de, pues, del maltrato animal y de lo importante que puede llegar a ser para muchas personas la pérdida de un ser vivo, que para mucha gente a lo mejor no tiene tanto valor como para otras, pero al final de cuentas hay que respetar de todo. ¿Estamos de acuerdo? Mientras haya respeto.
2: Y mira, las mascotas llegan a ser parte de la familia, entonces es un miembro más de la familia que se va.
1: Exacto.
2: Y por supuesto que a todos les afecta. Bueno, pues así arrancamos oficialmente el show de...
1: ¡Miriam y Rocío!
2: ¡Súbele!

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1: Vámonos con la nota viral. A ver, les vamos a meter en contexto porque sí se volvió viral. Porque sí se volvieron virales estas imágenes de una corredora china, por cierto, de 25 años, que estando, pues, en una carrera, en una competencia, ahora sí que estando a unos 3 kilómetros aproximadamente de cruzar la meta, ¿qué crees? ¿Que le bajó?
2: ¿Sabes qué? Este tipo de cosas, al final de cuentas, es algo normal, claro, dentro del organismo natural de una mujer, es algo, sí, natural.
1: Y no te avisa.
2: No, pues no, se animó. Digo, normalmente uno hace así como sus cuentas y dices, 1, 2, 3, 4, en el día 28, puede ser que me baje, perfecto, pero probablemente ella puede ser irregular.
1: No, o a lo mejor te baja unos días antes o unos días después.
2: Y no lo sabe. Entonces ella dijo, me voy a concentrar en correr esta carrera, y resulta que mientras estaba corriendo, ella sintió que algo cambiaba en su cuerpo. ¿Cuál fue su sorpresa? Que durante 8 kilómetros ella sangró, pero wow, no traía toalla, no traía tampoco nada.
1: Y, entonces, y no iba a parar su carrera, ya claro tenía muchos kilómetros corriendo.
2: Ahora, y entonces hay imágenes que se viralizaron en donde ella se ve que está sangrando
1: por
2: y
1: la
2: va
1: pierna,
2: corriendo,
1: es
2: y
1: más,
2: dice, pues me vale.
1: Por las dos piernas.
2: Sí,
1: pues, pero
2: ella dijo, toda la sangrería.
1: Toda. Pero ella dijo, yo voy a continuar con lo mío, y a mí me parece muy bien, fíjate.
2: Sí, es que te voy a decir una cosa, a ella no le importó que es su cuerpo, es su organismo, ¿por qué debería de importarle? ¿O por qué debería de tener como, ay, qué pena? Ahorita en estos tiempos, eso es tan natural, y las personas que hagan a lo mejor bullying sobre esta parte que es lo más natural en una mujer, ahí creo que estamos mal. Y creo que desde la adolescencia, tanto niños como niñas, debemos de conocer y educar. Digo, claro, yo que tengo niñas, tomé hasta un curso, porque acuérdate, nuestras mamás, pues no era, antes no era como tan
1: que
2: normal
1: nos explicaran,
2: que
1: nos explicaran tanto.
2: Ajá.
1: O sea, te bajaba.
2: Te va a bajar y punto.
1: Te pones esto.
2: Y ya.
1: Y cada vez te va a estar bajando. ¿Y tú cómo? ¿Pero por qué?
2: Pero ¿cómo voy a sangrar? ¿Por qué? No, sí, es como, era como algo bien impactante.
1: Sí, porque aparte de niña, si sangrabas, dijiste, ya me voy a morir.
2: Ya me estoy desangrando. ¿Sí? Pero ahora ya es más común, y creo que también los niños deben de, o sea, los que tienen, si no tienen hermanas o que de repente son hijos únicos, pues es algo como muy normal, ¿no?
1: Claro.
2: Y están enterados porque seguramente alguna compañera, lejos de que haga una burla, es como protegerla de no te preocupes, todo está bien, no pasa nada. Así como ella dijo, me vale, mi objetivo es llegar a la meta, y que me importa, soy mujer y es natural.
1: Y
2: adiós.
1: Ni modo, soporten.
2: Ella hizo bien.
1: Sí. Continuamos aquí en el show de Miriam y Rocío, no le cambies.

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1: Regresamos al show de Miriam y Rocío. A ver, caballeros, pongan muchísima atención porque vamos a platicar en esta sección. Depende de tu signo zodiacal, cómo es que te enamoras, porque cada signo, digo, por algo existe, ¿estamos de acuerdo? Claro. También el ascendente y luego que la hora y...
2: Se supone que si el sol, que si la luna, que si ya está puesto tu signo en no sé dónde. O sea, todo eso influye, pero definitivamente la fecha y hora de nacimiento es lo más importante.
1: Bueno, no nos vamos a meter tanto porque, pues, astrólogas no somos, ¿verdad? Sin embargo, vamos a poner mucha atención y se me hace algo como diferente porque creo que sí, cuando tú conoces, no sé, a un Aries, a un Cáncer, a un Libra, a un Leo, de repente ves a la persona y dices, fíjate que sí.
2: Sí, las características las tienen muy definidas, ¿verdad?
1: Muy marcadas.
2: Mira, échale. Vámonos con Aries. Por fuera, atrevidos y evidentes. Okay. Escriben primero. Plantean las citas, dicen en voz alta lo que da miedo decir, y cuando Aries se está enamorando, todo el mundo se da cuenta. La sutileza nunca fue lo suyo.
1: Okay.
2: Por dentro dice que están pendientes todo el tiempo. Si sonreíste por eso, si te alejaste un poquito o nunca se había sentido tan... Incluso nunca se habían sentido tan seguros y tan inseguros al mismo tiempo. ¿Cuál es su mayor miedo? Quererte más de lo que tú les puedas querer.
1: Ándale, o sea, son entregados y enamoradizos al millón. Sí. Ok.
2: Fíjate que su mayor necesidad es que alguien que iguale su intensidad pueda llegar a su vida.
1: Vámonos rápidamente con Tauro. ¿Cómo es Tauro por fuera? Bueno, normalmente ellos llegan a tiempo, completan cada promesa, empiezan a construir estas pequeñas rutinas contigo. No parece que se están enamorando, pero parecen que se están como queriendo quedar ahí en esa relación. Okay. ¿Cómo son por dentro? Están diciendo en silencio, con cuidado, mirando si tus acciones coinciden con sus palabras. Tauro no se enamora de quién eres en un buen día. Se enamora de quién eres todos los días. ¿Cuál es el mayor miedo de Tauro? Invertir en alguien que nunca pensó quedarse. No creen en la casualidad, así que cada persona equivocada, pues les cuesta muchos años para poder reponerse. ¿Cuál es su mayor necesidad? La constancia, sin tener que pedirla. Presentarse de la misma manera dos veces y luego 100 veces más. Es todo el lenguaje del amor. Vamos a continuar con más para conocer cómo son los signos y cómo se enamoran.

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1: Continuamos aquí en su sección, caballeros, platicando de cómo actúas tú según tu signo zodiacal. Nos vamos con Géminis.
2: Échale, Géminis.
1: Por fuera te hablan distinto. Mensajes más largos, preguntas más profundas, conversaciones que se alargan hasta las 3 de la mañana. Fíjate que cuando Géminis empieza a mostrarse de verdad, ahí empieza la caída.
2: O sea, ya se enamoró, ya valió.
1: Okay. Se fue como gorda en tobogán. Por dentro, se sorprenden de sí mismos. La persona que se aburre de todo el mundo no puede dejar de pensar en una sola persona. Y todavía no termina de confiar en eso. ¿Cuál es su mayor miedo? Que el sentimiento se apague, como siempre les ha pasado. Les asusta prometer para siempre con un corazón que antes ya cambió de idea. ¿Cuál es su mayor necesidad? Alguien con capas. Géminis se queda donde siempre hay algo nuevo por descubrir, así que no dejes que sientan que ya te leyeron por completo.
2: Vámonos con Cáncer.
1: A ver,
2: Cáncer, ¿cómo eres por fuera? Nada, al principio lo esconden muy bien, actúan así como amigos, aparecen así, casual como amigos, cuidando como amigos, solo con un poquito de atención de más como para hacer solo eso, o sea, de entrada, ¿verdad? ¿Cómo son por dentro? Ya lo sabían desde hace semanas, solo están esperando una señal de que es seguro mostrarte ese amor que sienten.
1: Okay.
2: Cáncer nunca se enamora poco a poco, solo lo revela poco a poco.
1: Ah.
2: ¿Cuál es el mayor miedo? Que use su ternura en su contra. Ya confiaron mucho en las personas equivocadas antes y ese caparazón que tiene pues existe por algo. Su mayor necesidad, alguien con la paciencia suficiente para ganarse su confianza y con la dulzura suficiente como para poder cuidarla. Cuando Cáncer se siente a salvo, nunca se va primero, o sea, se queda ahí el hombre o la mujer, ¿no?
1: Bueno, regresamos con Leo en la siguiente intervención. No se vayan, continuamos aquí en el show de Miriam y Rocío en su sección Caballeros, hablando de cómo actúas según tu signo zodiacal.

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1: Regresamos al show de Miriam y Rocío. Vamos a platicar acerca de cómo los signos zodiacales se enamoran. Leo, ¿cómo es Leo por fuera? Más cálidos que nunca, te halagan delante de la gente, se meten o te meten a su mundo, te hacen sentir el personaje principal. Leo, enamorándose, se siente como la luz del sol. ¿Cómo está por dentro Leo? Nervioso, eso es nuevo obviamente para ellos, pero por una vez no están actuando. De verdad les importa lo que piense una persona en concreto y eso los pone pues con los pies en la tierra. ¿Cuál es el mayor miedo de Leo? Darle a alguien su yo real, no el brillo, y ver que no es suficiente. El rechazo al personaje duele. El rechazo a la persona rompe. ¿Cuál es la mayor necesidad de Leo? Que lo admiren también por quienes son en los días también tranquilos. Ama a Leo que está detrás de la luz y serán tuyos para toda la
2: vida. Oh, sí, las cosas con los Leo.
1: Sí.
2: Vámonos con Virgo. Por fuera empiezan a arreglar cosas. Tu agenda, tu dolor de cabeza, ese problema que mencionaste una vez hace dos semanas, por ejemplo. Virgo no coquetea, Virgo ayuda.
1: Órale.
2: Por dentro, le dan demasiadas vueltas a cada interacción. Repasan lo que dijeron, se preguntan si sonaron mal. Y enamorarse les hace sentir que pierden el control. Y odian sentir que pierden el control.
1: Okay.
2: Su mayor miedo... que los vean por completo y encuentren defectos. Notan cada una de sus propias imperfecciones y dan por hecho que tú también lo harás. Su mayor necesidad, alguien que note las pequeñas cosas que hacen, porque ahí esconden todo el amor que no dicen en voz alta.
1: Vámonos rápidamente con Libra. ¿Cómo es Libra por fuera? Encantador como siempre, así que es difícil notarlo. La diferencia está en el esfuerzo, citas planeadas, detalles pensados, todo lo que te gusta. Libra enamorado convierte el romance en una forma de arte. Por dentro lo están sopesando todo el tiempo, si eso es real, si es...

0: eso está bien, si esta es la persona correcta. Ven todos los lados de la moneda, de todo, incluidas las formas en que esto podría salir mal. Su mayor miedo, elegir mal. Comprometerse por completo con alguien y después conocer a la persona por la que se suponía que debían esperar. Su mayor necesidad, alguien que haga qué decir se sienta fácil. Cuando estar contigo se siente como en paz en vez de una pregunta. Libra, deja de buscar, se queda y ahí se quedó para siempre.
1: ¡Vámonos! Bueno, continuamos aquí en el show de Miriam y Rocío. Yo creo que
0: mañana
1: vamos a dejar el día de mañana Escorpio, Sagitario, Capricornio, órale, Acuario y Piscis. ¿Les gusta chocolate?
0: Sí.
1: Continuamos aquí en el show de Miriam y Rocío. No le cambies. 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Seguimos con más aquí en el show de Miriam y Rocío. No se vayan.

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1: ¡Vámonos con la chisma y la escándala! Les vamos a hablar acerca de esta nueva actuación e interpretación del gran Johnny Depp.
2: Me encanta Johnny Depp porque cualquier cosa que le pongas de fantasía o de personaje lo hace perfecto porque asemeja pues con la caracterización y el nivel de actuación que tiene ese señor. Impresionante. ¿Tú te acuerdas de esa historia de Navidad de Ebenezer Scrooge?
1: Ebenezer Scrooge.
2: Los cuentos de Navidad, ¿te acuerdas? Es un clásico eso.
1: Los cuentos de Navidad. Pues sí, justo como dice Miriam, Johnny Depp hizo una aparición sorpresa durante un Comic-Con 2026 que se estuvo celebrando en San Diego. El actor sorprendió a todos sus fans al aparecer caracterizado como Ebenezer Scrooge, el hombre amargado que odia la Navidad en el cuento de Christmas Carol. Como parte de la promoción de la película Ebenezer, que llegará a los cines el próximo, anótenle, 13 de noviembre.
2: Quiero verlo porque la neta sí me llama mucho la atención la interpretación que va a ser Johnny Depp. Mira, 63 años tienen y parece.
1: Johnny Depp y el clásico de Navidad me fascina. Entonces yo sí creo que sí la voy a ver.
2: Y mira qué padre, apareció, como bien lo decías, en público, caracterizado como el personaje. Y la verdad creo que él ha sorprendido. Mira, como Jack Sparrow, buenazo. Sí. Como el sombrerero de Alicia, también. Impresionante. El hombre manos de tijera, otro.
1: Amé.
2: Es que de verdad, ¿cómo se llamaba el de chocolate?
1: Charlie John, y la fábrica de chocolate.
2: Que también fue un personaje, dices. Sí. Digo, que también es el actor principal de Burton, que este productor es un fregón y es un mago para hacer puras cosas así como muy fantasiosas de Tim Burton. Entonces él es como de sus actores preferidos. No sé si Tim Burton tiene algo que ver con esto, porque la neta, no me sorprendería que lo hiciera, ¿eh?
1: No,
2: aquí no dice si es el productor o no es el productor.
1: Es que está muy cañón,
2: pero está muy bien.
1: Imagínate verlos trabajar en mancuerna.
2: Sí.
1: Espectacular. Continuamos aquí en el show de Miriam y Rocío. No le cambies.

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1: Regresamos al show de Miriam y Rocío. Vamos a platicar esta nota que es tendencia a través de las redes sociales. Y es una nota que sucedió la semana pasada. Ajá. A mí me da mucha tristeza, la verdad, que haya sido en México, porque aquí me queda claro que México todavía sigue siendo un país que está tan atrasado en cuestión del maltrato animal y de que las leyes se apliquen. Digo, no me sorprende, porque si no se aplica en las personas, con los delincuentes, la inseguridad, pues mucho menos con un animal. Claro, ¿estamos de acuerdo?
2: Por supuesto, de acuerdísimo.
1: Esta es una fulana, porque no nada más porque no le puedo decir más fuerte,
2: es
1: porque
2: una
1: me
2: hija
1: cortan aquí. Madre, de verdad.
2: Que la parió, que ni culpa
1: híjole,
2: tiene.
1: Sí. Ajá. Nada más porque no podemos decir la grosería, pero desgraciada. Hubo un video que empezó a circular en redes sociales. Uh-huh. Esto fue en Chihuahua, Coahuila. Esto fue en Coahuila, en donde de repente una mujer, ajá, en una camioneta, un perro blanco, hermoso, sí, el animalito hermoso, esta vieja hija de la fregada amarra al perro en la parte trasera de la camioneta, sí, y lo arrastra no sé cuántas cuadras, obviamente con el objetivo, según ella, de lastimarlo. Obviamente el perro lo mató, ¿estamos de acuerdo? Lo empezaron a grabar, llegó a su casa, la gente que la estaba grabando,

0: Dice que esto lo hizo porque tuvo una discusión con el marido y al parecer Rocky, el perrito, era
1: mi niño.
0: Pues del marido y se quiso vengar de él matando al pobre animal que ni culpa había tenido.
1: Mira,
0: de lo sucedido.
1: Yo no supe bien esa información, si realmente fue por eso, porque la pareja actual de ella trabaja en gobierno y trabaja en algo de la política, inclusive él, la pareja actual, empezó a poner como trabas para que no se la pudieran llevar a lo que son los la fiscalía, pues.
0: Pero si era del ex marido.
1: Pues yo no sé si era del ex marido el perro, ¿no? Pero al final de cuentas sí.
0: Es la información que nosotros tenemos,
1: sí,
0: ¿no?
1: Sí, no sé.
0: Se dice, se rumora y se comenta, pero como dice Miriam, eso no justifica el hecho.
1: Hay justicia y entonces parece ser que unos abogados y todos van a meter una ley Rocky. Uh-huh. Así la van a poner, ley Rocky, que habla acerca del maltrato animal.
0: Vivido.
1: Y que las penas sean más de 8 años. Uh-huh. Para este tipo de hazañas, porque,
0: sí,
1: oye,
0: no se
1: arrastrar
0: vale
1: al animalito.
0: No, ni a él ni a ningún
1: ser
0: vivo.
1: Ahora, los que estaban grabando, yo decía, no manches, ¿cómo graban? O sea, ¿por qué no avientan el carro?
0: Chóquenla para pararla.
1: Ay, pero decía mucha gente, no te puedes meter porque no sabes con quién te estás metiendo. Claro. Y también es tu seguridad, ¿sabes?
0: Pues, si no tuvo ni el corazón y lo hizo delante de todos, pues no sabes qué tan loca está.
1: Perdona, es que a mí me da muchísimo coraje esto, la neta. Pobre Rocky.
0: Bueno, pues así las cosas en el mundo, imagínense nada más. Continuamos aquí en el show de Mira mi Rocío, no le

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5: En Charming escuchamos que no deberías hablar sobre ir al baño en público. Entonces decidimos cantar sobre ello.

0: traigo en efectivo. ¿Qué
1: contamos o qué?
0: Ya sé, caray.
1: Chale, hasta elevado. No. Una cosa impactante e impresionante. Continuamos aquí en el show de Mira mi Rocío. No se vayan.

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1: Vámonos con la nueva jugada, es la parte deportiva del show. Adelante.
2: Mis comadres, Miriam y Rocío, ¿cómo están? Gusto en saludarlas a ustedes y a todos los radioescuchas que están pendientes de la estación. Oigan, les traigo toda la información deportiva de nueva jugada para el mundo. Bocinha va a ganar 11 veces más de salario después de lo que hizo en esta gran Copa del Mundo.

2026. Pásele, déjeme le platico todos los detalles. Y es que justamente, sí, a los 40 años de edad, porque Bocinha ya es un portero bastante de mucha experiencia. Vamos a dejarlo así, de mucha experiencia, ¿ok? Para no decirlo de otra manera. Pero el portero de la selección de Cabo Verde pasó de ser la gran historia de esta Copa del Mundo 2026 a conseguir, sin duda alguna, el mejor y posiblemente el último contrato de su carrera con un histórico de Sudamérica, ¿eh? El Colo Colo de Chile. A ver, seamos sinceros y no podemos tapar el sol con un dedo. El arquero de Cabo Verde se terminó robando el corazón de millones después de sus actuaciones descomunales en esta Copa del Mundo. Una, representando a su país. Dos, ellos estaban debutando justamente en este torneo. Y tres, se le puso a la altura algunas selecciones como Argentina, que además era su sueño enfrentarse ante Leo Messi, o bueno, por lo menos conocer a la Pulga, o alguna de las selecciones también bastante llamativas como la actual campeona de esta Copa del Mundo, la selección española. Sin duda alguna, después de todas sus deslumbrantes actuaciones, Bocinha fue el jugador con mayor crecimiento tanto en las redes sociales, y esto ha generado pues mucha incertidumbre en la gente para saber cuál es el seguimiento de este jugador. Y además hay que destacar que después de esta Copa del Mundo, pues él fue desvinculado del equipo del Chaves de Portugal y muchos clubes levantaron la mano para hacerse los servicios de este jugador. Y sin duda alguna el Colo Colo fue el que hizo la mejor propuesta. Para que usted se dé una idea, acaba de firmar un contrato por un año y medio y justamente el salario que percibía en el pasado allá en Portugal era de 80,000 pesos mexicanos. Ahora con el Colo Colo le estarían pagando 900,000 pesos al mes. Una recompensa que llega pues en el final de su carrera, pero también bastante merecida después de lo que vimos en esta gran Copa del Mundo. Quédense con nosotros. Esto solo es el primer tiempo de Nueva Jugada y después volveré con más información. Ya viene Miriam y Rocío con más información para todos ustedes. ¡Buen día!

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1: Ahí te va, chiquitita preciosa, y va para ti.

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1: Regresamos al show de Miriam y Rocío. Oigan, vamos a platicar un poco de Mauro, uh-huh. el hijo de Aileen Mujica, okay. que a muy corta edad pues tuvo un infarto. Y fíjense que como que no sabíamos exactamente qué era lo que le había provocado a este... Pues está muy joven, 30 años.
2: No manches.
1: Infarto, ¿cómo crees?
2: A mí me dio el ataque cuando vi la noticia.
1: Pobre Aileen. Mira, hay muchos familiares... o gente cercana uh-huh. que ya dio informes y platican que Mauro fue hospitalizado porque empezó a presentar complicaciones de salud. Okay. Se le realizó estudios y le habían diagnosticado neumonía. Eso es lo que yo había sabido uh-huh. hasta ahí. Sí. Bueno, y creo que Aileen había dicho que inclusive le dijo, hijo, pues trae neumonía, no te vayas.
2: Pues es que una neumonía no, no mal cuidada. Bye,
1: claro.
2: Bye, no la
1: bueno,
2: cuentas.
1: Resulta que su estado se agravó y por la neumonía sí. sufrió dos infartos en donde él pues no logró pues sobrevivir. Uh-huh. El papá de Aileen Mujica empieza o explica que él venía de Los Ángeles como con un catarro, con una gripa, ya sabes, uh-huh. lo típico que luego no le ponemos atención sí. de... Es un catarro.
2: Que no nos importa.
1: Que no claro. nos importa. Y después, como no se lo cuidó, porque luego pasa que mucha gente dice, se quita sola. Sí. No toma medicina, no se
2: ni
1: cuida,
2: siquiera
1: no
2: miel
1: nada.
2: Con limón.
1: Ni siquiera miel con limón.
2: El menjurje de la abuelita.
1: No sé, aunque así. Sea. Bueno, no se cuidó, se le agravó el catarro este que parecía simple, se le convierte en neumonía y se empezó a sentir mal como los últimos 5 días. Bueno, a pesar de todo esto, le convenció a su abuela, le dijo, ya estoy bien y viaja. Cuando la abuela había dicho, estás malo, ajá. no viajes. Por eso, de veras que cuando nuestras mamás o nuestras abuelas nos dicen...
2: hay que poner atención.
1: Es por algo. Entonces, llega a esta isla.
2: A Barbados.
1: Y en cuanto llegó a Barbados, uh-huh. se fue directamente al hospital. Le hacen un estudio, le diagnostican la neumonía. Y desafortunadamente, pues se le han de haber

0: llegado muy tarde, se le complica con estos dos infartos, el cuerpo no lo soportó. Y adiós. Y ahí no importaba que tuviera 30 años, ¿eh?
1: No manches, 30 años, una vida por delante, chica, guapísimo. Ella como su hijo mayor. Ay, no, no quiero ni saber cómo
0: yo
1: está
0: tampoco.
1: La pobre de él. Y le mandamos un abrazo a su corazón. Continuamos aquí en el show de Miriam y Rocío, no le cambies.
0: ¿Qué tal? ¿Cómo están? 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
1: ¡Qué bueno, mis tóxicas! ¡Welcome to the jungle! Está el tecito precisamente para evitar la neumonía, no vaya a ser, un poquito de jengibre, limón y dos cucharaditas de miel. Tenemos también este menjurje que de repente si te la has pasado de fiesta y ya tu cuerpo no da para más, se llama el levantamuertos y es exclusivo del productor.
2: Me parece más que bien. ¿El caldo de camarón?
1: No, pero fíjate, caldo de hueso sí. Ah, bueno, tenemos un caldito de hueso tibio. En Orale, ayunas pues, se lo tiene que tomar limón. Con limón exprimido.
2: Jalo. Mira, porque sí sabe bueno, ¿eh?
1: Te ayuda a las uñas. Sí. Te ayuda, como tiene colágeno de todo tipo. Te ayuda a las uñas, te ayuda al cabello, a la piel, a las articulaciones también principalmente. Así que si de repente te rechina la rodilla o si te duele la espalda baja, es una chulada. Y además aumentas el sistema inmunológico.

0: parece
1: con
0: perfecto.
1: El, no, con hombre. El caldito de limón.
0: En eso se háganle caso a ella. Ella sabe más. Oigan, vamos a platicar en las tóxicas acerca del duelo. Uh-huh. Hemos hablado en muchas ocasiones del duelo cuando una persona se va, uh-huh. ¿ok? O cuando los hijos, o cuando los papás, etcétera. Pero, ¿qué pasa en este duelo de una mascota? Que para mucha gente es como no tan importante, pero para muchas personas es sumamente importante.
1: Su compañía, su hijo, su hija.
0: Exactamente. No, mira, forman parte importante de la vida de alguien que quizá otras personas no puedan entender uh-huh. el valor. Y a lo mejor te pueden decir, ay, es un perro, compras otro. Ay, es un perro, adoptas otro.
1: No, pero si es una pérdida tanto? Muy difícil.
0: ¿Estás triste? No manches, es un Fíjate, animal.
1: Yo sé que tú siempre has sido animalera de corazón y que has tenido muchos perros, pero yo en una ocasión tuve uno. Doggy se llamaba, así lo bautizó mi abuelita cuando yo vivía con mi abuela. A mi hermana no se lo dejó tener mi mamá en la casa y nos lo mandaron a casa okay. de mi abuelita. Entonces era un cachorritito y fue como mi bebé. Yo lo tenía en una cajita, ahí le daba, bueno, hasta Gerber, güey, para que me entiendas. Yo no sé si sé bien o no, pero el
0: pues
1: punto
0: no,
1: es que era
0: bien
1: mi criatura del señor.
0: Pero lo cuidabas, eso
1: lo cuidaba y todas las noches lloraba, por ejemplo, pues bajaba la

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3: Y lo atropellaron. No, sí, ahí a mí me dolió muchísimo porque fue mi bebé, güey.
4: Claro, es que tuviste
3: fue
4: una
3: mi bebé y yo dije, no voy a volver a tener más mascotas. Porque me dolió muchísimo, güey. Se me fue la vida entera ahí.
4: Hay mucha gente que precisamente.
3: Mira, se me pone la piel chinita.
4: Precisamente como tú dices, yo no quiero volver otra vez a experimentar el dolor de la pérdida de un ser vivo. Y entonces jamás lo vuelven a hacer. Ok, vamos a seguir platicando porque esto está basado en una idea de Freud que ya hemos platicado en otras ocasiones. O sea, esto está en base psicológica y emocional.
3: Lo
4: o sea,
3: que tiene una, Freud explicó.
4: Lo
3: ¿no?
4: que Freud explicó acerca de los duelos con los animales. O sea, tiene una base científica este rollo para que
3: entiendas. Pues es que termina siendo un ser querido. Continuamos aquí en el show de Mira mi Rocío, no se vayan.

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3: Se contamos lo que todos están hablando.
4: Regresamos al show de Mira mi Rocío y estamos platicando acerca del duelo de las mascotas. ¿Por qué duele tanto perder un animalito? ¿Por qué para muchas personas se siente como si te hubieran arrancado una parte de tu corazón? Es más, y sin miedo a equivocarme, y a lo mejor me van a decir, estás loca, pero las otras personas que son animaleros van a decir, sí, tienes razón. Muchas veces te duele más que si se te muere un familiar.
5: Sí.
4: Te voy a decir por qué.
5: Por la
4: porque
5: conexión,
4: hay muchas
5: ¿no?
4: personas, familiares tuyos, que dices, pues es mi familiar porque es de sangre. No, se te va a poner
5: pero
4: un
5: ni
4: ejemplo.
5: Se pelan, güey,
4: pero ni se
5: pelan,
4: güey,
5: ni se caen bien a
4: ni
5: lo mejor.
4: Se caen bien, exacto. Dicen, ay, se murió el tío, el hermano de no sé quién. Ok.
5: Pues que en paz descanse, pero no te duele nada, no sientes absolutamente nada.
4: Se muere tu mascota y sientes que la vida se te va, estamos de acuerdo.
5: Sí, a mí me pasó.
4: Y hay gente que no comprende y dice, ¿cómo es posible que un ser humano te duela menos que un animal? Bueno, pues ahí les va como la base científica, ¿no?
5: Freudiana, por así
4: decir. Freudiana, ¿no? Hay mucha gente que dice, es solo un animal, te compras otro, no es para tanto, pues si no era una persona.

0: accidente y la verdad es que me desmoroné por completo y ya no quise volver a tener una mascota porque fue tal la sensación de dolor y vacío que dije yo, qué necesidad, ¿sabes? Miren,
1: ahí les va. Freud dice que el duelo es el proceso de retirar poco a poco la energía amorosa que tú depositas en lo que perdiste. Estamos hablando de algo general, llámese de personas o llámese una mascota. Esa energía obviamente no va a distinguir especies, ¿estamos de acuerdo?
0: Estoy de acuerdo.
1: Porque es lo que estás poniendo, es la energía que le estás depositando a esa persona o ese animal. Entonces, tú vas a depositar a quien estás amando, punto. O sea, no hay más. Una mascota recibe años de cariño, de rutinas compartidas, obviamente de un cuidado mutuo, de presencias constantes. Ahí hay un lazo real y profundo. Sí. ¿Estás de acuerdo?
0: De acuerdo.
1: ¿Ok? Y hay mucha gente que dice, no, hombre, pues no lloras por un animal, lloras por el amor que se vivió en ese momento y por ese vínculo que sucedió. Porque, de verdad, dentro de tu familia hay muchas personas que neta dos o tres veces las has visto y realmente no convives. ¿Sí? Esa persona fallece, pues claro, dices, te duele, dices, chale.
0: O dices,
1: pobre,
0: qué
1: ¿no?
0: mala onda, pero ni siquiera onda. Te duele. Exactamente. Pues, es un no extraño para ti. En una mascota, como dice Miriam, puedes crear ese vínculo. Y como lo dice Freud, ¿no? Que llega a ser tan importante para ti que por supuesto que te duele muchísimo. La idea incómoda es esta, fíjate, tu duelo por una mascota no es exagerado ni ridículo,
1: no, de acuerdo.
0: Ojo, el duelo responde al tamaño del lazo, no a la especie del ser querido, lo que estábamos diciendo. Y ese lazo era de los más constantes y también puros que has tenido probablemente en tu vida y en tu día a día, entonces por eso duele tanto.
1: ¿Convives con alguien? O bueno, ¿convives con esta mascota? ¿Cuánto te gusta? 17 años, me estoy yendo lejos, o sea, me estoy yendo a perros que tienen un buen cuidado. 17 años, 16 años, 18 años.

0: importa tu voto también.
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3: Buenas, que realmente esta parte de la pérdida de una mascota son básicas y fundamentales, sí, dentro de su vida, ¿no?
4: Sí, totalmente.
3: Les vamos a platicar otra nota que es tendencia y a mí también me parece fabuloso que esté sucediendo esto.
4: Nos vamos hasta los países árabes. Para ser exacto o específico, nos vamos hasta Egipto, señoras, okay, y señores, donde ya se prohibió los paseos, gracias, en camellos, en animales en general, y lo sustituyeron o decidieron sustituirlos por minibuses 100% eléctricos. Además, pues ahora sí que conscientes con el medio ambiente, ¿no?
3: Ahora te voy a decir una cosa. Para la gente, algunos están de acuerdo y otros no. Ahora, para muchas personas, es que es parte de la historia y es parte del turismo que tú vayas a Egipto y entonces das a los camellos. Mira, una amiga, yo nunca he ido a Egipto, una amiga fue a Egipto y mi amiga es súper pet lover, pero al de corazón. Se va con el novio y entonces me dice, Miriam, me salían las lágrimas de ver el maltrato tan grande como las personas que tienen a los camellos, que tienen que bajarlos, pues los camellos son altísimos, y entonces cómo los golpean para, uh-huh, que el camello pueda bajarse hasta el suelo, para que las personas
4: echarse,
3: se suban
4: y
3: luego
4: tú
3: otra vez volver a levantar el animal con el peso de veto a saber cuántos turistas y durante quién sabe cuántas horas. O sea, el animal no está, me dirán mil cosas, él está, no, no.

0: Amiga dijo, no me voy a subir, no se subió. El novio le dijo, ¿sabes qué? La neta, te voy a hacer el paro, porque uno está contribuyendo a pagar, por eso siguen.
1: Pues es
0: porque
1: explotación tú
0: estás pagando
1: animal.
0: Porque estás explotando. Claro. ¿Qué pasa en Guadalajara? Digo, por lo menos para poner un ejemplo.
1: Con las famosas calandrias.
0: Las quitaron las calandrias.
1: Uh-huh. Y ahora son eléctricas también.
0: En Nueva York, también tienen que estar, porque en Nueva York también, uh-huh, en Central Park, afuera de Central Park, están calandrias con caballos que a veces los veo y digo, no manches, o sea, ahí deben de ponerse también abusados, porque también está habiendo maltrato animal.
1: Sí.
0: Hay mucha gente que, qué locura. Bueno, yo así pienso.
1: Uh-huh. Digo, yo sí, me di un paseo en los camellos, me tocó por allá en Líbano, también lo hice en Arabia Saudita. Sí, es algo completamente distinto, o sea, es una experiencia diferente, uh-huh, pero como dice Miriam, creo que la base está en que no existe lineamientos o reglas. Exacto. Y los cuidados especializados que debiera tener la gente con los animales para que, exacto, dejara de ser una explotación.
0: Pudiera
1: animal
0: ser una buena experiencia, uh-huh, si hubiera medidas,
1: sí,
0: que protegieran y cuidaran, uh-huh, a los animales.
1: Que
0: pero
1: nada más
0: hay una explotación.
1: 2 horas, por ejemplo, al día.
0: Exactamente. O veterina, no lo sé. Pero la explotación está. Entonces, bueno, por lo pronto acá en Egipto, las autoridades han puesto fin a estos paseos con animales dentro de las áreas arqueológicas. Así que están apostando hoy en día por una transformación radical hacia el turismo sostenible y por el bienestar animal.
1: Se me hace bien. ¿Qué dice el público? Continuamos aquí en el show de Miriam y Rocío. No le cambies.

0: concierto que marca el regreso de Jon Bon Jovi a las actuaciones completamente en vivo después de estar 4 años alejado de los escenarios debido a la delicada cirugía que, por cierto, tuvo. Otra vez se puso las pilas, quiso volver a arrancar después de la rehabilitación y pasa esto. Dijo, perdónenme, discúlpenme, el señor ya también está mayor. Entonces,
1: ¿cuántos años tendrá Jon Bon Jovi? No tengo la menor idea.
0: Tiene que tomar reposo.
1: A ver, 73 tendrá, yo creo.
0: Mira, Jon Bon Jovi.
1: Me voy a ver, hay que checar ahorita.
0: Tiene la edad de 64 años.
1: Ándale, yo le vi más viejo en la madre, le di.
0: Fíjate, pues pensé, es que nunca se ha retocado las canas, él se ha dejado envejecer con dignidad.
1: Ahora, te voy a decir una cosa, artistas como ellos que tienen tantos años en la escena musical, las giras, los shows de noche, las desveladas, no sabemos si en algún momento excesos, entonces también quieras o no, eso también.
0: No, por supuesto, mucho, ¿no? Si antes di que está enterito.
1: Sí, sí está entero.
0: No es que haya sucedido algo con él, sino simple y sencillamente, pues parte de tener un cuadro agudo de sinusitis hace que tengas que guardar reposo. No, ya saben, cirugía. Tomar.
1: Ajá.
0: Bueno, la cirugía que tuvo anteriormente, pero ahorita pues tiene que reposar, sí, claro. Tiene que tomar los brebajes de la abuela, que su mielecita con limón, que el tecito y todo lo demás, para que se pueda alivianar y continúe con esta gira que los fans y él también tenían ya tiempo esperando. Continuamos aquí en el show de Mira mi Rocío, no le cambies.

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0: Christian Dior.
1: Exactamente. Okay. Mientras Christian Dior hacía realidad su sueño, te cuento que su hermana Catherine luchaba en las filas de la resistencia francesa. Ella era una mensajera y transportaba información de inteligencia militar, o sea, arriesgaba su vida en cada viaje. Por ahí de en julio de 1944, ella fue detenida por la Gestapo. Uh-huh. Ándale. Fue torturada, pero no reaccionó o no. Pero no traicionó a sus compañeros. Ella fue deportada y posteriormente trasladada a los campos de concentración donde permaneció hasta 1945. Ay, no, qué feo.
0: Estaba
1: pobre
0: irreconocible.
1: Mujer. Sí, sí, ahí te va.
0: Híjole, a ver.
1: Ella logró escapar de estos campos de concentración, pero imagínense la vida. Cuando regresa a París, estaba tan exhausta por lo que había vivido que Christian apenas la reconoció. Se dice que cuando estaban eligiendo el nombre justo de esta fragancia, alguien exclamó de repente: ¡Oh, la señorita Dior está aquí! En ese preciso momento, Catherine entró a la sala y bueno, pues es por eso que terminaron bautizando esta tan famosa fragancia con ese nombre. La próxima vez que veas este frasco de Miss Dior, acuérdate de ella. No es el nombre de una modelo, es el nombre de una mujer que transformó el dolor en belleza. Me encantó.
0: Wow. Sí, me tomé esa historia, ¿no? Nadie sabe lo que hay detrás de cada producto, cada...

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1: Regresamos al show de Miriam y Rocío y ahí les va la frase que les queremos compartir. Ay, dejar ir. Híjole, eso creo que son. Sí, las despedidas y dejar ir.
2: Es como
1: ir.
2: Ser o no ser. Ese es el dilema.
1: Y mira, todo tiene que ver platicando un poco de esta parte de los duelos de nuestras mascotas o de algún ser querido. Dejar ir es algo, o esta despedida es algo fuerte, ¿no? Si hay un cansancio que solo se cura dejando ir, ¿no? O parejas también. Si tienes que forzarlo, entonces no es

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1: Pues nosotras sí, ya nos tenemos que ir, ya se nos acabó el 20, como decíamos allá en México, o decimos todavía. Ya se despiden este par de dos, las queens, las reinas de la radio, así conocidas oficialmente allá en nuestro México lindo y querido y aquí en los Estados Unidos.

0: tapatías que importaron desde Guadalajara, Guadalajara, Jalisco, México.
1: ¡Sí, señor! ¡Sí, señor! ¡Sí, señor!
0: Ya escucharon a Miriam Castellanos, yo soy Rocío Barragán y bueno, pues les adelantamos un poquito de lo que estaremos hablando el día de mañana en su sección Caballeros. A ver, ¿el amor se acaba o se transforma? Es una muy buena reflexión para que se pongan en contacto con nosotras ahí en arroba miriamcaste30, arroba lachiquilla-oficial y arroba par.dereinas.
1: Bueno, cuídense mucho, Rocío Barragán, Miriam Castellanos.
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1: Cuídense mucho, besos, besitos. Bye.

0: cumpleaños número 86.
1: Bendito Dios.
0: Así que muy bien. Bendito Dios. Está en muy buenas condiciones. Dale. Afortunadamente. Gracias, Cari. Gracias. La pasamos a todo dar. Está en muy buenas condiciones, afortunadamente, a esa edad de 86. Así que ella es de julio, ahora que lo menciona Jess. Cari, te escuchamos con tus titulares del día de hoy.
2: Oigan, antes de los titulares, me encantan los memes de Julio Iglesias. ¿Los han visto?
0: Sí.
2: Ya no le queda nada. Ya no le queda nada a Julio. Y sale Julio Iglesias con una camisa que le queda muy apretada.
1: Los sí, amo. Pues ya se nos va a ir. Ya casi se nos va Julio. Y Julio yéndose así de que despidiéndose.
0: Sí, está bueno, está bueno.
2: Así es. Sí. Y bueno, nos vamos a la parte más seria de este programa. Y sobre todo, invitándolos para que se queden con nosotros. Porque vamos a platicar acerca de que

0: Exacto, pues ahorita vamos a platicar de eso. Y además vamos a platicar de Ariana Grande. Ariana Grande, que metió una demanda, se está metiendo en tema legal. ¿Por qué? ¿A quién está demandando? ¿Qué está pasando? Ya saben, digo, hace mucho que no hablábamos de demandas, entonces bueno, pues vamos a regresar al tema. Y ahora es ella y su equipo quien interpone esta demanda a más de cerca de 100 personas, y ahorita les vamos a platicar todos los detalles para que se queden, porque pues está fuerte el caso y también, bueno, pues no se vale, ¿no? Hay que se haga justicia justamente para lo que está pasando. Entonces, más adelantito yo les voy a platicar justo de Ariana Grande y de Harry Styles, pero igual, de igual manera, recuerden que a través de redes sociales también nos pueden contactar. Ahí estamos nosotros compartiendo también nuestro día a día, para conectar un poquito más con toda la gente que nos sintoniza, todos nuestros paisanos, nuestra gente latina, que les mandamos un saludo por si andan ahorita echando taquito, qué rico, o andan en esos 5 minutos de relax. Bueno, pues quédense con nosotros porque tenemos buena información.
1: Por supuesto, pasó con Dua Lipa, ¿no, Jess? Que también conoció varios lugares de la Ciudad de México y anduvo de aquí para allá, ¿no?
0: Ándale.
1: Exacto.
0: Sí, totalmente. Como que les gusta mucho, realmente, digo, sabemos que México es bello, es hermoso, hay muy buenos tacos, hay muy buena gastronomía, y justo, o sea, Harry Styles ha andado para arriba y para abajo, yo creo que recién llegado, y él, pues ya sabe, porque no es la primera vez que viene a México, pero de todas maneras, bueno, pues le encanta como quiera hacer su rutina, y lo bueno es que tampoco...

0: duros, nos quieren ganar, esa es la realidad. Lo vivimos desde la selección mayor cuando vamos a eliminatorias, y es mucha estabilidad emocional, que sepan que nos van a buscar, que sepan que nos van a patear, que sepan que se nos van a meter a bloque bajo, y a partir de ahí el jugador tiene que ir viviendo estos escenarios para que después cuando estén en primera, bueno, pues sepan resolverlos. No, impresionante, la verdad que agradecerles a la gente, la verdad que yo es lo que hablaba ahorita, que un lunes a las 8 de la noche con lluvia dije no va a haber nadie. Y es impresionante cómo llenan las gradas y cómo apoyan y se meten. Y la verdad que la sinergia que se logró ahorita de equipo con afición fue impresionante. Y ojalá el juez pueda llenar otra vez.
1: Qué importante no caer en este tipo de provocaciones, porque el portero es un hombre fundamental en el equipo, en cualquier equipo de fútbol. Es un jugador prácticamente inamovible. Hay un titular indiscutible y el entrenador de un equipo generalmente no está cambiando al portero. Por lo mismo, fue un dolor de cabeza para Alex Diego el ver que Juan Lisiaga era expulsado al minuto 51, pero restaba todavía mucho camino por recorrer, pues prácticamente 40 minutos en los cuales el equipo mexicano supo manejar la inferioridad numérica para terminar ganando el partido con marcador de 2-0 a Costa Rica con estas anotaciones de Camberos y de Sandoval. También habla concretamente, no tanto en no caer en provocaciones, sino concretamente de la expulsión, habló Alex Diego, el técnico de la selección sub-20 de México.
0: No esperábamos un partido así, no esperábamos tener un jugador menos, circunstancias del partido, me parece que ahí nos equivocamos, pero después la forma en la que se entrenan los jugadores, cómo responden y se gana la calificación, la verdad que es impresionante. En un nivelazo, ¿no? Ustedes lo pueden ver, no es de ahorita, Hugo lleva con un nivel muy alto mucho tiempo, desde la selección sub-20, fue al Mundial, en Chivas, entonces... Esperemos que siga así, aquí la rompa y después para consolidar en primera división. Bueno, de entrada me parece que 11 contra 11, el partido lo manejamos de diferente manera, el plan de partido era otro, pero después todo cambia, hay que ajustar, entonces bueno, esperemos un partido donde tengamos el control del balón, donde podamos tener mucho más llegada, y a partir de ahí, bueno, pues ganar el juego.
1: Acabamos de escuchar a Alex Diego, que dice claramente, nos equivocamos, dice, acepta el técnico Alex Diego de la selección mexicana. Sin embargo, destaca la concentración del grupo para seguir jugando bien al fútbol a pesar de no contar con el portero titular, y también, como acabamos de escuchar, acaba de decir que Camberos tiene nivelazo, que tiene un nivelazo este jugador del Guadalajara, que realmente es un muchacho que ya viene aportando mucho desde hace tiempo, que todavía

los Juegos Olímpicos anteriores, pero a la vez también está en juego la clasificación al Campeonato Mundial Sub-20. Y con estos jugadores que tiene, la selección de Alex Diego seguramente estará logrando el objetivo, el cometido de conseguir la clasificación para los siguientes Juegos Olímpicos de Los Ángeles en el año 28. Dentro de 2 años, la justa de los Juegos Olímpicos, con el deseo de que México regrese en fútbol a esa justa olímpica de Los Ángeles 2028.

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5: Estamos de regreso en La Jugada Final en este martes y vamos contigo, Cari, con toda tu información.
6: Claro que sí. 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Y bueno, ahora sí, vámonos de lleno a la información. Y platicaba de que en Toronto, Canadá, una persona disparó contra el consulado de Estados Unidos a primera hora del lunes, así lo dio a conocer la policía, y esta es la segunda vez en el año que alguien dispara contra el edificio. Nadie resultó herido por fortuna en este incidente, pero se encontró un casquillo y hubo daños en la fachada del edificio. El mismo subjefe de la policía de Toronto, Frank Barredo, señaló que se produjo una persecución a alta velocidad que duró alrededor de una hora, pero que no se realizó ningún arresto, y él dijo que la búsqueda del autor o los autores continuaría y que abordarían esta investigación con gran seriedad. En una conferencia de prensa, así lo dio a conocer el mismo dirigente de seguridad, dice que llevarían ante la justicia a los responsables. La policía de Toronto dijo que en junio se creía que múltiples tiroteos había, incluido el incidente de marzo, que podrían estar vinculados a unas redes multicapa de sicarios que también han tenido como objetivo sinagogas en la ciudad. Y bueno, hay investigación sobre estos hechos que pues ya tiene nerviosos también a las autoridades en Canadá y sobre todo al consulado de Estados Unidos. Vamos a otra información. El presidente Donald Trump, colegas del Congreso, líderes mundiales, se despedirán hoy martes del senador Lindsey Graham, el influyente y carismático referente de la política exterior, cuyo repentino fallecimiento este mes a los 71 años conmocionó a Washington. Resonó también en capitales de todo el mundo y todos los días, habrá de ceremonias y servicios funerarios que comenzarán alrededor de las 10 de la mañana de hoy, hora del este. Y bueno, cuando el féretro de Graham llegue al Capitolio para una breve ceremonia en la rotonda, que incluirá homenajes tanto a su servicio militar como a sus más de 3 décadas en el Congreso. Desde ahí el féretro de Graham partirá hacia la Catedral Nacional de Washington para un servicio funeral solo por invitación, y bueno, también se transmitirá en vivo. No habrá muchos invitados, solamente por los especiales, ¿no? Y bueno, también se espera que Donald Trump hable en el funeral. Se prevé también la presencia de funcionarios del gabinete, también líderes del Congreso y de las Fuerzas Armadas, así como dirigentes internacionales que consideraban a Graham como un aliado estadounidense clave en asuntos de defensa y también política exterior. Consideran a Graham un aliado, bueno, bastante, entre ellos el ministro israelí Benjamin Netanyahu, el presidente ucraniano Volodymyr Zelensky, que también apreciaban a Graham. Y bueno, estos homenajes continuarán el día miércoles por la mañana en el Capitolio Estatal de Carolina del Sur, y bueno, van a dar el último adiós a Graham. Y también, bueno, platicaba al inicio de esta emisión de un sospechoso arrestado después del tiroteo que pues mató a 3 personas y dejó al menos a otras 4 heridas en una feria gastronómica cerca de Space Needle en Seattle. Este chico tiene 15 años solamente y lo dio a conocer la misma alcaldesa de la ciudad. El joven está en un centro de detención juvenil mientras es investigado por agresión y bueno, también portación de armas. Ya comparecerá en el tribunal el próximo lunes, y pues la misma alcaldesa Katie Wilson en conferencia de prensa dijo que pues aseguró a la policía que hubo al menos 3 sospechosos

0: involucrados en este hecho y que uno de ellos perdió la vida durante el incidente. En un documento presentado ante un tribunal juvenil en Seattle, donde compareció este joven arrestado en relación al caso, la policía señaló que se cree que al menos, bueno, tres personas realizaron estos disparos. El joven de 15 años, también el conocido que murió en el lugar, y al menos otros sospechosos que pues están en la fuga, ¿no? Bueno, con base a la evidencia en el lugar, los investigadores creen que el joven de 15 años y uno de los fallecidos participaron en un tiroteo con al menos otro sospechoso desconocido. Y bueno, están bajo investigación sobre todo este hecho donde perdieron la vida, desgraciadamente, tres personas. Y bueno, también pasamos a otra información. El presidente Donald Trump anunció el día lunes que ha ordenado detener los bombardeos contra Irán. Esto para negociar un acuerdo que ponga fin al conflicto, pero advirtió que reanudará los ataques si las conversaciones fracasan. Y dijo que pues están en conversaciones bastante profundas con Irán y que si esto no da resultado, que volverán a las acciones militares contundentes. Y bueno, al ser preguntado sobre cuánto tiempo está dispuesto a dedicar a la diplomacia, Trump respondió que no mucho tiempo. O avanza rápido todo esto o no avanza, dice. El mandatario explicó que decidió el pasado viernes frenar estos ataques contra la República Islámica porque se lo pidieron sus aliados en Oriente Medio, que están mediando en el conflicto. Y bueno, las declaraciones del mandatario se producen antes de reunirse este martes con el primer ministro israelí Benjamin Netanyahu, quien estará en Washington para asistir, ya lo decía, al funeral del senador republicano Lindsey Graham. Esta es la información, Beto.
1: Pues muy completa, Cari, excelente, te escuchamos con mucho interés y vamos contigo, Jess, con toda tu información de espectáculos del día de hoy.
2: Oigan, pues de este lado, esta semana sin duda alguna es crucial porque en Ciudad de México ya se están preparando para que llegue Harry Styles. Estamos hablando desde hace más o menos ayer, antier empezaron a llegar los camiones con todo pues todo el equipo para montar el escenario. Sabemos que cuando se llevan a cabo giras de este nivel, pues evidentemente, número uno, queremos que los artistas traigan la misma producción que llevan a otros lados, ¿verdad? Porque yo no sé por qué después a México lo relegan o lo hacen como un poquito menos y no traen el mismo nivel de producción, pero se dice que va a ser igual. Entonces empezaron a llegar camiones y camiones y camiones. Entonces se decía, bueno, pues ya Harry Styles anda por aquí, probablemente llega para adecuarse un poco, para ponerse cómodo y luego ya comenzar con el concierto. Y pues sí, efectivamente, se vieron primero los camiones y ya después empezaron a circular las fotos de Harry Styles. ¿Y a dónde creen que llegó primero? Yo también haría lo mismo. ¿Ustedes a dónde creen? ¿Fue un lugar? ¿Fue el gimnasio? ¿A dónde fue, Cari?
1: ¿A comer algo?
0: ¿Unos taquitos sería?
2: Claro, exactamente. Ding, ding, ding, ding. Claro que fue unos taquitos, porque ¿quién rechaza unos buenos tacos? Y ahí se le empezó a ver y todo mundo, obviamente, pues empezaron a compartir los videos y las fotos. Lo padre, como les digo, es que pues él estaba comiendo a gusto. O sea, no crean que era foto. No. Él estaba comiendo a gusto de lejos, como que pues la gente sí lo estaba grabando, entre que si ellos estaban comiendo y diciendo, es Harry Styles, ¿qué está pasando? Estoy echando taquito con el cantante. Y pues sí, evidentemente estaba ahí disfrutando él también de unos buenos tacos, que si pica, que si no pica. Bueno, pues el cantante estuvo disfrutando de eso. Y además de eso, se caracteriza mucho Harry Styles por salir a correr. En el lugar que él se encuentre, donde esté, ya sea en París, ya sea si se va a Londres, donde sea que esté, él se caracteriza mucho por echar pues una corridita, su cafecito de la mañana, ya saben, se pone sus tenis, su gorra, sus lentes, como para medio pasar desapercibido, pero bueno, pues yo creo que los fanáticos lo tienen muy bien ubicado. Y empezó por la Roma Norte, por allá Ciudad de México. Bueno, pues empezó a correr, a echar, como les digo, el cafecito y demás de la mañana. Y bueno, pues ya empiezan a circular esas imágenes donde está en diferentes puntos. Claro que todo mundo en Ciudad de México y más los fanáticos, pues están al pendiente de cuál va a ser el siguiente lugar donde va a ir, a dónde nos lo podemos topar, queremos foto con él. Si no lo llegan a encontrar, si alguien nos está escuchando de allá de Ciudad de México, saludos, o alguien que vaya a ir para allá, si no lo llegan a encontrar, recuerden que en el Museo de Cera hay una figura de Harry Styles que justamente el fin de semana pues colocaron ahí entre los pasillos para que ustedes puedan ir a tomarse la foto. Y pues simular que es Harry Styles, ¿verdad? Porque no es el verdadero, pero bueno, pues tenemos ahí su figura de cera, que la verdad es que está muy, pero muy idéntica, sí se parece un montón. Entonces, bueno, podría ser una buena opción, si en dado caso no se lo llegan a topar, para que puedan estar ustedes también tomándose la foto. Ahora,

0: Chicos, ¿cuántos conciertos va a tener? ¿Cuándo empieza todo este show? Justo empieza el 31, que pues ya es este viernes, ¿verdad? Que estamos a 28.
1: Correcto.
0: Ya este viernes.
1: Sí.
0: Bueno.
1: El viernes.
0: Pues básicamente ya el viernes va a ser el primer concierto y no va a ser el único, porque literal después se va también para agosto, va a estar el primero. Va a estar el 4, va a estar el 7, va a estar el 8 y va a estar el 10. O sea, sí va a ser una gran gira con Together allá en la Ciudad de México. Eso va a ser en el Estadio GNP Seguros allá. Pues ya literal está casi todo sold out. O sea, yo creo que sí pueden encontrar alguno que otro boleto, pero revisen muy bien, porque ya hemos hablado mucho de los fraudes, ya hemos hablado mucho de las estafas. Entonces, bueno, pues en este caso no va a ser la excepción, porque se sabe que es un artista muy completo, un artista muy esperado por todos o por la mayoría de los que lo escuchan, lo sintonizan, y pues evidentemente lo quieren tener. ¿Ustedes si les gusta alguna canción de Harry Styles, han escuchado alguna que se les haya quedado o no lo traen muy en mente?
1: Yo sí, fíjate que tú, Cari.
2: Sí, también, claro.
1: Hay una que se llama Watermelon Sugar Pie, puede ser.
0: Sugar.
1: Algo así.
0: Sí. Watermelon Sugar, sí, está muy padre esa.
1: Watermelon Sugar, esa me encanta. Son muchas sandías en el video, está en una playa, está ahí rodeado de mujeres muy guapas. Esa canción se me pegó mucho hace algún tiempo. Esa, Jess, se me hace buenísima, muy pegajosa, muy rítmica y muy fresca de Harry Styles.
0: Sí, totalmente. Esa. A ti, Cari, si has escuchado esa, ¿verdad? Bueno, es que yo creo que todos, porque sonó todo.
2: La que se me pega mucho es la de As It Was.
0: Es que el ritmito tiene algo, Harry Styles.
1: Exacto.
0: Tiene algo. Por ejemplo, la de Golden también, You're So Gold, la de Golden también sonó muchísimo y fue muy, pero muy famosa. Signs of the Time también, esa es un poquito menos prendida, menos rítmica, por así decirlo, pero realmente tiene un tono y una melodía pues muy a gusto. Entonces yo creo que eso es lo que ha caracterizado a Harry Styles, ¿no? Justo de las más conocidas es esa, As It Was, Watermelon Sugar, Sign of the Time, y que realmente sabemos que lo que ha hecho y ha roto récords mundiales con miles de reproducciones, millones de reproducciones, lidera las listas de popularidad. O sea, realmente es alguien que está marcando, diría Belinda, imponiendo moda, porque aparte, yo no sé si ustedes han visto los outfits que se anda manejando el Harry Styles.
1: Medio locochones, ¿verdad? ¿Jess?
0: Sí.
1: Sí. Vi uno.
0: Sí, medio locochones.
1: Exacto, uno así como descubierto todo el pecho y se le ven los tatuajes. Vi uno por ahí en una camiseta así muy abierta. Del cuello muy bajo, ¿no? Sí, lo vi recientemente.
0: Oigan,
1: de esa forma.
0: Y que lo andan comparando mucho con esos outfits que utilizaba Juan Gabriel en su momento. Ya ven que Juan Gabriel también tenía unos outfits medio locochones, mucho color, como algo diferente a lo que estaba acostumbrado para su época. Entonces, bueno, pues ahora hay mucha comparación también de que, bueno, nosotros tenemos nuestro Juanga, pero haz de cuenta que Juanga es como Harry Styles. Se dice que es uno de los artistas, pues, más prometedores. Evidentemente, después de haber estado también en una agrupación, en una boy band, pues sabemos que después lanzarse como solista pues ha sido todo un reto. Ahora, no a todos les va bien como solistas, cabe recalcar que es todo un reto, pero pues la gente lo ha querido mucho, lo ha abrazado y le ha gustado muchísimas sus rolas. Entonces, pues bueno, vamos a esperar, chicos, este viernes, ya saben, atención todos los que nos escuchan de Ciudad de México, de zonas aledañas, porque probablemente vayan a viajar para allá, vayan a estar disfrutando justo ya sea este fin de semana o la primera semana de agosto, que es como se pinta. Pues ahorita yo más adelantito también les voy a platicar de Ariana Grande, de esta demanda que está intensa. Ay, que no salimos de uno para meternos a otra situación. No todo es felicidad en el mundo de los famosos. Sabemos que también, pues, dentro de esa fama, de esa responsabilidad que tienen también con su música, pues también ellos tienen como esos baches y esas situaciones complicadas. Pero de todas maneras, como ya les había dicho, Cari, también en Nueva News ahí pueden encontrar todo, todo lo que hemos estado platicando, y también a través de nuestras redes sociales. A mí me encuentran como @soyjessdeleon. A ti, Beto, ¿cómo te encuentran?
1: Yo estoy en X como Beto-.

0: Murrieta y como Heriberto.Murrieta en Instagram.
1: Perfecto.
2: Ah, yo estoy como Karina en Instagram, estoy como Karina Zambrano Voice y me pueden encontrar también en Facebook como Karina Zambrano Locutora o Karina Zambrano.
0: Perfecto. Pues vamos a seguir escuchando a Jess después de esta pausa aquí en La Jugada Final.

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6: 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Estamos de regreso en la jugada final y vamos contigo, Jess, con la última parte de tu información.
7: Oigan, pero vámonos ahora con la información de lo que está pasando con Ariana Grande, porque pues se dio a conocer que Ariana Grande interpuso una demanda, todo, obviamente toda su producción también y todo su equipo, pero está demandando a unos hackers por filtrar canciones inéditas y material privado durante años. Ella está acusando a este grupo de ciberdelincuentes de acceder ilegalmente a cuentas de colaboradores para robar, para difundir material sin su consentimiento. Que sabemos, y ahorita estábamos hablando mucho de las estafas, cuidado con los boletos que te prometen, ay sí, darte el mejor lugar por el mejor precio y nada, que es una estafa. Bueno, pues esto también le sucede a los cantantes, a los famosos. Esta de

0: Pues vendieron estos datos, este contenido, pues estamos hablando por sumas considerables de dinero. Entonces, pues evidentemente se vieron pues beneficiados de esto. Este escrito legal sostiene que en 2019 los hackers obtuvieron esas credenciales de una cuenta de Dropbox, que muchos lo hemos utilizado. Eso le pertenecía al fotógrafo y de repente, pues vámonos, que toda esa información andaba ahí navegando por la web, ¿no? Grabaciones maestras, maquetas inéditas, material de sesión de grabación, que por cierto Ariana Grande dice, yo no tenía planeado sacar a la luz eso, o sea, eso era material mío y no tenía por qué estar ahí justamente libre en el internet. Entonces, bueno, pues imagínense que los hackers tuvieron acceso a medio centenar de sus canciones inéditas y las filtraron. Un año más tarde, eso fue en el 2023, pero un año más tarde, pues los acusados crearon una cuenta de Gmail y un dominio haciéndose pasar por un fotógrafo y consiguieron que un técnico les enviara las fotos que pertenecían a Ariana Grande. O sea, cómo son también bien ingeniosos para poder engañar a otras personas. Y digo, también la seguridad, ¿verdad? Que no hubo, que no existió en el otro equipo, como para decir, oye, espérame, o sea, tengo que verificar si te lo puedo pasar, si es verdad, si es verídico este correo. Porque yo no sé si a ustedes les ha pasado, chicos, ¿les ha llegado algún correo pidiendo alguna información o datos? Sí. o alguna cantidad de dinero haciéndose pasar por otra persona? ¿A ustedes les ha pasado?
1: Sí, caray, a mí sí, a mí ya me pasó en el teléfono, Jesse, en WhatsApp, más que en correo electrónico, en WhatsApp me ha pasado. Pues yo creo que dos o tres veces, caray, es una experiencia muy desagradable. No sé si a ti, Cari.
2: Sí, a mí no, gracias a Dios, no, fíjate.
1: Qué bueno, qué bueno. ¿A ti, Jess? ¿Te ha pasado algo así?
0: A mí sí me ha pasado. Fíjate que justo me mandaron un correo haciéndose pasar por uno de mis jefes.

0: empecé a continuar la conversación y ya después me di cuenta que me estaba pidiendo dinero y yo, ay, qué raro que mi jefe me pida dinero y que no me hable por WhatsApp, si tiene mi WhatsApp. Y entonces decidí enviarle una captura de pantalla a mi jefe, le digo, oye, nada más para corroborar, ¿eres tú? ¿Qué onda? ¿Todo bien? Y me dice, y en ese momento me dice, no soy yo, ese no es mi correo, esto, el otro. Le dije, ah, perfecto. Entonces ya después yo no le contesté, pero bien pudo haber caído otra persona y a lo mejor sí depositar esa cantidad de dinero. No era mucho, de todas maneras, pues es así, poco a poco lo van haciendo y mira, ya están, son millonarios esas personas, ¿no?
1: Sí, qué bárbaros que sí, claro. Cómo invierten tiempo en eso, ¿no? Gente muy, muy astuta, muy hábil, maliciosa, que quiere extorsionar. Qué bueno que no caíste y que además le echaste habilidad, Jess.
0: Sí, aparte, pero bueno, vamos a ver en qué queda lo de Ariana Grande, como quiera yo les estaré informando.
1: Perfecto, perfecto. ¿Y qué les parece que Chicharito Hernández, Cari, Jess, pues siempre no se retira?

0: se va del América para jugar con el equipo de Juárez, se va a préstamo. Y para concluir la información deportiva, vamos a escuchar a Samir Inda, jugador de la selección sub-20, que habla de la unión del equipo que ganó ayer 2-0 al conjunto de Costa Rica.
1: Demostramos el por qué México es uno de los candidatos a ganar este trofeo y estuvimos concentrados siempre, siempre estuvimos concentrados, siempre sabemos lo que queríamos, lo que jugábamos. Creo que se vio demostrado en el marco. Bueno, sí, la verdad es algo que el profe siempre nos ha inculcado desde que inició el proceso, que seamos unidos, que todos corramos, que todos metamos, que todos ataquemos, y yo creo que eso es la identidad del equipo, y yo como uno de los capitanes quiero que la afición se siente identificada con ese.
0: Y ahora vamos a escuchar a Johan Orozco, jugador también de la selección sub-20 de México, que también habla de la unión grupal que está fortaleciendo cada semana, por esta segunda semana consecutiva, mejor dicho, al equipo mexicano rumbo a los Juegos Olímpicos de Los Ángeles 2028 y rumbo al Mundial sub-20 también.
2: Nos vamos con una sensación muy buena, que debido a las circunstancias nos supimos levantar. Tenemos un equipo muy fuerte, muy unido, muy preparado para grandes cosas y decirle a la afición que vamos por más. Pues al final

0: elegir un modelo de vida basado en valores familiares, valores cristianos y, bueno, los críticos. Y también cualquier persona que ya está acostumbrada a estos tiempos advierten que es un riesgo latente, como dices tú, al retroceso en derechos que a las mujeres les ha costado décadas conquistar. Y bueno, lo interesante de todo esto y por qué vale la pena ponerle atención es como una tendencia en redes sociales que se convierte rápidamente en una plataforma de influencia política masiva que ya está permeando en el debate público en todo Estados Unidos y también gran parte de América Latina. Y bueno, ¿hasta qué punto de la estética del hogar tradicional busca transformarse en una agenda política de control? Y bueno, esto está ya encendido, Beto. Hay muchos, muchas conversaciones en contra de esto, de que el hombre sea quien nada más emita su voto en la familia, ¿no? Que represente a la familia y que la mujer se quede en casa haciendo el desayuno, haciendo el pan, lavando la ropa y cuidando a los hijos.
1: Ay, pues lo siento totalmente inequitativo, lo siento retrógrada, como bien acabas de decir, un retroceso. Coincido plenamente contigo, Cari, nos dejas pensando para seguirle con el tema mañana, porque por lo pronto aquí la vamos a dejar. Se nos acabó el tiempo, querida Cari, que te vaya muy bien.
0: Gracias, gracias Beto, gracias a todos ustedes por acompañarnos en la jugada final. Mañana los esperamos el día miércoles.
1: Yes, muchas gracias también por toda tu información de espectáculos del día de hoy.
2: Muchísimas gracias, un abrazo para todos chicos y nos esperamos pues mañana con más información.
1: Soy Heriberto Murrieta, gracias por acompañarnos y hasta mañana miércoles en la jugada final.
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